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Retrocedemos un poco en el tiempo, 1981. Esta buena canción, llamada Yes Is Girl, de Rick Springfield, que es un clásico del rock inspirado en la experiencia real del cantante al enamorarse de la novia de un conocido llamado Gary, a quien conoció en una clase particular de vitrales a finales de los años 70. Aunque esta dama nunca supo los sentimientos reales de Rick Springfield, la frustración inspiró esta canción. Rick Springfield asistía a una clase de arte en Pasadena, donde conoció a esta chica, pareja de Gary, que era el nombre real, pero se cambió a Jesse para la canción. 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
1: Las 20 horas y 28 minutos.
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Sandra Ann Lauer, ícono del pop europeo de los 80, nació en Alemania en 1962 y alcanzó el estrellato mundial con I'll Never Be María Magdalena, éxito número uno en 25 países. Antes de su carrera como solista, fue la voz principal del grupo disco Arabesque. Su carrera estuvo marcada por su colaboración con Michael Cretu, su esposo y productor, para proyectos musicales, el más destacado, la agrupación Enigma. Sandra aportó sus inconfundibles susurros y voz en el exitoso proyecto musical Enigma. Últimos 30 minutos para esta edición de hoy, lunes 4 de mayo. 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

Llegamos al final de esta edición para este lunes 4 de mayo. Esperamos tus comentarios en nuestro WhatsApp 6899-7777 y nos reencontramos mañana, siempre en compañía de Agrícola Limón Verde, un paraíso botánico en la región, y Humberstone Restaurant, donde se pasan buenos momentos. Más éxitos consagrados mañana, en esta señal y a la misma hora.

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1: Las 20 horas. 57 minutos.
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Listos para una nueva semana, bienvenidos a esta noche de Libra a través de la señal 104.7. Caminamos y recorremos este viaje nocturno hasta las 0 horas. Bienvenidos.

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1: Son las 21 horas con 9 minutos de este lunes 4 de mayo. Compartimos la música, los éxitos y algo más. Luego estaremos navegando por los mensajes y algunos datos importantes. Es la noche de Libra.

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4: Bien, 21 con 16 minutos de esta noche. Y ya revisaremos alguna información, algún dato. Esperamos estar conectados a través del 6899-7777. Así que ya revisaremos el WhatsApp. Bienvenidos nuevamente. Gracias por sumarse.

Bien, 21 horas con 21 minutos en este lunes. Vamos a revisar nuestro WhatsApp. Tenemos actividad en el 6899-7777. ¿Qué nos dice ya WhatsApp? Dice, muy buenas noches, mi super DJ. Empezó bien, como siempre. Ese es mucho tema, ¿no? Nos dice por acá. Geo que nos escribe. Gracias por estar ahí, por acompañarnos siempre a través de la señal 104.7. Bien, revisamos informaciones. Nuestro WhatsApp está disponible. 6899-7777. Importante saber ciertas cosas, ¿no? ¿Qué son los humedales? Nos preguntan. Son ecosistemas hídricos, híbridos, terrestres, acuáticos, sumergidos, anegados, donde el suelo permanece inundado o saturado de agua. Puede ser dulce, salada o salobre, de forma permanente o temporal. Actúan como esponja natural que regula el agua. Alberga gran biodiversidad y son cruciales para mitigar el cambio climático. Suelos hídricos que carecen de oxígeno debido a la inundación. Las plantas se adaptan a vivir en estos suelos saturados de agua. Zonas de transición se encuentran en ecosistemas puramente acuáticos y terrestres. Según la Convención de Ramsar, se clasifican en naturales como marismas, pantanos, ciénagas, lagos, ríos, manglares, arrecifes de coral y artificiales, embalses, tanques, arrozales. Absorben el exceso de agua de las lluvias y crecidas. Actúan como filtros naturales para y que permiten sedimentos y retienen esto, ¿no? Contaminantes también. Almacenan grandes cantidades de carbono, crucial para la situación del cambio climático. Hábitat de numerosas especies, aves migratorias, peces y mucho más. Proveen agua dulce, alimento y materias primas. La destrucción de estos ecosistemas por las urbanizaciones o la agricultura intensiva conlleva riesgos para inundaciones y pérdida de biodiversidad. Importante que es y qué significa un humedal. Importante saber, ¿no? ¿Qué son estos tipos de lugares donde alberga una cantidad de flora y fauna importante? La biodiversidad o diversidad biológica es la inmensa variedad de seres vivos en la Tierra, incluyendo ecosistemas, especies y genes. Resultado de miles de millones de años de evolución. Es fundamental para la vida humana ya que proporcionan aire, agua potable, alimentos, medicina y regula el clima. La biodiversidad se clasifica en varios niveles que están interrelacionados. Muy importante saber todo esto, ¿no? Ahí tenemos el humedal y la biodiversidad. Estamos y compartimos esta noche.

0: Bien, 21 con 28 minutos y estamos en esta noche comenzando una nueva semana después de este fin de semana largo que espero haya sido de descanso, de compartir y disfrutar unos buenos instantes de relajación. ¿Vamos al audio?
1: Me he desmayado ya muchos días, pues. Oiga, el fin de semana largo. Oh, ya estoy compartido. Ya, pero con respecto al humedal, de uno va a aumentarse, pues. Ahí se toma así una chupica, alguna cosita así para aumentarse, pues. Por eso estoy a humedal, pues. O esa hueá es vertiente, amigo. No sé, pero entre humedad y vertiente. Podría programar una canción así, Hotel California. ¿Mm? Así, porque tengo una sed y tengo una gana de mandarme a cambiar, pero bueno. Ah, chucha. Ahí me llegó un cachamandí.
0: No diga eso. Ya dice, buenas noches Rodolf, acá estamos de vuelta a la fábrica de electricidad con 12 grados temperatura ambiente, pero se siente como de 8. Está baja la temperatura porque saben que yo tengo que confesar algo. Tengo calor, no sé si soy yo, no sé. ¿Ustedes cómo sienten la noche como calurosa? Yo siento calor, no sé si es idea mía. Bueno, vamos a la pausa, ya retornamos.
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3: Las 21 horas y 30 minutos.
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Ya miro cuál con ese Cosmic Girl. Buena canción, ¿no? Listo para otro bloque en el 104.7, segundo bloque de esta noche. Listos para más sonidos e informaciones. Dice por acá, Alex nos dice: sí, Roddy, está agradable la noche. La noche. Dice por acá, entonces el campo que tengo en Giu Giu, sector de Limache, es un humedal porque siempre está húmedo. Ay, Marcelo nos dice por acá, bien. Bien, perfecto. Ese audio no lo vamos a escuchar. Oye, tengan cuidado con los audios, por favor. No utilicen palabras soeces. ¿Les parece? Entonces, sigamos con algo de informaciones. Emiten avisos meteorológicos por tormentas eléctricas para 8 regiones. El agua se viene para el miércoles. Yo insisto que por acá serán sobre los 20 milímetros. Si es que se llegan a dar todas las condiciones para que esto suceda acá. Así que hay que prepararse. Ustedes ya revisaron las canaletas, todo eso, ¿no? Salidas de agua. Importante ya tener claro lo que viene. Miércoles, durante la tarde, se podría ya dar inicio a este periodo de precipitaciones. Esto vendría del sur, llegaría a la región metropolitana, región de Valparaíso, región de O'Higgins. Con sus variables para cada región, por supuesto.

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6: Bien, continuamos, avanzamos en esta jornada, en este lunes 4. Y vamos a nuestro WhatsApp. Dice: hola, buenas noches para todos. Mi nombre es Freshnel Joseph. Soy haitiano, siempre escucho la radio. Un gran saludo a todos los ¿qué dice ahí? Patrones de Limache. Saludos. Chilenos, dice por acá. Ah, perfecto. Bien, ahí está, escribió nuestro amigo. Bien, vamos con audio de WhatsApp, escuchamos.
7: Buenas noches, Pro DJ, acá Claudio de Laguna Verde, en sintonía. Aquí está buena noche, como la noche de Libra. Así que un saludo a ti y a los oyentes. Saludos.
6: Ahí está Claudio, porque Claudio.
7: Acá de nuevo Claudio, RoDJ. ¿Algún temita de Facebook Mac?
6: Facebook Mac.
7: Acaban de mandarme una noticia. ¿Mm? Me comentaron que la voz de Boston se apagó.
6: Ah.
7: Falleció el vocalista de Boston.
6: ¿Uno?
7: ¿Será verdad eso?
6: Sí. Sí, uno de los vocalistas, porque habían dos. Ahí está Claudio. Claudio ya tiene el poder. Sí, saludos para Claudio, que lo escucho muy bien, su voz muy bien. Excelente. Perfecto. Dice: ¿habrá alguna posibilidad de escuchar a Morrissey? Gracias. Vamos a buscar por acá. A ver qué encontramos. ¿Qué tenemos? Mientras tanto, Marilyn, Katie.

0: Buen éxito, ahí estaba Kaylee, sonido de Marillion para esta noche. Continuamos, vamos a nuestro WhatsApp. A ver qué nos trae WhatsApp. Dice por acá, hola amigo Rodi, saludos, dice Marcela, yo disfrutando de la buena música, gracias por estar ahí, acompañarse por la radio, gracias por estar en sintonía. ¿Qué dice?
1: Hola Rodi J, buenas noches, de Valparaíso, saludando en esta noche cálida, no hace frío, presagio a lo mejor puede ser por la lluvia que se acerca, pero no hace nada de frío, hoy día hizo calorcito. Así que un saludo para ti, pues, escuchando la radio a esta hora de la noche acá, en mi sillón, aquí. Así que un saludo grande para ti, para toda la audiencia de la radio. Y bueno, seguimos con la música, ¿no? Acompañándote, tú a nosotros y nosotros aquí, escuchándote agradablemente. Así que saludo para ti. Chau, chau.
0: Bien, bien, ahí están los comentarios audios de WhatsApp. Tenemos más. Vamos a ver qué pasa. Querido Goxi, tú que estás ahí. ¿Dónde está Goxi? Ah, nos quedó claro que está ahí. Vamos entonces, audio de WhatsApp.
2: ¿Cómo estás, Rodolfo? ¿Cómo te va? Buenas noches a todos los oyentes de este dial 104.7. Saludo ahí a Claudio, que ya lo escuché. Ahí siguiendo la ruta de la buena música, de la buena onda. También saludo ahí al colega de siempre de Pancho Gancho, Luis y Jessica. Saludos a ese matrimonio. Y bueno, a todos los que se conectan esta noche, por lo menos hoy día, no está helado, no hace frío, está como para tomarse alguna cosita afuera, ahí en la terraza. Oye, también salúdame a Marcela. Ahí, Rodolfo, te tengo tu miel reservada, y para Marcela también. Así que ahí vamos a estar pronto, nos vamos a encontrar en alguna parte y te voy a hacer entrega. No sé qué pedir todavía, pero me tinca algo de Phil Collins. ¿Ah? Ahí a ver si podemos amenizar esta ya noche de este nuevo mes y esta nueva semana. Atento, atento a los comentarios.
0: Atento, atento. Bien, ahí está. Perfecto. Gracias por sumar mensajes, audios, comentarios. Sí. En esta noche de Libra. Así es, comentarios, participación a través del WhatsApp. No sé, me sale como Ayo Silver, ¿no? ¡Ayo Silver! ¿Quién se acuerda del llanero solitario? ¿Cómo se llamaba el acompañante del llanero solitario? ¿Ah? ¿Cómo se llamaba el caballo del llanero solitario? ¿Cómo se llamaba el caballo del acompañante del llanero solitario? Preguntas.

0: Buen clásico con Phil Collins, Amicia Again. Estamos listos para cerrar. Ah, pero antes vamos a ir a nuestro WhatsApp. Hola, Super Roddy, el acompañante del llanero solitario se llama Toro y el caballo Plata. Hayo Silver, sí. ¿Qué dice por acá? Mensaje. Una pregunta así del momento, ¿eh? No tiene ninguna trascendencia, simplemente era para... Como me quedo dando vuelta ahí, aprovechamos. ¿Qué dice? Vamos revisando el audio de WhatsApp. Ahí va.
1: Buenas noches, Roddy J. Y a todos los Ray escucha, y especialmente a los de la Ray. Oye, soy Marcelo de Quillota. Oye, ¿podría haber la posibilidad que tocar un temita de Marianne Faithfull? Por favor. Muchas gracias. Y también Marianne Faithfull. Por favor. Muchas gracias. Que también.
0: Oye, ¿cuál era? No entendí.
1: De Marianne Faithfull. Por favor. Muchas gracias. Que estén bien.
0: Ya, vamos a tener que hacer traducción de eso. Vamos al audio.
2: Rodolfo, muy buena tu programación. Es muy bueno los comentarios, muy bueno lo que tiene que ver con los humedales y todo eso que le sube la cultura a todos nosotros. Ajá. Y agradecidos por tu programación. Buena, buena. Y gracias por estar ahí, porque trabajar de noche es bien sacrificado. Así que un saludo, gracias por tu programación y gracias por que estás presente.
0: Bien, excelente, gracias.
2: Tú no me conoces, yo soy Leonardo Ávila y soy un adicto Libra. Así que estoy de las 7 de la mañana y todavía estoy en la programación. Que está muy bien.
0: Perfecto, gracias por estar ahí. Leonardo, muchas gracias por acompañarnos, eso es. Dice, Silver se llamaba. Gritaba como, ¡Hayo Silver! Claro, eso es, el grito del... ¡Ay, el grito de... ¡Ay! Del llanero solitario. Dice por acá, ¿cómo se llamaba el caballo blanco de Simón Bolívar? No tengo idea. Yo lo único, la pregunta que puedo hacer de... ¿De qué color era el caballo blanco de Napoleón? Ese es un enigma, ¿no? Un enigma. Ya, vamos a hacer pausa, ¿les parece? Ya regresamos.
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4: Las 22 horas y un minuto.
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0: Muy bien, estamos ya en otro blog y otra hora de programa para esta noche de lunes. Continuamos, hay actividad en otro WhatsApp, sí, gracias por estar ahí, gracias por acompañarnos. Buenas noches, Rodolfo, escuchando online Libra, Radio Libre Equilibrio Musical desde la ciudad de Copiapó. ¿Es posible programar un tema de SOS Band, Take Your Time? Saludos a la distancia, Leonel Arqueros, gracias, dice por acá, perfecto. Bien, vamos con audio de WhatsApp. Vamos a los jeroglíficos.
1: Vayan, Kirkul es la ex pareja de Mick Jagger. Tenía una voz muy dulce. ¿Se dan cuenta? Solo que toquen un temita, por favor.
0: Nos dejó igual.
2: ¿Cómo se llamaba el caballo de Alberto Larraguibel, que está ahí en la recta de la Salina? Pregunta para todos los que... Ese es un caballo que saltó una buena altura.
0: La más alta.
2: ¿Cómo se llamaba aquel caballo?
0: La más alta registrada. Creo que no ha sido botada esa marca, ¿no? No ha sido barrida esa marca. ¿Alguien sabe cómo se llamaba ese caballo? Que nos diga, que nos diga. Buenas preguntas, ¿no?
3: Sí.
0: Buenas, buenas, buenas preguntas. ¿Qué otra cosa tenemos? Vamos revisando. A propósito de eso, ¿podrías poner la canción de Pedro Aznar?
3: Ya.
0: Buenos temas de Morrissey, dice, pero... Tan repesado el tipo. Morrissey, sí, pues hay gente pesada. Me incluyo. Guaso dice por acá. Así se llamaba el caballo. Así se llamaba. Sí. Por ahí le buscaba un nombre mejor, pero bueno, así le pusieron.
3: El caballo Guaso.
0: Yo tengo entendido que esa marca no se ha, como dicen por ahí, no se ha rompido. No, no se ha roto esa marca. Así que... Según lo que tengo entendido, si alguien sabe algo, dígalo ahora o calle para siempre. Bueno, WhatsApp 6899-7777.
4: ¡Excelente respuesta, desgraciado!
0: Ya, ahí está. No entendí nada tampoco, pero igual. Oye, ¿qué más tenemos? Vamos a algo más de canciones. Sí, Take Your Time.

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4: Bien, 22 horas con 15 minutos. Nos informan a través de la vía telefónica. Esto lo digo así para que algunos, no sé, piensen que no se le ocurren estas cosas, ¿no? Pero nos informan que el sector de los Paltos en la ciudad de Quillota no tienen energía eléctrica desde la mañana. Nos llamó una persona, un adulto mayor, que nos dijo qué pasaba. Obviamente nosotros no tenemos la respuesta, así que hacemos el llamado a quienes tienen que ser responsables de esto para que repongan la energía eléctrica en el sector de los Paltos en la ciudad de Quillota. ¿Ya? Muchas gracias. Y que pueda ser repuesta la energía luego. ¿Qué dice por acá? San Luis 4, San Felipe 0, sí, iba ganando 3-0 cuando termine, ¿no? Monumento La Raguibel y su caballo guaso. Ahí está la información. Dice, buenas noches, Javier desde Viña del Mar, rumbo al trabajo, hermoso monumento a esta epopeya ecuestre, sí. Tremendo salto, ¿eh? Yo insisto que lo que yo tengo en conocimiento es que nunca se ha roto esa marca. Si alguien nos puede proporcionar una información diferente a eso, muy amables, lo vamos a aceptar con toda la humildad, porque yo hasta el momento sé que es así. De hecho, vamos a buscar a ver cuál es la marca, ¿no? De ese salto de esa proeza, ¿no? A ver. A 77 años ya. 30 de mayo de 1919. Nació este personaje de este, digamos, deporte. Alberto René Larraguibel Morales. Nació en Santiago. Perdón, en Angol, región de Araucanía, 30 de mayo de 1919. Santiago era su lugar donde vivía, ¿no? Y donde falleció el 12 de abril de 1995. A ver, ¿qué dice por acá? Vamos a ver si encontramos. Aquí está. 5 de febrero de 1949, junto a su caballo guaso, al saltar 2 metros con 47, es la marca. Después de numerosos intentos, esta no ha sido batida, siendo una de las más antiguas de la historia del deporte. 2 metros 47, el salto a caballo más alto de la historia, según lo que aparece, y nos corrigen por acá. O sea, no nos corrigen, sino que estamos corrigiendo la información por si faltaba algo. Ahí está, completita. Exactamente. 2 metros con 47, el salto más alto sobre caballo en los Juegos Panamericanos. Esto se batió en Viña del Mar, 5 de febrero de 1949. ¿Ya? Perfecto. Dice, el caballo Guaso montado por el capitán chileno Alberto Larraguibel saltó 2.47 metros de altura el 5 de febrero de 1949 en Viña del Mar. Esta hazaña estableció un récord mundial de salto alto en equitación que sigue vigente hasta el día de hoy, siendo uno de los récords deportivos más duraderos de la historia. Así dice. En los jardines de la Escuela de Caballería está la réplica del salto y la verdad es bien impresionante la altura. Perdón, dice, ahora es Regimiento Granaderos. Es lo mismo, sí. Todos lo conocemos por la Escuela de Caballería. Claro, ahí le cambiaron el nombre, pero así es. Ya, eso era. Bien, vamos a las canciones.

dime la verdad, algo que en este tiempo... Súper complicado. Vivimos de todo lo contrario, ¿no? No de la verdad. ¿Qué dice por acá? Mensaje de WhatsApp. No, no tenemos WhatsApp, ¿no? No, no hay mensaje de WhatsApp. ¿Qué tenemos por acá? Vamos revisando. Britney Spears, sí, ella, Baby One More Time, es sentenciada a 12 meses de libertad condicional por manejar bajo efectos de sustancias. ¿Cuáles? Varias, puede ser, ¿no? Además, deberá pagar una multa y cumplir con visitas al psicólogo y psiquiatra. Ah, está pedida la niña. Britney Spears, 44 años. Oye, parecía niñita nada más cuando la conocimos, ¿no? Reconoció su culpabilidad por manejar en forma imprudente bajo los efectos del alcohol y las drogas. ¿Cuáles? En un acuerdo presentado ante la justicia este lunes en California, donde hay muchos californianos. La intérprete de Oops, Adria Gain, fue detenida la noche del 4 de marzo bajo sospecha de conducir bajo los efectos de sustancias y fue liberada la mañana siguiente. 5 semanas después, la princesa del pop, así es, ingresó voluntariamente a un centro de rehabilitación para priorizar su bienestar personal, de acuerdo con medios locales. No, si era que no. Tenía que hacerlo. Bajo el acuerdo, la cantante admitió haber manejado de forma imprudente, que en la legislación del estado constituye una falta menor a la de conducir en estado de ebriedad. ¿Eh? Oye, que hay marcando ocupado. O sea, se puede andar con drogas y es un tema menor al estar con la chupirca al diablo. No sé. A mí me llama la atención, porque aquí ya hemos visto varios eventos de gente que anda manejando con ebriedad, con resultado de muertes y fallecimientos de personas inocentes.

Bueno, cerramos este bloque con esta canción. Tengo que confesar algo. Sí. Pone la música bajita, Goxi. ¿Qué quería decir yo? Ah, no sé, se me fue. No. ¿Qué iba a decir, Goxi? Pasa el libreto. No, es que se me olvidó. Sí, el Alzheimer, ya. Coxy, hacemos la seña para acordarme. No, sí, va a decir, ¿saben qué? Este tema, creo que alguna vez lo comenté. No entendía lo que cantaba Pedro Aznar. Pensé que era un dialecto, pero una vez le puse atención a la canción y tiene una forma de un fraseo especial que hace con esta canción, que es en colaboración con el gran músico Pat Metheny. Ellos hicieron esta canción. No es como una colaboración, sino que Pat Metheny le dijo, cántame esta canción. Así, ¿no? No le dijo, oye, podríamos hacer algo juntos. No, le dijo, tengo una canción, cántame esta canción. ¿Y qué es esta canción, no? Y habla de varias cosas que es importante escucharla para saber de qué se trata. Dream of the Return, Pedro Aznar, Pat Metheny.

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1: Las 22 horas y 34 minutos.
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Paul Young con ese Every Time You Go Away. Comenzamos otro bloque en esta noche y esperamos la conexión. Estamos muy lentos, estamos muy románticos. ¿Qué dicen ustedes? Pregunta para el público. ¿Cómo está nuestro WhatsApp? Oh, y se quedaron dormidos ya. Estamos en WhatsApp 6899-7777. 6899-7777. Otra media hora para seguir conectados. Vamos a revisar qué pasa por acá con informaciones, algunos datos. Cameron Díaz se convierte en madre por tercera vez a sus 53 años. Felices, emocionados y agradecidos. El Diablo Viste a la Moda 2 desplaza a Michael del primer puesto de la taquilla. Aunque la crítica de cine dice El Diablo Viste a la Moda 2, una secuela que entretiene pero descombina. Miren, si viste la primera y tienes como ir a ver la segunda, anda. Después me... O sea, no a mí, ¿no? Después dirás si es buena o es mala, no te gustó. Pero estar pendiente de lo que dice, en este caso, la crítica. Yo lo que sí puedo decir, y lo voy a decir ahora, ¿cómo se llama esta última película? Hay una película que vi el otro día. Ahí está. Esta. Que estaba nominado al Oscar. Marty Supreme. Que está interpretada por el actor de moda en este momento, porque siempre hay un actor de moda. Yo no soy de películas donde salen actores de moda, no me gustan.

Ya, este actor es Timothy Chalamet. Ya, es el actor que está de moda ahora. Estaba la película disponible para ver en HD, ¿no? Y ya la vi. Al final dije yo, ¿era necesario hacer esta película? El gasto de esta película, no sé. Bueno, el director, el productor se habrá dado un gustito, pero la película, innecesaria. Por más que le busqué el ajuste para entender o dar una explicación a la película, no pude. Vamos a las canciones.

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Ya estamos de regreso en otro instante de mensaje a través de WhatsApp. Vamos a revisar, ¿quién nos trae el WhatsApp en esta noche? Ahí estamos escuchando a Rio Speedwagon, Keep Loving You, de 1980. Vamos a ver qué nos trae. Dice, buenas noches, por acá escuchando tu programa. Puedes poner el tema de Sting, se llama This Rose. Muchas gracias, dice Mónica. Bien, gracias por estar ahí, gracias por acompañarnos y sigan conectados. Sí, sigamos conectados a través de la conexión 6899-7777. Ya, ahí estamos. Algo nos queda de tiempo, hoy tenemos especial. Vamos a ir revisando algunas cosas de informaciones y algunas noticias e historias.

0: Tessa Rose, ahí estaba Sting. Momento para hacer una pausa. Pero continuamos con la conexión a través de WhatsApp antes de la pausa. Dice, gracias, amo esa canción, dice Mónica. Gracias por estar ahí con nosotros en la sintonía. Dice, buenas noches, Rod, está excelente la música en esta hora de relajo. Si puedes agregar el tema Like a Fool de Robbie Gibb. Saludos a todos desde Limache, atentamente Jorge. Robbie Gibb. Ya, vamos a buscar ese tema antes de ir a la pausa para luego entrar con esa canción. Ya los últimos 30 minutos. Perdón, 60 minutos, ¿no? Sí. ¿Por qué estaba cortando el programa? Loxi me mira así, que no sé. Yo tampoco. Así que... ya. Listo, vamos entonces a regresar con Robin Gibb, ¿ya? Robin Gibb. Creo, Goxi lo tiene listo, ¿no? No. ¿Qué vamos a hacer, Goxi? Tratar de conquistar el mundo. Y puede, ¿no? Puede ser. Buenas noches, saludos a todos en la radio desde Santiago. Camila, un beso y un abrazo a mi padre Claudio Zagarra, que ya tiene el poder. Te amamos, dice por acá Claudio. Claro que sí, Claudio. Ya tiene todo el poder. Exactamente. Bien, hacemos pausa.
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2: Las 23 horas en punto.
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Muy bien, continuamos con la hora final. Y esperamos más conexión. 6899-7777. Estamos y compartimos la noche. Ya lo sabes. Este viaje nocturno que hacemos todos los días de lunes a viernes de 21 a 0 horas. Y dice por acá, vamos con informaciones titulares de la prensa. Primer trimestre en rojo, el mercado pone en duda que el PIB de Chile crezca más del 2% en el 2026. Tiroteo en Dinamarca, ¿no? Cerca de la casa. Perdón. Tiroteo en la dinámica, ¿no? En la Casa Blanca. Nuevamente, ¿no? Lo vieron armado, intentó huir y abrió fuego contra la policía. Esto es la dinámica del momento, es lo que aparece en la información. Toxi, avisa bien. Sí, ¿qué estás escribiendo? Un hombre que fue visto por agentes policiales, ¿no? Portando un arma en las inmediaciones de la Casa Blanca. Fue baleado este lunes después de abrir fuego contra las autoridades cerca del monumento de Washington, informó el servicio secreto. ¿Será una más de todas? Puede ser, ¿no? Otra información de las mismas. ¿Qué dice por acá? En otra información. Bueno, no hay nada más por el momento. Esperamos WhatsApp 6899-7777.

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6: Bien, continuamos en esta noche del 104.7 con esperamos más conexión. Vamos a revisar nuestro WhatsApp. A ver qué nos trae por acá la opción del 6899-7777. Revisamos.
7: Rodríguez, le quiero mandar un mensaje a Mica, que muchas gracias por el mensaje y la quiero mucho y incondicionalmente está junto a mí en estos días. Y gracias por el apoyo. Apoyo a que me da mi hija.
6: Bien, perfecto, ahí está Claudio, perfecto, sí. Todo el apoyo es importante, todo el apoyo del mundo es importante. Bien, ¿algo más? ¿Alguien más se quiere manifestar? Por favor, ahí está el WhatsApp, 6899-7777. Esperamos tu mensaje. Ya, así que ahí estamos. Algo nos queda de tiempo, algo nos queda de música. Ya vienen los especiales, o en este caso, el especial de esta noche. Sí, el viernes tuvimos varios especiales, pero hoy uno solo. Ya, así que ahí estamos.

Muy bien, continuamos. Hay tiempo aún para revisar más mensajes de WhatsApp. Lo malo que no tenemos nada de mensajes de WhatsApp, así que lo devolvemos. Vamos con informaciones porque el ex futbolista Dani Alves volvió a un estadio de España. Recordemos que este es un jugador de fútbol que se hizo famoso por jugar en el Barcelona.

Bien, Dani Alves, jugador otrora del Barcelona, como dije ya. Me parece que era lateral, si no me equivoco. Tuvo algunos problemas hace un par de años por un problema legal, ¿no? Una acusación de abuso. Y ahora vuelve nuevamente, pero no a jugar al fútbol. Y esto es lo llamativo. Esta vez no para un partido o un encuentro de jugadores retirados, sino que para un evento cristiano evangélico. Oh, Dani Alves, ¿qué te pasó? The Chain Madrid reunió a más de 35.000 personas en el Metropolitano del Atlético de Madrid. Oh. Bueno, uno de los momentos más destacados de la jornada fue la prédica de Alves, quien había sido anunciado como uno de los principales invitados internacionales de la congregación. Ahí, según Antena 3, el brasileño ofreció un testimonio personal sobre su conversión religiosa. Sé que ustedes saben que yo estuve detenido 40 años precisamente, pero no en la cárcel. Cristo me ha hecho libre, aseguró Dani Alves. Ya, ahí está la información de Dani Alves. Informaciones de, también de otros deportistas. Bueno, Marcelo Ríos, que admite que se le pasaron las copas en el escándalo del fin de semana y pide perdón. Yo lo dije en la

0: Este sábado, no hace un tiempo atrás, sino este sábado, en el bar Taringa, de la comuna de Vitacura. Ahí quedó como Taringa Taringa, tal como mostró un viralizado registro de X. El que juega con la izquierda, ¿no? Con la mano izquierda, se le vio en estado de ebriedad. Y dialogando con carabineros. La pregunta también que dice, si no hubiera sido Marcelo Ríos, ¿qué hubiera pasado? Y bueno, ¿qué vamos a hacer, no? Ya. Entonces, ¿vamos a ir a canciones? Sí, mejor que sí. Entonces, ¿algo viene? ¿Música? Sí, Goxi, querido Goxi, avísame. Ya, vamos entonces con Elton John.
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0: Whispers. Listo.

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1: Las 23 horas y 34 minutos. 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

Bien, ya estamos en la parte final del programa. Algo nos queda tiempo para seguir revisando. Algo de informaciones y mensajes. Dice por acá, hola Rodi, soy Jorge Castro desde La Palma, Quillota. Te escribí hace un tiempo para solicitar un tema de Sansara. Lamentablemente no se ha podido. En esta oportunidad quería enviar mis felicitaciones a esta banda de rock pop, porque este jueves están haciendo el lanzamiento de su segundo álbum y les deseo el mejor de los éxitos. Ellos eran de Quillota y ahora están radicados en Maipú. Ojalá algún día suene en su radio con RNSN. Felicitaciones por tu entretenido programa que nos acompaña cada noche. Gracias por estar ahí, gracias por acompañarnos en el WhatsApp.

0: Muy bien, estamos llegando al final de esta noche. Ya cerramos esta edición para este lunes, nueva semana, para seguir compartiendo las noches a través del Libra FM. Bien, nos vamos a ir al especial de esta noche. Gracias por acompañarnos y será hasta mañana cuando regresemos a eso de las 21 horas. Eso es todo. Gracias, gracias. Chao, chao. 3, 2, 1.
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1: Son las 0 horas y 2 minutos.

Esta es la hora en Libra FM. Son las 0:30. 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

0: Esta es la hora en Libra FM. Son las 0 horas y 57 minutos.
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0: Esta es la hora en Libra FM.
1: Son las 2 de la madrugada y 59 minutos.
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0: Esta es la hora en Libra FM.
1: Son las 3 de la madrugada y 28 minutos. ¡Libra!

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1: Esta es la hora en Libra FM. Son las 4 de la madrugada, en punto. 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

0: Esta es la hora en Libra FM.
1: Son las 4 de la madrugada y 28 minutos.
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Esta es la hora en Libra FM. Son las 5 de la madrugada y 27 minutos. 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

es la hora en Libra FM. Son las 6 de la mañana y 30 minutos. 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

0: Esta es la hora en Libra FM. Son las 6:58 a.m.
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3: Sean todos muy bienvenidos a nuestro Contacto al Día de este martes 5 de mayo de 2026. Es una apuesta para que lleguemos al trabajo y nos comuniquemos y nos informemos para que estemos muy bien acompañados, para que podamos hablar de este debate habitual de los temas que tratamos con ustedes en el más 569-6899-7777. 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Vamos con el Mercurio de Valparaíso, que es lo que nos presenta hoy martes 5 de mayo en Contrón de Poduje con la Democracia Cristiana. Abre nuevo flanco a la moneda. Muere histórico abogado ligado al fútbol, Ángel Boto Oakley. Inversión en la región cae 38% y preocupa baja de proyectos. Familiares de víctimas del 2 de febrero piden justicia. Consejo de Defensa del Estado estudiará propuesta indemnizatoria. Quirós dice que intentará que el jueves no suban los combustibles. Y faltan 2 días. Ya pues, ministro. Así fue la íntima celebración de Esteban Kirchmann tras el debut en Everton. Líos por textos de violencia sexual en explícita. Expresión literaria. Y eso es nada menos que en el Colegio Marista de Limache. ¿Hay alguien de la comunidad marista de Limache que nos pueda contar qué es lo que dice el Mercurio, que está pasando antes de abrir el diario? Podemos buscarlo. 7:05 a.m. Licitan diseño de ampliación y mejoramiento del puerto terrestre. Orquesta Infanto Juvenil de la Matriz en riesgo por falta de recursos. Eso es lo que trae el Mercurio. Y el líder de San Antonio en su titular central: desolador final de cocinera que falleció atropellada. Pilar Cataldo, 48 años, ingresó al hospital local luego de ser arrollada por un vehículo cuyo conductor huyó del lugar de los hechos. Tras demolición, parten obras del conjunto habitacional Mirador. Sistema frontal dejaría 19 milímetros de agua en la zona. Investigan eventual asalto en asesinato de artista. Y también el líder de San Antonio se refiere al caso de los artesanales que ven con recelo moción que permite la pesca de arrastre para la jibia. Hay mejoras en 47 rutas de la provincia de San Antonio licitadas por el Ministerio de Obras Públicas. Vamos a Emol. 7:07. Gobierno confirma que este martes renovará la suma urgencia de la mega reforma, es decir, hoy. Balean a hombre durante robo de su vehículo en Providencia. Habrían usado una subametralladora UCI. Ejecutivo ingresa proyecto que reajusta el salario mínimo. Según el IPC, subirá 7.546 pesos. Lo vieron armado, intentó huir y abrió fuego contra la policía dinámica del tiroteo cerca de la Casa Blanca. Ahí tenemos la noticia mundial de ayer. Los dispares diagnósticos de la oposición sobre el momento del oficialismo. Chile, escuchen esto, lo dijo el fiscal nacional: rentable para secuestros. Rentable significa que son penas bajas. Todavía no hay quizás equipos especializados para contener estas bandas que están actuando y que generan una cifra también, no solo la oficial, una cifra negra de situaciones de secuestros que a veces también no se denuncian. Esto lo dice el fiscal Ángel Valencia. El Congreso coincide, pero la Policía de Investigaciones matiza. Alerta por filtración masiva. En 2025 hubo 8,8 billones de intentos de ataque en Chile. ¿Cambió ayer usted la contraseña de su clave única, hágalo, tómese los 5 minutos que demora, aunque se descartó. Se señaló que todas las contraseñas estaban seguras. Detienen a 2 sujetos por usurpación de predio forestal en Mariquina. El hijo de Joaquín Lavín, Joaquín Lavín León, estuvo en la primera jornada de formalización. Dice, solo espero que haya justicia. Científicos revelan papel clave del hidrógeno en la formación del polvo cósmico de las estrellas gigantes rojas. Saludamos a Claudia. Buenos días, Claudia.
4: Buenos días. Que sea un gran martes para todos.
3: Gracias.
4: No les puedo dar informe porque salí un poquito atrasada. ¿Ya? Así que no les puedo dar informe aún. No he llegado al taco. Un besito.
3: Muchas gracias. Si llegas al taco, si llegas a la rotonda San Pedro y está la barrera abajo, también infórmanos, Claudia, como lo has hecho anteriormente. 9 trabajadores mueren tras explosión de una mina en el centro de Colombia. Ex carabinero mata a sujeto que intentó robar su automóvil en Maipú. Hay video. ¿Y el antivirus a bordo? Hay un brote en crucero que salió desde Argentina y ha ido viajando por el mundo y se le ha negado, por supuesto, regalar. ¿Qué pasa con la atención? Necesitan atención, además, con insumos y profesionales. ¿Hay médicos en los cruceros? Claro, puede haber personal de enfermería, pero médicos, equipamiento, manejo de medicamentos. Esa es la pregunta. Argentina anuncia plan para reequipar sus fuerzas armadas. Oposición cita sesión especial por seguridad, exigen plan contra crimen organizado. Miramos La Tercera, 75 años haciendo periodismo, dice este diario de la empresa Copesa. Son las 7 de la mañana con 10 minutos, más 569-689-97777. Dice acá... Partidos piden a La Moneda evitar nuevos errores y que les entreguen insumos para defender la mega reforma de CAST. Ministro García ruminó tras cruce entre Esquella e Irarrázaval. Está fuera de toda duda que Claudio Alvarado es nuestro jefe. ¿Ya sabes cuál es el nuevo jefe?
5: O sea, yo podría decir que Claudio Alvarado me abrió el portón el día de hoy.
3: No, no tiene... No tiene, le tengo que prestar yo el control remoto. Entonces, oye, me empieza a hacer señas cuando yo estoy partiendo el programa. Que saque el control. ¿Dónde se va a arrancar con esas llaves?
5: Sí.
3: ¿Se va a meter a mi casa? ¿Qué va a hacer si en mi casa no hay nada? Tengo todo amarrado. Tengo el control remoto
5: ¿y el
3: de acá,
5: choco?
3: Del portón. No, él le hace cariño. Él se lleva bien con el choco. De hecho, almorzamos los 3 el día sábado.
5: Vamos a pedir un control o con teléfono, no sé cómo se abre el portón, si podemos estar más independientes.
3: Claro, lo importante es que Claudio Alvarado, que llegaste, eso es también importante. Pero lo importante es que Claudio Alvarado es nuestro jefe, lo dice el ministro García Ruminot.
5: Así.
3: ¿Cómo estás, Sergio Bonoso?
5: Súper fuerte y claro que eres nuestro jefe. Oye, bien por Víctor, con un día muy agradable, pensé que estaba frío, ¿no? Está muy, muy... exquisito, está rico el día. Yo creo que considerando la previa, que ya se viene la lluvia, por eso las temperaturas han bajado. Ayer en la noche tampoco no hacía nada de frío. Está muy agradable.
3: Perdón, las temperaturas como que han subido, entiendo, ¿no? ¿Han subido? Perdón,
5: han subido. Sí,
3: subieron.
5: Sí. No,
3: claro.
5: Perdón, han subido.
3: Claro, y fíjate
5: está
3: que...
5: Está mucho más grato. No sé cuánto habrá ahora, deben haber unos... 15, 16 más o menos.
3: Yo voy a por 14, 15.
5: Sí.
3: Preparémonos entonces porque son precipitaciones a contar de pasado mañana en la zona centro-sur.
5: Sí. Considerando evidentemente nuestra zona y que estábamos viendo en el programa de anoche con altas probabilidades del 90%. Eso ya es bastante, que es casi... O prácticamente es un hecho que va a caer agua el día miércoles a partir de las 11 de la mañana, más o menos. Recuerde que hoy día la tecnología que tenemos el día de hoy nos puede dar el minuto exacto en que va a comenzar a llover. Pero con tantos días de anticipación también puede variar, así que ojo ahí.
3: Correcto, correcto. Bueno, entonces, aprontarse para las precipitaciones. Aprovechemos estos días que han estado agradables. Las mañanas no han estado tan frías y las esperas en los paraderos no se hacen eternas. El diablo se viste a la moda y los árbitros también. ¿Estás de acuerdo? Esto a propósito de Daniel Garnero, técnico de la Universidad Católica, que alegó por la fecha de referato y los malos cobros. Una cosa no invalida la otra, dice.
5: A ver, es que yo tengo algo, un tema con la Católica, y a mí me gusta la Católica.
3: Ya.
5: Pero encuentro que están, últimamente están, no sé si es aporte del entrenador o no, pero están reclamando mucho. Y esto te pasa la cuenta no tan solo a nivel nacional, sino que a nivel internacional. A nivel internacional hay cosas que no te van a cobrar. Y cosas que te van a cobrar aquí en Chile porque la Católica es una institución... grande, pues. Mm. O sea, yo le digo y soy súper claro en decirlo. Cuando juega Colo Colo, la Chile, la Católica, con un equipo de provincia, no sé, pues, sacando O'Higgins, que también es fuerte, pero por ejemplo con un San Luis, con Limache, siempre el favoritismo va para los equipos grandes. Cuando lloran y lloran, cuando yo digo lloran es porque es una jerga futbolística. Ajá. Cuando dicen, oye, pero no me cobran, no me cobran, no me cobran, y normalmente o prácticamente al instante le comienzan a quebrar, a cobrar. Al nivel internacional no lo van a hacer. Entonces, mucho reclamo y poca acción. Yo le pediría, trabaja más, habla menos, demuéstralo en cancha. Eso.
3: Claro, el entrenador de la Universidad Católica esboza una crítica sobre esto que dices tú, después del empate de su equipo.
5: Sí, pero...
3: Estaba enojado.
5: Claro, pero también debería haber el otro lado de la moneda. Pues cuando le cobran cosas que no corresponden, ahí no dice nada.
3: Claro, ahí quedamos callados.
5: Claro, oye, me cobraron dos penales que no fueron penales, pues. ¿Viste que están arbitrando mal? No, pues. O sea, reclaman cuando les favorece, no cuando les desfavorece.
3: Y hoy día los árbitros van a la barbería, se persilan las cejas, se depilan piernas y brazos.
5: Sí.
3: Sí.
5: No, pero es que, oye, basta de ver a los jugadores, y los jugadores son prácticamente modelos. Tú ves sus jugadores.
3: Ellos no pueden ser menos, pues, si ellos son los jueces del partido, no pueden andar sin depilarse. Si andan todos depilados, estas modas que impusieron los Vidal, los Sánchez. De ahí en adelante, porque los sí, otros. Y los tatuajes también.
5: En este lado, claro, pero recordemos que para el otro lado está el Cristiano Ronaldo. Cristiano claro. Ronaldo es un jugador que no era muy agraciado físicamente. Él se operó y hoy día tú lo ves, un cuerpo perfecto. Sí. Es un trabajo en todo caso, ¿eh? Es un trabajo que todos los días ejercicio, comida sana y todo lo demás. Pero también se hizo una. Entendido, tengo ahí una. Cirugías.
3: Seguro, sí. Además que siempre están buscando consejos de asesores estéticos y algunos les meten, les dicen, ya, ¿sabes qué? Tienes que empezar joven, tempranamente, a cuidar esto, la caída de esto, el perfil.
5: ¿Sabes cuál es el problema? ¿Mm? Que hay algunos jugadores que se preocupan más de lo estético, más de lo físico, de lo que muestran en televisión, que jugar a la pelota, vos. Hay algunos que ni siquiera saben parar una pelota. Y eso es vergonzoso. Claro. Estamos hablando del primer equipo que no sepa parar. Y ojo que llegan como refuerzos, po. Entonces, tú dices, oye, ¿cómo no va a haber alguien mejor? El 5 de Colo-Colo, yo el otro día lo estaba viendo. Oye, ¿qué es? Oh, no sabía parar una pelota.
3: ¿Quién
5: no
3: es el 5 de Colo-Colo?
5: No sé quién es, me llamó la atención. Porque yo cuando veo, yo veo distintos, me gusta mucho el fútbol, ¿eh? Y solamente yo miro y digo, a ver... Y comienzo a mirar y yo digo, ¡ay! Oh, y este gallo... ¿Sabes por qué me llama la atención? Porque son extranjeros. Llegan a Chile a quitarle puesto a chilenos que... Yo digo, ¿cómo no va a haber en todo Chile alguien mejor que este gallo? No, para mí no son refuerzos. Mm. Son gestiones...
3: Son galletas.
5: Movidas ahí que son...
3: Son arreglos.
5: Tú me pasas esto, sí. Y te pasas este otro, y ahí sí. Mi primo y mi hermano, no sé.
3: Entre los... metrosexuales, voy a decir yo esta palabra, pero no viene en la nota que estamos revisando. Está Gastón Philippe, bronceado y con el pelo muy bien cortado. pero milimétricamente cortado o con centésimas de milímetro porque le queda bien. ¿Te fijas cómo se puede ganar en juventud? O sea, puede sacarte hasta 8 o 10 años con un buen corte de pelo, buena asesoría de imagen. Ahí tenemos un árbitro y algunos entrenadores, Mario Salvo. Dice Garnero que Mario Salvo es el físico culturista por el físico que tiene, que no es fornido, es un cuerpo delgado, pero un cuerpo muy bien armado con su músculo, porque no es esta delgadez así sin músculo. Esto,
5: ¿estás hablando de los árbitros? Fibroso. ¿O de conductores del Grupo Libra?
3: No. Okay, solo Enrique tiene esa condición. Fernando Béjar tiene un degradado muy bien mantenido. Ahí están los árbitros que han sido objeto de esta nota por su presencia y ahí por.
5: Y yo creo que está bien. Estilo, tienen que tener un estilo y sobre todo estado físico.
3: Pero eso, el que más eso, corre, porque es siempre, el árbitro. Claro, porque siempre el árbitro se caracterizaba. Por lo que dices tú, por tener eso de estar permanentemente corriendo, tener un estado óptimo. No sé si mejor que los futbolistas, en más de algún caso llamó la atención que sí lo fue, se veía mejor, el árbitro estaba mejor aspectado.
5: Hay un árbitro que es de Brasil, no me recuerdo cuál es el nombre, pero él tiene bíceps, tiene músculos, parece físico-culturista. Cuando se pone las camisetas le quedan muy anchas. Llama mucho la atención. Y llama la atención porque cuando se acercan a reclamar, él se para al frente y los queda mirando hacia abajo porque es muy alto. Y como que da temor a los jugadores reclamarle. Hay otros que usan otras tácticas. Por ejemplo, hay un árbitro que está dando vuelta en las redes sociales, es un morenito, y se acercan a. Termina, da el pitazo, saca la tarjeta roja y se pone. Brazos cruzados pero abajo, ¿cierto? Mostrando la tarjeta roja. No se acerca a nadie a reclamar.
3: Claro, mira, ¿ves que se impone también?
5: Muy inteligente.
3: Sí, entonces además de mostrar la tarjeta y de sancionar, el árbitro tiene que tener una presencia de respeto. 7:20, el tiroteo en la Casa Blanca dejó 2 heridos, 1 menor de edad. Agentes del servicio secreto se enfrentaron a un sospechoso pocos minutos después de que el convoy del vicepresidente J.D. Vance pasara por el área.
5: Oye, increíble que esté pasando esta cuestión, ¿eh? Es como una.
3: ¿Una vez por semana?
5: Claro, y se está como dando. Y esto es lo. ¿Hasta dónde llegan? O sea, la seguridad parece que está fallando, se está preocupando de otras cosas.
3: Yo creo que está al máximo. Lo que pasa es que cualquiera puede pescar un fusil e intentar.
5: Es que recordemos que allá es permitido usar armas. Hay tiendas donde venden armas.
3: Sí, tú las compras con la licencia de conducir.
5: Claro, exacto. Tú demuestras que no es tan exigente y tan limitado, así como nuestro país, por ejemplo, que está prohibido, a no ser que tengas un estudio un estudio de en cuanto a reconocer, armar, desarmar el arma, y eso además te da que te aprueben, que te digan, ¿sabes qué? Me parece que en defensa es el que da.
3: Dice, movilización.
5: Te dice, ya sabes que tú puedes.
3: Movilización y control de
5: un arma.
3: Claro, pero es para la condición de mantenerla en un domicilio, no sacarla del domicilio, tener la capacitación, la inscripción, la autorización. No.
5: Y psicológicamente bien, también le hacen un test psicológico.
3: Es que una cosa proporciona a la otra, porque en Estados Unidos te asaltan, tú sacas el arma de tu camioneta y te defiendes. En Chile eso es ilegal, por mucho que te defiendas de un asalto.
5: Claro.
3: En la puerta de tu casa, ¿no? Saliendo de la casa me refiero cuando estás.
5: Si no estás autorizado a tener armamento, no claro. Puedes.
3: Como en Estados Unidos sí se puede, teniéndola también con los requisitos, pero te encuentras con un asaltante que también viene armado, porque sabe a lo que va. Entonces hay una cosa proporcional ahí, prácticamente un tiroteo en la puerta. En cambio, a veces, y se lamenta que sea así, tú tienes que entregar el auto porque no tienes cómo defenderte, pero no se produce un fuego cruzado porque no es legal tener un arma, que es lo que en otros países, Brasil y todo, se ve tanto en videos, donde muchas veces los asaltantes pierden la vida en esos intentos. O lo que está muy de moda, que se acercan, intentan, porque apuntan, intimidan, y te disparan desde adentro. Claro, eso se ve harto.
5: Sí, se ve harto. Y vamos a ver hoy día qué, cuál va a ser la acción que va a realizar el Estados Unidos en cuanto a
3: restricción de vuelo. Que,
5: puede ser eso o puede ser, ¿sabes qué? Restricción de armamento, ya nadie va a poder llegar y comprar. Ahora, recordemos que eso es un movimiento bastante grande, es como cerrar la farmacia acá en Chile, porque allá los armamentos venden en todos lados, pues. Acá es como cerrar las farmacias, o sea, va a tener una repercusión gigantesca porque va a dejar mucha gente sin trabajo.
3: Parece que en Estados Unidos tú puedes tener más de un arma. Entonces,
5: es que para poder llevar el control de que no cualquiera lleve un arma y se pare frente de la casa, que no sé, o que vaya caminando de repente, no, yo tengo permiso. Se acabó. Ahora, que esté pasando esto es porque la persona o a las personas ya ni siquiera la vida le interesa. Y ahí está lo preocupante.
3: ¿Sabes lo que preocupa de lo mismo? Que tenemos imágenes de un asalto donde había una subametralladora. Se ve claramente, ya comienzan los portales noticiosos a publicar y a mostrar con un círculo lo que sería la manipulación de una subametralladora UCI.
5: ¿Esto pasó aquí en Chile?
3: En las últimas horas.
5: No lo puedo creer.
3: Te lo cuento.
5: Dale.
3: Esto pasó mientras una persona se encontraba inflando los neumáticos de su automóvil en San Bernardo. Carabineros del Departamento de Encargo y Búsqueda de Personas, en coordinación con la Fiscalía Oriente, detuvo a dos sujetos vinculados a un violento robo de un vehículo que fue víctima de una encerrona. Delincuentes tenían un alto nivel de violencia e intimidación para sustraer el vehículo. Así es que, junto con la vinculación a otros delitos, los detenidos están en este momento siendo investigados. Hay otros casos, parece que los vinculan.
5: Qué impotencia, ¿sabe? Es impotencia cuando llegan con esa característica violencia, porque la idea es intimidarte.
3: Claro.
5: Que tú tengas cero reacción.
3: Cero capacidad de reacción.
5: Claro, y resulta que ellos llegan y te golpean y hacen todo lo que ellos quieren, te humillan, porque eso es lo que hacen. Llegas a un nivel vejatorio que
3: la idea es traumarte.
5: Claro, mira, puede ser el gallo más fuerte, más frío, pero tus lágrimas se caen. Porque llegas a un momento de vulnerabilidad que tú nunca en tu vida has vivido. Y después, cuando estos delincuentes los atrapan, ellos hasta lloran y toda la cuestión, y se hacen las víctimas y todo lo demás. Yo siempre me digo y siempre digo que todos estos gallos les sea muy severa las sanciones, que no sea tan blanda, que no sea que tienen que ir a firmar, que no sea que tienen que ya lo van a cumplir en la casa o regresar a los papás. Yo no sé, yo espero que siga avanzando la ley hasta que los papitos se hacen responsables de las acciones de sus hijos, porque estos delincuentes normalmente, cuando hasta canciones le han hecho a las mamás que en las cárceles y todas las mamás que no sufren y toda la cuestión, pero siguen delinquiendo. Entonces, si ven que sus actos van a tener una repercusión en la vida de sus padres, probablemente van a pensarlo dos veces antes de seguir en este mundo de la delincuencia.
3: Mira, hay acciones muy valientes, pero ninguna de estas es segura, porque tú puedes, precisamente por intimidar o dificultarle el accionar a un delincuente, puede resultar herido. Bueno, una cajera, esto es otro asalto, se va a hacer el recorrido de los asaltos.
5: No es el mismo.
3: No. Vamos a hacer eso, vamos a estar al final todo el programa hablando de asaltos. Pero ya, para cerrar este bloque, en Ñuñoa, una cajera dejó encerrado a un delincuente, frustró su accionar, pero él logró huir por el techo. Y si ese delincuente lo hubiese atacado ante el hecho de haberle dificultado todo lo que él quería, que era cometer el robo, bueno, ahí tenemos entonces,
5: mira,
3: una conclusión de lo que se debe, pero también es riesgoso hacer.
5: Cuando Carabineros dice, las autoridades dicen no a reaccionar, es por eso. porque el delincuente no tiene límites. Y él llega y por salir de o zafar de estas situaciones, ellos llegan y actúan y les da lo mismo a quien tienen que atacar. Mm. Si es niño, abuelo, mujer embarazada, le da lo mismo. Y aquí tenemos un caso de que se arrancó por el techo, estos son ratas. ¿Has visto las ratas cuando desaparecen por un pequeño hoyito?
3: Sí.
5: Así son sí. Ratas.
3: Mm. Bien por esa vendedora, de todas maneras, el hombre, a pesar de que está grabado todo, huyó. Se fue.
5: 7:30.
3: Para la otra lo pillan,
5: ¿eh? +569-6899-7777.
3: Opinen, ¿alguna vez han querido atrapar un ladrón o han participado en una detención ciudadana o los han asaltado? +569-6899-7777.
5: Con una... Atrapa ratas.
3: A quien nunca han robado, ni mucho menos han dejado encerrado, de Enrique Villarroel, que viene a la vuelta.

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1: Son las 7 de la mañana y 32 minutos.
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3: Estamos a 27 minutos de las 8 de la mañana. Revisión de titulares. ¿Qué es lo que trae la prensa el día de hoy? Miramos. Emol se refiere al caso del ex carabinero que mató a un sujeto que intentó robar su automóvil en Maipú. Además, Argentina anuncia plan para reequipar a sus fuerzas armadas. El jefe de gabinete de gobierno ha explicado cómo se logrará. The Washington Post gana el Pulitzer de servicio público por cobertura sobre uso del poder de Donald Trump. Y la mega reforma del gobierno enfrentará su primera evaluación ante el Consejo Fiscal. Sergio, tenemos información que nos comparte Patricio Morales.
4: Sí, oye Patricio, muchas gracias. Dice, buenos días, debido a trabajos en la vía, congestión en Avenida Palmira Romano, en Limache, pasado el cruce al hospital, en ambas direcciones, tránsito seccionado con banderero, así que tenga mucho cuidado y respete a los bandereros, porque ellos van a tratar de hacer un trabajo de que sea mucho más expedita el tránsito.
3: Dentro de todo, dentro de lo poco, porque están estrechos, tan poco amplio para atravesar un camión. ¿Quién ha sido banderero más de alguna vez? Es Enrique Villarroel.
5: Muchas veces banderero. Esos banderos que hacían así como el que se paraba en el medio de los autos, claro. Hacían la banderita arriba, ¡pum! Para abajo en los autos, ¡pum! Como Rápido y Furioso. Claro. Esas banderas yo levantaba.
3: ¿Sí?
5: Sí. Y las banderas rojas que uno no ve, pues, antes, las red flags. Oye, que son interesantes las famosas red flags que uno deja pasar. ¿Ustedes saben lo de las red flags?
3: Es una teoría.
5: Sí. Sí, pero es que esas teorías de repente se van materializando. Esas red flags ocurren, por ejemplo, cuando tú... Puede darse en pareja, en amigos, ¿cómo están a todo esto? Todos los amigos que están escuchando y amigas también hasta ahora. Entonces, que uno dice, te van llamando la atención. Por ejemplo, tú estás conociendo a alguien, Sergio, y de repente ese alguien va caminando contigo por la calle y ¡pum! Escupe al suelo. Y eso como que a ti te llama la atención. Sí,
3: es una alerta.
5: Esta persona tal vez no es tan educada como yo. Ahí hay una red flag que uno de repente deja pasar, po. Sí. Así como, total, a lo mejor fue una vez.
4: Claro.
5: Y después va de nuevo, va, se sienten en un lugar.
4: Y se repite.
5: No. Y le dice, oye, vos, ven para acá, pues, ven a atenderme a la garzona. Y uno dice, ahí hay otra red flag que violenta a esta persona. Que, entonces, pero a lo mejor es por hoy día nomás. Entonces uno va dejando pasar todas esas cosas y las naturaliza. Después dentro de la de una relación, de pareja, de amigo, de etcétera.
4: Y después terminas haciendo la
5: tuta. Y después, como te terminas enganchando, todas esas red flags te las mandaste al bolsillo y tenés que soportarlas. Sí. Entonces, atención con las red flags, las famosas banderas rojas que uno deja pasar de repente cuando está... A lo mejor conociendo a alguien, o en alguna pega.
4: Esa cuestión que es asquerosa cuando escupen.
5: No, sí, no,

0: ahí.
1: No lo hagan los niños que están creciendo.
0: Sí, pero qué onda.
1: Usted no lo haga.
0: ¿Qué onda? No, y lo mismo cuando botan los papeles al suelo o botan las cuestiones por entre medio del auto, sí. O sea, del espejo, del vidrio del auto. Y uno va de repente en la carretera detrás de un auto, un papelito Super 8 ahí.
1: Tú estabas haciendo un video cuando guardaste la gift card.
0: Sí, escondiste.
1: Calma.
0: Sí.
1: ¿Cuando escondió?
0: Sí, pues lo estoy escondiendo. Hoy día va otra.
1: Hoy día va otra.
0: 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Así es que las personas que no tienen regalo para la mamá, póngase a buscar las gift cards que hemos escondido en diferentes lugares de Quillota.
1: Hoy día uno de esos. ¿Te vas para otro lado?
0: Sí, me voy.
1: Oye, has recorrido casi todo Quillota.
0: Sí, pero ya voy a ir a la Calera y la Cruz también. Sí. Y Limache. Sí, porque están diciendo voy porque allá nomás.
1: Ya vamos para allá.
0: Sí.
1: Oye, y dentro de esos videos había una persona que había dejado una botella de bebida, más una cuestión de unos paros y toda la cuestión.
0: Sí, en la plaza.
1: Y tú, gentilmente, como es tu costumbre, lo sacaste y lo botaste al tacho de la basura, pero,
0: sí,
1: pero llamó la atención que la gente haya hecho esa acción.
0: Sí, pues y aparte que uno no... O sea, las personas no tenemos por qué estar recogiendo la mugre de otras, pues.
1: Sí.
0: O sea, lo hacemos porque nos gusta ver las cosas limpias y así por lo menos me educaron a mí, pero...
1: No todos tienen la misma educación.
0: No, todas las personas están dispuestas a estar recogiendo la mugre de otros y no tenemos por qué hacerlo tampoco.
1: Oye, y lo otro, dejen de fumar marihuana en la plaza, por favor.
0: Esa es otra.
1: Oye, córtenla. Yo tengo una teoría. ¿Mm? El que fuma en la plaza es porque quiere que lo vea.
0: Yo creo es como que se va a lucir ahí.
2: Sí. O porque no lo dejan fumar en la casa.
0: Ya,
2: no,
0: pero ándate a fumar otro lado, pues, no, más escondido por último.
1: Es que es el tema. Te gusta exponerte, entonces lo
2: que... ¿Y por qué tienen
1: no
2: que
1: va,
2: estar...? ¿Y por
1: no va tienen... por esa teoría. ¿Y a qué voy yo? Mira, con esto cierro. Debería haber una cámara, así como las cámaras de los vecinos.
0: Pero no hay.
1: No, pero deberían decir, mira...
0: Pero la plaza está llena de cámaras.
1: Por eso, pero deberían exponerlo. Mira, este muchacho fuma marihuana... Porque parece que eso es lo que queremos.
2: Como
1: que
2: los drones de las Condes, los que...
1: Exacto. Entonces,
2: que te hablaban, señor, no fume marihuana. No,
1: pero fuerte, cosa que todo el mundo... Para, sí, porque que lo vean, pues.
2: De manera...
1: Por algo lo hacen en la plaza, donde hay familia, hay niños y todo. Y yo he visto de todo.
0: Así, no, y además que un punto...
1: Tratando de... Falta solamente un cartel, me gusta la marihuana.
0: Es como un punto de encuentro.
2: Sí.
0: Y porque además... no hay ninguna persona sola que esté fumando.
1: No, son todos grupitos.
2: En grupo.
1: La idea es que lo vean, yo insisto, es lo mismo.
2: Exacto, es un desafío, yo creo, a la autoridad. Sí. Está frente al edificio municipal, donde está el símbolo del orden de la ciudad. Me voy a poner a fumar marihuana aquí.
1: Qué bueno. Claro,
2: ¿cierto?
1: Exacto.
0: Faltan 19 minutos para las 8 de la mañana. 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
2: ¿Por qué nos acompaña Rafael? Dirán nuestros auditores que no es habitual.
0: ¿Qué está haciendo Rafael de Cortina?
2: Está de cumpleaños, 83 cumpleaños. Dejémoslo de Cortina.
1: Qué maravilloso. Yo tuve la... ¿Te les conté que yo tuve la suerte de verlo en vivo?
0: No.
1: Sí, yo lo fui a ver al Movistar Arena.
0: ¿Y?
1: Es que... magia. Magia. Tú te transformas. Te transporta, mejor dicho. Más de dos horas. Más de dos horas de show.
0: Qué bonito.
1: Y pasa por todo. Y eso que queda un montón de canciones que afuera. Y esta canción la cantó. Y cuando cantaba, todo el público le coreaba.
0: ¿Cómo no?
1: Las canciones, sobre todo en esta parte.
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0: un himno este.
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0: Qué bonita canción,
1: maestro,
0: ¿eh?
1: Un maestro.
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1: Qué bonito. 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
2: Porque un último homenaje debe ser impecable. 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
4: Hola, buenos días.
1: Hola, hola.
4: Cintia por acá, dejando hola, mi nieto.
1: Hola.
4: Oye, pero yo me pregunto, por, esto es terrible. No tienen compasión con las personas, pero hay que tener compasión con ellos, porque los derechos humanos, olvídate que al tiro se meten. Si es posible hacer como lo que hizo Bukele, hoy aquí se espantarían, ¿qué no dirían, qué no harían? Y dejar, y no entienden que los delincuentes son los que tienen que ser castigados y no las personas comunes y corrientes. Entonces, no sé cómo se puede arreglar eso de que la gente no tenga doble estándar, porque cuando les pasa a ellos, ahí sí les duele.
2: Sí, totalmente la razón, sí. Opina de lo que hablamos en el primer bloque.
1: Totalmente la razón. Ya hasta cuando los delincuentes quedan prácticamente inmunes y toda la cuestión, y las personas de trabajo, de esfuerzo, al final quedan con este trauma y quedan marcadas con estos asaltos tan violentos.
2: Sí, escuchamos ahora a Juan. Buenos días.
5: Buenos días, amigo Radio Libre. Buenos días, amigo Sergio, amigo Víctor. Como siempre, un gustazo escucharlo en la mañana. Oiga, amigo Sergio, ¿sabes dónde asaltan duro y parejo? Y ahí en San Pedro. Sí, ahí donde está la rotonda, en unas casetitas que hay por ahí, que parece que es autopista. Ah, no, nada que decir. Oh, ya.
2: Sí. Buenos días. Sí, llamen a la policía.
1: Es verdad, ya
2: 5350, llamen a la policía, es inmoral. Que te cobren.
1: Bien, claro, bien.
2: Oh. Por 20 kilómetros, 5 lucas.
6: Sí, hola, buenos días. La solución, creo yo, sería endurecer las penas para que tengan real miedo.
1: No. Totalmente de acuerdo.
6: A las cárceles, a comer, a dormir, a hacer amistades y a seguir viviendo. Endurecer las penas, tipo las del Medio Oriente, yo creo que sería una gran alternativa. Gracias, buen día.
0: Tipo, tipo pena cuando, de muerte.
1: Cuando asaltan te cortan un dedo y cuando violas te cortan...
0: No, y frente a cualquier delito grave, en la plaza eres ajusticiado.
1: Sí.
0: Nada que aquí lo no, que los papeles y que tenéis que ir al juzgado, después que tenéis que darte una vuelta, después mira, que lo van a encontrar y se fugó. No, allá lo pescan, le dicen venga para acá. Usted era, ya no es.
2: Y él ha estado
0: allá.
1: Mira, no es.
2: El camino ha estado allá.
1: No es lejos.
2: No le cuentan, él ha estado allá.
0: Sí, pues, claro que sí. Claro,
2: era Jan. Esa es la voz de las 7 de la mañana de Jan.
1: Por eso. ¿Ya? Oye, por eso allá no hay tanto, o sea, hay violencia, pero ya no es tanto como acá.
0: Claro, son otras culturas también.
1: Otras culturas,
2: pero no, son radicales.
0: Hay que entender también el trato, claro, que le dan.
2: No hay tintas medias allá.
0: El
2: no,
0: trato que le dan a la mujer, bueno, allá.
1: Castigo, no castigo. Oye, y lo otro, ¿sabes qué? No es lejano, o sea, no sería malo, soñemos. La propuesta que hacía París, ¿te acuerdas del tema de los barcos y todo? Llegárselo y alta mar y que se vayan nomás, po. O sea, si tú lo miras...
2: Yo prefiero la de la isla. En la isla tú puedes, sí, hacer algo, trabajar.
1: Sí, sí, pero mira, si lo envías, chavo, al barco y que ellos... tú te olvidas de ellos. No hay peor, creo que yo, castigo que te saquen de la cercanía de tu familia. Porque sea cual sea, tú tienes alguien que te acompaña.
0: Pero si hay personas que no están, entonces, ni ahí, por eso es que no les importa, pues el resto, obvio, de la sociedad.
1: Obvio que sí, pero da lo mismo. Pero se me ocurrió ahora, dije, no es malo, no sacarlo de acá y que...
0: Importa.
2: O sea, la idea de París, sí, pero como aterrizada, sí, por ahí.
1: Claro, sí,
2: puede ser.
1: No. Si
7: hola,
1: no,
7: buen día. En relación a las cosas que pasan en la plaza de Quillota... podrían reparar los juegos. Si bien en nuestra plaza tenemos poquitos juegos para niños, a comparación de otras comunas, que es un gran atractivo llevar a los niños a la plaza, el piso de caucho que amortigua un poquito el golpe está en mal estado. El día sábado se cayó una niña de los pasamanos y llegó hasta la ambulancia.
0: Ah, sí.
7: Y está con hoyos el piso de caucho. Entonces podría, sí, haber sido otra historia si caía justo en uno de esos orificios del piso.
1: Toda la razón, Rocío.
2: Oye, quiero informar que se me quedaron los dos teléfonos. Hay alguien que está escuchando, que me estaba llamando. Se me quedaron los dos teléfonos en la casa. Oh. Estaba llamando un teléfono fijo acá.
1: Allá.
2: Iba a dar el manotazo para pescarlo y...
1: Oh. Se olvidó.
2: Tengo 5 pantallas, pero voy a atender para que llame por ahí.
1: Quiero profundizar un poco más lo que dice Rocío. Sí, tiene toda la razón. Yo creo que deberían sacar esos juegos porque efectivamente, Rocío, lindo nombre tú lindo nombre tienes. ¿Qué quieres que te diga? Rocío, al igual que mi nieta. Bonito nombre. Yo cuando voy con mi nieta, sí, efectivamente están unos juegos con unas campanitas y todo, que son juegos bien dinámicos, bien interactivos, bien buenos. Pero hay algunos que están con algunos tornillos sueltos. Por lo tanto, mi sugerencia, yo los sacaría, si es que no tienen reparación, por último, sacarlo. Y el tema del caucho también, ponerle ahí, yo creo que se puede mejorar. Así que un llamado a los chiquillos de que siempre nos están escuchando, ¿eh? Darle una mantención a los juegos que están ahí en la plaza.
2: Perfecto.
8: Buenos días, llegando aquí al colegio, calle Merced, absolutamente despejada. Hoy un día radiante después del triunfo, bueno, de San Luis. Saludos a José y Lorenzo y para Claudio, que tenga un buen inicio de turno. Saludos para todos.
0: Grande
8: San Luis.
1: Grande San Luis. Oye, es verdad, mira, qué bueno que hay.
0: San Luis de Guillota.
1: Ganó 4-0.
0: Ajá.
1: Ganó 4-0 a Unión San Felipe. Creo que se vio por todos lados Superior San Luis. Así que felicitaciones al Gran Canario. No hay nada más lindo que cuando termine el partido y comienzan a cantar todos el himno de nuestro querido San Luis de Quillota.
0: Claro, pues se te llena el corazón. Aparte que hay muchas personas que nacieron con la camiseta amarilla puesta. Sí, pues. Toda la familia ha sido de San Luis por años de años de años, generaciones, sí. Tipo. Y van los abuelitos con el papá y el nieto a ver los partidos. Qué bonito eso, ¿eh? Cuando no existe la violencia dentro de los estadios, de la cual hablamos siempre, y se arma la unión familiar. Y mancomunada también con el grupo completo, porque la barra, si de eso se trata finalmente, ir, alentar, pasarlo bien, divertirse en torno al deporte. Ya el resto... Sí. Es un adorno inventado por nosotros que llama la violencia animal que tenemos, que muchos no pueden controlar.
1: Así es. Llama la atención, por ejemplo, que San Luis, al ser un equipo de provincia, va toda la familia. Hoy día, gracias a Dios, todavía acá en Quillota puede ir toda la familia tranquilamente y la delincuencia no se apodera de la barra. Y lo otro que me llama mucho la atención, que su máxima autoridad, el alcalde, el doctor Luis Meyer, no va a la tribuna numerada. Él va a la tribuna Víctor Pititore Cabrera, que es donde va toda la barra. Entonces, eso llama la atención, que y eso te indica que la gente que va al estadio es buena gente.
0: Ya son las 7 de la mañana y 52 minutos. 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
1: Oye, que nos sigan avisando cómo está el tránsito.
0: Claro que
1: Mercedes
0: sí.
1: Mercedes estaba libre. 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
0: ¿Qué monos pinta este martes para usted? Todavía está nublado y un poquito frío. Dicen que hoy tendremos 25 grados en Quillota.
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0: 8 de la mañana con 3 minutos en Renca asesinan a joven tras intensa persecución. Chile y Bolivia ponen en vigencia acuerdo para homologación de licencias de conducir. En deportes, Cristian Garín logró triunfazo y se metió en el cuadro principal de Roma. Gobierno propuso incrementar el salario mínimo en 7.546 pesos. Vamos a escuchar a Irene, que tiene una denuncia de maltrato animal que apareció ayer en Viña.
1: Víctor, Sergio, Enrique, porque yo me considero una persona muy pacifista, una persona muy juiciosa. Ha sido mucho el abandono de perritos, de gatitos. Ayer fue una cosa pero atroz, no sé si lo vieron. En Viña encontraron una casa con más de 50 perritos amarrados adentro de las cajas, de 2, de 3, de 4 perritos de raza chica. Eso nomás, queridos. Que estén muy bien. Chau, chau.
2: Razas chiquititas, todas en una misma casa.
0: 50, una adulta mayor. Una adulta mayor que no alimentaba, simplemente dejaba que se reprodujeran, pero estaban desnutridos y maltratados y abandonados.
2: Oh. ¿Te acuerdas que la otra vez estuvimos conversando que había una patología que se parece mucho a lo del mal de Diógenes, pero que es con animales? Y al parecer aquí estamos frente a uno de esos casos, ¿ah?
0: Claro, tú comienzas a llevar también perritos que están abandonados, los llevas a tu casa y transformas el vecindario en un problema sanitario para ti y para el resto.
3: ¿Sabes lo que yo creo? Y lo digo con mucho respeto porque yo sé que hay mucha gente que quiere mucho los animales, pero por, no sé, por algún tipo de carencia.
0: Sí, pues.
3: Esto de... lo llevan a la casa y al final el perro sufre más ahí que estando inclusive como callejero, ¿eh? Y digo esto porque hay como un fanatismo y todo fanatismo en definitiva es perjuicioso para cualquier lado. Y yo he visto gente que en una casa pequeñita, patio pequeño, el gesto es maravilloso, la idea es maravillosa, ¿cierto? La idea inicial, que sacarlo de la calle y todo lo demás. Pero... en definitiva, es un daño que le estás haciendo al animalito porque lo tienes ahí y probablemente no te alcanza para dar comida suficiente. No. Y ojo, que muchas veces, ¿qué es lo que hace nosotros? Le damos la comida que sobró en el almuerzo humano a los perritos y resulta que ellos no necesariamente comen lo mismo que comemos nosotros.
0: Pero no importa, aunque fuese el saco, ¿cuánto dura un saco para 10 perros? Una semana. El saco vale 40 lucas. Entonces, no hay bolsillo de una persona que justamente sea así, una persona sola, que a lo mejor viene de una jubilación. Entonces, se producen descuidos, se producen carencias en un cuidado. Las vacunas. Mira, hay programas de esterilización, ayuda municipal veterinaria, pero nunca es suficiente. Siempre le va a ocurrir algo, necesitas desparasitar, necesitas intervenir, le aparece un tumor, tienes que curarle las heridas. A veces no tienen casa, están en cualquier parte, debajo de un nylon. Entonces ese es un problema, y a veces dejar que se reproduzcan. Entonces,
3: claro,
0: tienes
3: claro.
0: 50 perritos como lo que dice aquí Irene. Gracias a todos los audios que nos han llegado y a los que aportan a este programa.
3: Es complejo el tema de los animalitos, más aún, insisto, porque conmueve a mucha gente, nos conmueve a todos, pues todos tenemos un animalito. Yo vi tu lindo perrito que tienes tú, Enrique.
2: Sí.
3: ¿Cómo se llama?
2: Yaco.
3: Yaco. El Choco.
0: El Choco, el mío.
3: El Choco. Y el mío se llama Panzer.
0: El que fuiste a buscar a Valparaíso.
3: El que fue a buscar a Valparaíso.
0: Dice aquí, yo suelo andar en bicicleta por la ciudad y en todos lados hay olor a marihuana. Eso indica que el delito es un excelente negocio. Que tengan los delincuentes poder de fuego militar no es raro, porque está moviendo muchísima plata a las personas que ven con inocencia el consumo de drogas.
2: Bueno, y aparte del olor a marihuana, hediondísimo ya prácticamente todo Quillota, a eso de las 5, 6, 7 de la tarde. De oye, guano. Qué asco. No, si no es guano, son las aguas serviales Val, ya lo sabemos hace rato.
3: Pero tiene olor como a guano.
0: La opinión era de Francisco, perdón que no lo haya dicho, pero me gusta Francisco. Decir el nombre así. Gracias.
2: Francisco. Francisco, un abrazo. Muchas gracias por participar.
0: Sigue el olor, Enrique.
2: Sí, todos los días. Sí. O sea, no lo denuncio yo, lo denuncian las personas.
0: Pero llega hasta acá a los estudios de la radio.
2: Llega hasta la plaza. Sí, es una cuestión ya. Imagínate las personas que viven en el sendero, lo que sienten todos los días. Qué asco, porque a esa hora además se toma once. Tú no puedes ir a hacer tu vida normal. Sabes que en Nogales ocurre lo mismo, ¿ah?
3: Con todo cerrado, con todas las ventanas cerradas. No
0: lo peor que son nuestras aguas.
2: Sí.
0: Eso sí, son nuestras. Nadie quiere irse detrás del camión de aseo, o lo adelanta o deja que se pierda.
2: Bueno, pero aquí estas empresas no tienen lo suficiente como para hacer una mezcla que mitigue un poco los olores que
0: con lo
2: que
0: cobran,
2: generan.
0: Deberían
2: con lo que cobran
0: trasladar esas plantas de ahí.
2: Con lo que cobra deberían hacerle un biombo a la cuestión y que fuera infiltrable
3: todo
2: el olor.
3: Cerrado, una bar gigante, no sé, algo debiera.
2: Sí, hasta, oye, pero de verdad, ¿hasta cuándo todos los ciudadanos de acá tenemos que estar soportando eso si esas empresas se hacen millonarias con esa cuestión? ¿Por qué tenemos que soportar los olores? ¿Qué onda? ¿Cómo no alguien no hace? O sea, perdón, nosotros reclamamos todos los días por la misma cuestión. Son familias completas que viven asqueadas por culpa de esta empresa. ¿Hasta cuándo tenemos que soportarlo? ¿Quién se va a poner los pantalones de una vez por todas? 8:12.
3: Totalmente de acuerdo contigo, Enrique. Perdón que estaba. Es que me están hablando de un tema que lo tocamos hace un tiempo atrás y ahora estoy hablando con alguien que dice que... ¿Puedo cambiar el tema, con todo respeto?
2: Sí, por supuesto.
3: Mira, me dice, ¿sabes qué? Está pasando un tema completamente importante, preocupante, en el caso de bullying en el Diego Echeverría.
2: ¿Sí?
3: En el colegio Diego Echeverría.
2: ¿Ya?
3: Al extremo que los niños no quieren ir a clases porque hay jóvenes pequeños que le están pegando a otros de otro curso. Y estamos hablando, imagínate, sexto, séptimo básico. Agresiones.
2: Chuta.
3: Agresiones. Y no quieren ir al colegio porque... Y los apoderados lo que reclaman es que no se ve alguna acción positiva. Como que se ve impunidad, entre comillas. Es como que hagan lo que quieran y entre ellos se arreglan como a la antigua. No, parece que no está funcionando el... Esto de la convivencia escolar que debería estar funcionando en todos los colegios.
2: ¡Uf! ¡Ja! ¡Que no funciona nunca! ¿Te acuerdas cuántas veces nosotros reclamamos el año pasado de niños que le estaban pegando a sus profesores? De una directora que había sido apaleada en plena salida a un parque de
3: bocos. Por un estudiante.
2: Por un estudiante.
3: Y nadie hizo nada.
2: No, nadie hizo nada.
3: Hoy día está
2: Daem de por medio, ¿eh? Daem de por medio. Si vamos a decir las cosas, hay que decirlas como son.
3: Oye, y te digo algo, insisto en lo mismo. No se ve acá la preocupación de los apoderados.
2: Ajá.
3: Que no hay una acción que calme o que proteja a la víctima. ¿Por qué las víctimas se tienen que ir de los colegios? Basta ya de eso.
2: Ya no se van solo las víctimas del bullying de los niños, sino también los profesores se tienen que ir.
3: Se tienen que ir todos, claro. Y nadie hace nada. ¿Por qué esto no la responsabilidad? Bueno, así como hay una ley que se está gestionando en el Congreso, esto es para los delincuentes, ¿eh? No estoy comparando a los niños porque son niños, con los delincuentes no. Pero la acción es la misma. Me refiero a que los apoderados se hagan responsables de los actos, de las acciones de sus hijos. Los más violentos, a eso voy. Porque normalmente, ¿qué pasa? Hay un psicólogo que nos está escuchando, más 569-6899-7777.
0: Francisco, el que acaba de opinar, es psicólogo.
3: Francisco, te quiero hacer una pregunta. Si un niño es violento y le pega a sus compañeros, golpea a sus compañeros, le hace acciones vejatorias a sus compañeros, ¿es porque eso lo vio en algún lado y lo está imitando como que fuese alguna acción normal dentro del actuar de un ser humano, de un niño? ¿Lo ve en algún lado? Digo esto porque puede ser que esto lo vea en su casa y esto lo replica en el colegio.
2: Por supuesto, yo creo que sí. O sea, que los niños, si te vas a la base del crecimiento de todos nosotros, ellos replican. Ellos miran y luego replican lo que ven.
3: Entonces, ¿podríamos responsabilizar a los papás de una acción violenta de los
2: hijos? Pero es que son los responsables. ¿A quién va a responsabilizar? Son los responsables. Los responsables son los papás. No el vecino chiquitito. No, es que él le enseñó malas cosas a mi hijo.
3: Entonces, Enrique, ¿por qué el colegio no actúa de esa forma?
2: Pero es que deberían
3: hacer... ¿Por qué sacar a las víctimas? ¿Por qué sacar a los niños que le están, que son golpeados?
2: Ay, pero Sergio, ¿cómo tan inocente? Por plata, po. Porque si sacan a los otros, les quitan las subvenciones. Si eso es lo que ocurre en todas partes. A todo esto, te voy a confesar una cosa. Que a mí me confesaron en consulta.
3: ¿Ya?
2: Yo estaba de nutricionista en Centro Calma, Yungay 480. Y yo afortunadamente atiendo a muchas personas. Y dentro de las personas que atiendo, atiendo a varias contadoras, pero hay una que trabaja en un colegio. Un colegio subvencionado.
3: Ya.
2: 2,000 millones de pesos le llegan de subvención a esos colegios. Escuche bien, 2,000 millones.
3: O sea,
2: me lo dijo la contadora.
3: Descontemos los sueldos de los profes, los paradocentes.
2: ¿Cuál es
3: la ganancia?
2: El valor, el dinero final que sí le queda al colegio.
3: El
2: y
3: valor,
2: a sus sostenedores.
3: El valor por cada niño.
2: Y a sus sostenedores. Entonces se les van yendo los niños y se les van acabando las subvenciones. Subvenciones que son millones y millones. ¿Sabes? Es un negocio redondo.
3: Pero por supuesto,
2: ahí tiene la respuesta de por qué. Negocio. ¿Por qué ocurren esas cosas?
3: ¿Sabe?
2: Porque no pueden sacar a alguien. Si no esperan que alguien se vaya, nada más.
3: Sí, ¿sabe por qué me preocupa? Porque, a ver, voy a hablar en caso mío. Está creciendo mi nieta, ¿cierto? Y tiene que ir al colegio. Y como todavía existe esta cuestión de la tómbola, que es una cuestión fortuita, porque te puede decir, te tocó, y se dice, te tocó en este colegio donde están reclamando, donde dice que hay una acción de bullying, el Diego Echeverría dice, te toca ahí. A mí no me gustaría que fuera ahí, pues. Porque hay violencia.
2: Claro, pues.
3: Hay bullying. Entonces, ¿cómo poder volver a las autoridades, que vuelva lo que era antiguamente? Esto de... Porque no resultó, todos sabíamos que era una acción de esto de la tómbola era para que todos fueran a los colegios, que no hubieran exclusividades, que fuera más abierta y que fuera más... donde nadie pudiera elegir. Donde tú pudieras ir y relacionarte con otro tipo de personas, ¿ya? No resultó, po. No resultó. Todos iguales, no es lo mismo, no resulta. Uno busca solo con quien se siente bien y todo lo demás, y la educación que tú quieres, porque de repente tú tuviste una buena experiencia donde tú estudiaste y tú quieres que tus hijos sigan estudiando donde mismo tú estudiaste. Y resulta que vas y te dicen, no hay cupo, porque la tómbola ya seleccionó a todos para este lado. Y el único cupo que te queda, y se ha visto acá, que una persona que vive en el norte de la comuna le toca un colegio que está al extremo sur de esta comuna y tiene que cruzar toda la comuna para dejar a sus hijos al colegio. Y ojo, que a veces son dos. Le toca en un extremo y el otro hijo en el otro extremo.
2: Sí. Bueno, lamentablemente... Bueno, pero esto se supone que se tiene que acabar. Ya no va a ser la famosa tómbola...
3: Que sea pronto, por favor.
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3: Me encanta cuando dicen que no es tan solo un adorno, porque es verdad.
2: Sí,
3: Vida.
4: La violencia escolar siempre está latente en los colegios, está muy presente, desde el empujón en la fila, etcétera. Entonces es un problema multifactorial que está ligado con muchas políticas erróneas que se han hecho por años respecto a la convivencia escolar. Siempre se ha estado focalizando esto en hacer protocolo, en hacer papelito, y lo que ha generado la explosión de la violencia es que hay un elemento más de fondo, y ese elemento de fondo parte con estas cosas que se están haciendo ahora para poder prohibir y proteger el espacio escolar. Tiene que ver con la violencia, tiene que ver con el abuso de las pantallas o esta cultura que promueve la violencia inmediata. Entonces los chicos, está latente este tema del conflicto, y todo esto que consumen permanentemente los lleva a una tendencia hacia agredir a otras personas. Entonces es un tema a tratar, y que yo creo que parte un poco con esto de sanitizar el espacio escolar, restringiendo y limitando el tema. El prohibir las pantallas fue un avance, pero todavía está muy juvenil este tema de poder ir resolviendo este problema de base. Eso, saludos y muy buen programa. Saludos a todos ahí en la radio.
0: Gracias, Francisco, él es psicólogo.
3: Me encantó, Francisco.
0: Vamos con otras opiniones.
3: Creo que tocó todo, porque yo lo estaba escuchando y dije, ok, está el
2: factor...
3: Claro, ¿cierto? Esto está pasando, que ya, pero que eso...
2: El factor actual.
3: Exacto.
2: Entonces, contexto.
3: Sí, tocó completito el tema, me encantó.
0: Último mensaje antes que te vayas para que opines también, Sergio.
5: Hola, Radio Libra. Sobre el tema en educación, no pasa solamente por la subvención. Hoy en día las leyes están tan mal hechas, como el tema de la inclusión, que se mal confundió con que los jóvenes y los niños hicieran lo que quisieran. No pueden ser discriminados por nada, que hoy en día también los colegios no se atreven a tomar medidas reales porque las demandas después son millonarias. Y la verdad es que siempre la ley favorece a quien ejecuta la acción más que a las víctimas que han sido por esa misma acción. Entonces, desde esa perspectiva, ningún colegio se quema. Porque obviamente ni dejarlo repitiendo se puede ahora, porque eso también es malo, es súper grave, prácticamente una vulneración de derechos. Cuando antiguamente nadie se murió porque iba repitiendo, o cuántas veces se expulsaban a los que eran problemáticos. Pero hoy en día nada de eso se puede hacer. Entonces, desde esa perspectiva, la ley, la parte de educación está muy mal, porque garantiza que hagan lo que quieran sin tener facultades más concretas para poder tomar frente a este tipo de acciones.
0: Gracias, Paulina.
3: Sabes que me encanta porque está el diagnóstico y la solución. Ahí está todo. Se pasaron, chicos. Muchas gracias.
2: Gracias, Paulina. Gracias por estar también en contacto con nosotros en este contacto al día.
3: Me voy bastante contento con la gente. Muchas gracias por opinar.
2: 8:23. Que te vaya súper, Sergio, en este martes que recién comienza.
0: ¿Y?

0: Sigue el caso del buque varado, el crucero, que se encuentra en Cabo Verde con otros contagios sospechosos, además de los dos confirmados. Hay tres personas fallecidas por antivirus que ha advertido la Organización Mundial de la Salud que existe la sospecha de definitivamente la transmisión entre humanos. Esto es poco frecuente en este tipo de infecciones porque normalmente el vector o el objeto de contagio o el factor de contagio más bien es el ratón colilarga. El brote afecta a pasajeros y tripulantes del buque que permanece anclado en el Atlántico mientras se coordinan evacuaciones médicas y un eventual traslado a las Islas Canarias. Puede haber transmisión entre humanos de virus ANTA entre los contactos realmente estrechos, ha dicho la directora de Preparación y Prevención de Epidemias del organismo, María Van Kerkhove. Hay un balance que indica que son 7 casos, 2 confirmados por laboratorio, 5 sospechosos, con 3 fallecidos, paciente estado crítico, otros 3 con síntomas leves que ha indicado la Organización Mundial de la Salud. Es una preocupación mundial y es inédito que sea contagio entre humanos. No es como, por ejemplo, el COVID o, claro, el coronavirus, acuérdate que se contagiaba entre humanos. Por eso
1: uno a uno.
0: Claro.
1: El ANTA es diferente. ANTA está presente en algunos lugares.
0: Tiene que haber alguna dificultad para ese contagio, porque si no estaría todo el crucero contagiado. Son solo 7 personas en un crucero, pueden haber 300, 500 personas.
1: Bueno, imagino que también tiene que ver con la calidad de tu sistema inmune. Cómo soportas tú ese virus, cómo tu cuerpo puede luchar contra él. Y sin duda, siempre hay personas que tienen su sistema inmune más alicaído, que son más afectados. Ahora, en honor a la verdad, no comprendo muy bien el funcionamiento de este virus, pero sí, lo que todos debemos entender es que es mortal y hay una emergencia en alta mar.
0: Así es. 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Tenemos la pausa y de regreso tenemos invitado.
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3: Son las 8 de la mañana y 29 minutos.
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Faltan 29 minutos para las 9 de la mañana. Una persona muere atropellada por un tren en Lo Espejo. Estaba bebiendo alcohol en las vías. Alcaldesa de Valparaíso, Camila Nieto, no ha respondido a preinforme de millonarias cifras sin rendir de gestión del ex alcalde Jorge Char. También hay preocupación por el alto sueldo del gerente general de CAST. El jefe de asesores ganará

0: Agua servida.
1: Ahí está la opinión de Alejandro, que nos mandaba ese audio.
2: Tremendo, bienvenido a Quillota ese, un olor asqueroso que ya se está haciendo demasiado común y que no podemos normalizar. Porque la entrada de la ciudad, hablamos del sector de San Pedro, el sendero, vive mucha gente. Mucha gente que tiene que cerrar puertas, ventanas para poder tomar once o cenar a esa hora, porque la calidad de su vida ha disminuido enormemente por la asquerosidad del olor que sale de las plantas ahí de agua. 26 minutos faltan para las 9 de la mañana. Tenemos al diputado Luis Pardo ya con nosotros en esta jornada del martes 5 del 5. ¿Cómo está, diputado? Buenos días.
3: Muy buenos días, Enrique, Víctor y a todos quienes nos escuchan por Radio Libre Nexo.
1: Buenos días. Diputado, estamos frenando el alza de los combustibles, dice el ministro de Hacienda.
3: Bueno, efectivamente el MEPCO, que es el mecanismo que compensa las alzas, está operando. Hoy día tenemos, de hecho, una reunión con el ministro que nos va a explicar en detalle lo que viene en esta materia, pero hasta donde yo entiendo, el alza del petróleo debería haberse reducido en 30 pesos más esta semana, y entiendo que eso no va a ocurrir, producto de que está operando el mecanismo, y que el ahorro que se hizo al hacer el alza inicial permite contar con los fondos para estabilizar el precio.
1: O sea, estamos a 48 horas del anuncio de la variación y habría posibilidades de evitar esa
2: alza de que eso no fuera
1: de los 37, 38 pesos.
3: Eso es lo que entiendo. Yo reitero, hoy día le hemos pedido al ministro una reunión. Se va a reunir al mediodía con nosotros en la bancada de diputados de Renovación Nacional y vamos a, entre otros puntos, pedirle bien una buena explicación de cómo está operando y qué es lo que podemos además comunicar para dar tranquilidad respecto a este punto, pero yo entiendo que hoy día con el mecanismo funcionando no debiera producirse esa alza de 30 o 35 pesos que algunos expertos estaban vaticinando para los próximos días. Vamos a ver en qué termina.
2: O sea, es que entendiéndolo así, diputado, entonces se podrían frenar otras alzas más.
3: Que depende de la magnitud, Enrique, porque el alza que se produjo al inicio de la guerra, cuando se subió, digamos, el precio en forma sustantiva, tanto del petróleo como de la benzina, era una alza que de haberse evitado habría costado más de $1,000 millones a la fecha, porque ese cálculo hoy día ya lo podemos saber. En ese minuto había muchas especulaciones, unos decían no es tanto o después va a pasar, en fin. Hoy día se sabe que se evitaron ahí o se ahorraron $960 millones, que de haberse mantenido, digamos, en el tiempo habrían sido más. Hoy día, con ese ahorro en el mecanismo, lo que yo deduzco de las palabras del ministro, porque reitero, no he hablado con él, pero espero hoy día en esta reunión que nos aclare muy bien el sistema, cómo va a quedar funcionando, con esos ahorros y con el mecanismo funcionando, hay espacio para contener estas alzas que se estarían o se van a estar produciendo en la medida que continúe el conflicto.
2: Oh, qué buena noticia. Bueno, lo dejamos desde ya comprometido, diputado, para que apenas salga de esa reunión nos llame ahí y nos diga para contarlo.
3: Por supuesto, y si estoy entendiendo mal, voy a hacerlo con la misma claridad, Enrique, porque lo peor es generar falsas expectativas, pero esa es la información que hoy día manejo y la que estoy traspasando.
2: Y en este caso lo peor serían los errores comunicacionales, estimado diputado, y para allá vamos con eso. Primero, sí, bueno, pero errores los cometemos todos, pero hay una mujer que está siendo sindicada como la ministra que ha cometido más errores en torno precisamente a la comunicación. Primero, ¿cuál es su, como diputado nada más, ni siquiera como amigo, cuál es su opinión con respecto a Mara Cedini?
3: La verdad, Enrique, es que yo primero estoy lejano a los programas de

0: de debate en los cuales ella se hizo famosa, ¿no?
1: Ajá.
0: A mí la verdad es que no me atrae esa forma de debatir ni esa forma de hacer política, por lo tanto no tengo un conocimiento de ella más allá de haber estado con ella dos o tres oportunidades.
1: Ajá.
0: He conversado con ella, por supuesto. Me parece que es una persona que tiene un talento comunicacional, pero creo que el problema no es necesariamente los errores que ella puede haber cometido, que efectivamente los hay, sino que más bien de la estructura, y entiendo que eso se está corrigiendo, de cómo se organiza la comunicación desde el gobierno. Yo creo que aquí falta mayor coordinación, eso lo han dicho muchos personas más cercanas que yo al presidente y al gobierno. Falta más coordinación y más complicidad entre los distintos actores relevantes, que son los ministros y cada uno de los de quienes tienen que comunicar en conjunto con la ministra vocera. Así que yo espero que eso se vaya corrigiendo.
1: Ajá.
0: Lo importante es que los temas de fondo se han ido aclarando. Por ejemplo, cuando de forma muy malintencionada, además, producto de una palabra que podemos estar un día entero debatiendo si era la palabra correcta o no, pero era la palabra que se venía usando incluso desde el gobierno anterior en materia de la evaluación de los programas. Se dice que se van a cortar los programas de alimentación escolar y que los niños van a quedar sin comida. Bueno, evidentemente que ahí hay un error de comunicación, pero también hay una mala fe terrible, porque jamás estuvo ni podría estar, además, en los planes del gobierno cortar esos programas de alimentación. Primero, porque son muy importantes para las familias, son 2 millones de niños que se alimentan fruto de los programas de la FUNAEP. Pero evidentemente hay que revisar un programa que comete los despilfarros que se cometen en ese programa. Un botón de muestra nomás. 3.500 millones de pesos para pagar las onces más caras de la historia, que eran 762.000 onces, que además nadie sabe muy bien por qué eligieron el formato de onces, si la FUNAEP generalmente
1: De
0: entrega
1: almuerzo, claro,
0: desayunos
1: desayuno y
0: y
1: almuerzo.
0: almuerzos. Pero estas eran unas onces. Y fíjate que de las 762.000 onces entregaron como 200. Y el programa se pagó. Entonces, cuando uno ve ese tipo de brutalidades y de abusos, yo estoy pidiendo hoy día en la Comisión de Educación que citemos al director de la FUNAEP, al director actual, para que nos explique esto y otras cosas más. Entonces, evidentemente que ahí hay que descontinuar ese programa, y descontinuarlo en la jerga del Ministerio de Hacienda no significa terminarlo, sino que continuarlo de otra forma, con otros mecanismos de control. Cuando tú ves que todos los años disminuye la natalidad y disminuye la entrega de ajuares, pero aumenta la cantidad de ajuares que tú compras, evidentemente son 1.500 millones de pesos que se gastan en ajuares, están mal gastados. Pero eso no significa que tú vas a dejar a los niños que nazcan sin ajuares. Significa que vas a revisar ese programa. Y eso que es tan, creo yo, fácil de explicar, es lo que le faltó al gobierno haberlo explicado antes, para que los sinvergüenzas que salieron a criticar esto y que son los que dejaron las arcas fiscales vacías, no se hicieran el festín que se hicieron con todas estas fallas de comunicación, pero que en el fondo son temas muy importantes, porque la plata no podemos votar, sobre todo cuando hay poca plata y hay tanta necesidad.
1: Así es. Y finalmente esta poca plata tiene que repartirse entre todas esas necesidades, y cuál de todas es más importante va a depender del grupo que la está solicitando, y ahí es donde se producen tantos descalabros como, por ejemplo, camioneros, pescadores, estudiantes y todo lo que hemos visto últimamente, y los que quieren también comenzar con estas manifestaciones que han estado tan, tan latentes por ahí. Nosotros estamos expectantes con todo lo que está ocurriendo hasta ahora, pero afortunadamente, diputados, las personas como que nos hemos centrado un poco también en tratar de sobrellevar esto desde nuestra vereda, con lo que podemos hacer, porque de repente nos sirve mucho estar coartando la libertad de otros, por ejemplo, con lo que ya conocíamos nosotros, estas marchas de repente que se ponían violentas, quemar neumáticos. Afortunadamente, por lo menos eso no lo hemos visto por ahora, pero sí hay amenazas. No sé si usted le ha llegado alguna, pero en redes sociales se arman a cada rato grupos que quieren ir a un lugar, que quieren ir al otro, pero como le decía, afortunadamente, el resto de la sociedad, el grueso de la sociedad, está más centrada en aportar que otra cosa.
0: Sí, yo creo que hay un consenso que se ha construido a partir de la experiencia de lo que fue lo que el Partido Comunista llama la revuelta del 2019.
1: El estallido social.
0: Otros llamaron el estallido social, otros el estallido delictual, y la verdad es que fue una combinación de cosas, porque yo creo que efectivamente habían demandas sociales que estaban latentes y que se expresaron además muchas veces pacíficamente en manifestaciones. Yo no critico eso. Pero sí, los niveles de violencia que se alcanzaron, las quemas de las estaciones del metro, los saqueos de supermercados. Hoy día hay poblaciones en Santiago muy modestas que no tienen supermercado porque los destruyeron.
1: Sí.
0: Y el costo que tiene para la calidad de vida de esa familia no tener un supermercado en el barrio y tener que sufrir hoy día las consecuencias de esa locura que se vivió en esos tiempos, bueno, es un costo muy alto. Yo creo que la sociedad en su conjunto hizo una reflexión y hoy día la condena de la violencia es mucho más transversal. Digo más transversal porque cuando la vivimos, y yo era parlamentario en ese tiempo, los asesores de los diputados comunistas y del Frente Amplio andaban como grupos organizados dentro del Congreso funando a los diputados que éramos de derecha. Y los parlamentarios de centro-izquierda no eran todos los categóricos que son hoy día para condenar la violencia como forma de acción política. Pero bueno, hoy día la sociedad maduró en esto y yo creo que siendo las manifestaciones y cualquier forma de expresión pacífica algo propio de la democracia y totalmente legítimo, la violencia hoy día tiene un repudio, felizmente, que hace que sea mucho más difícil que lleguemos a vivirla en la forma que se vivió en aquellos años. Pero no hay que descartar nada. Yo creo que no hay que desafiar a los tiempos, tenemos que afinar y mejorar la comunicación de lo que el gobierno quiere hacer y de lo que los parlamentarios y los distintos actores políticos estamos haciendo y por supuesto rechazar cualquier forma de violencia. Y bueno, qué curioso que durante 4 años en que también vivimos situaciones muy difíciles no haya habido ninguna protesta ni ninguna manifestación de estas que hoy día se anuncian. Entonces eso hace dudar de la honestidad en el fondo de este tipo de expresiones. ¿Son para apoyar un sector político o son para apoyar a aquella parte de la ciudadanía o la sociedad que está pasando un problema? Y bueno, si uno lo mira y compara los últimos 4 años con estos anuncios de protestas y movilizaciones de ahora, ya yo creo bastante claro que se trata más bien de una cosa ideológica y política que de un sentir social auténtico.
1: Ya las personas ya tenemos nuestra propia opinión con respecto a ello, estimado diputado. Oiga, para conocer un poquito más del trabajo que ha realizado ahora, en este último tiempo, ¿qué ocurre en la Cámara, estimado diputado Luis Pardo?
0: Bueno, estamos hoy día en una semana que va a ser bien movida.
1: ¿Ya?
0: Va a ingresar el proyecto de reconstrucción, que es un proyecto que tiene distintas medidas que apuntan a algo que fue parte de lo que yo creo que todos estamos esperando, probablemente algunos con recetas distintas, pero el diagnóstico, yo creo que estamos todos de acuerdo que el país se estancó, que hoy día las expectativas hacia el futuro no son las mismas que teníamos hace 15 o 20 años atrás como país, independientemente de quién gobernara, y que necesitamos reactivar la economía, reactivar el empleo, que es la política social más rigurosa y potente que puede tener cualquier país, y eso es parte de este, o sea, es el corazón de ese paquete de medidas que contiene el proyecto de reconstrucción que debiera ingresar y empezar a discutirse esta semana. También hay otros proyectos en discusión, va a volver del Senado a la Cámara, o va a pasar del Senado a la Cámara de Diputados, el proyecto que cambia la dependencia de Gendarmería, que hoy día Gendarmería es una cosa rara porque es un cuerpo armado pero que está alojado en el Ministerio de Justicia y que está controlado por más de 7 u 8 sindicatos. El Ministerio de, o sea, el servicio o la institución de Gendarmería, que es hoy día muy importante y muy necesaria para todo lo que estamos viviendo en el combate al crimen organizado, va a pasar a depender del Ministerio de Seguridad, y va a ser una fuerza de orden y seguridad más, además de Carabineros y la PDI, con lo cual va a tener una jerarquía y un rango distinto, y va a tener también obligaciones y deberes distintos, porque entre otras cosas, un cuerpo armado no puede estar sindicalizado y manejado en la forma que está hoy día por intereses a veces ajenos. No digo que todos los sindicatos sean lo mismo, pero a veces poderes o intereses distintos de los que le interesan al país en este momento tan crítico para el crimen organizado. Y en la Comisión de Educación estamos iniciando la discusión de un proyecto de ley que yo creo que es muy importante, porque apunta primero a aumentar la oferta educativa. Hoy día pasa algo entre las terribles consecuencias de las reformas, de las malas reformas que se hicieron en educación. Hoy día muchas familias postulan a un colegio y no quedan porque no hay suficientes vacantes y quedan en un establecimiento que no es el que querían. Pero esto tiene que ver con dos cosas. Por un lado tiene que ver con la famosa tómbola, pero por otro lado tiene que ver con que el Estado congeló las plazas de educación. Es decir, si un establecimiento particular subvencionado tiene muy buenos resultados en todo sentido y en esa zona no hay, hay suficiente oferta educativa, es decir, hay suficientes establecimientos público de distinta naturaleza que cubran las vacantes, ese establecimiento que tiene mucha demanda no puede crecer, no puede aumentar un curso por nivel, por ejemplo, como están solicitando varios establecimientos de nuestro distrito, no puede establecer una cantidad de vacantes adicionales porque la ley se lo prohíbe. Y eso, entre otras cosas que tiene este proyecto de ley, esperamos corregirlos para que aquellos establecimientos que lo están haciendo bien y que tienen buenos resultados puedan aumentar su cantidad de vacantes y de esa manera darle a la familia opciones reales de que sus hijos queden donde ellos quieren que queden. Y no como ocurre hoy día, que muchas veces terminan en lugares además lejanos de sus casas, separados de sus hermanos, etcétera. Así que eso es más o menos el panorama de los temas que vamos a abordar esta semana o que estamos discutiendo esta semana.
1: Yo creo que los temas que nos planteó diputado dan más para una semana porque son
0: para varios meses, sí. Espero que sean meses y no años.
1: Sí, nosotros también. Y si se puede, semanas nada más, pero bueno, ahí va a depender de los tiempos de cada uno de las personas que tienen que laburar para que todo esto se dé, porque recordemos que una cosa es la Cámara de Diputados y lo que se pueda proponer ahí, pero luego el Senado, luego ir a ejecutarlo, y por eso la cantidad de tiempo que pasa, pero bueno, entendemos que también es necesaria esa supervigilancia. Estimado diputado, para cerrar un poco la entrevista de hoy, que siempre es buena para mantenernos actualizados acerca de su trabajo, sueldo mínimo aumenta en alrededor de 7,000 pesos. ¿Qué le parece?
0: Mira, el sueldo mínimo es un tema que lo hemos, yo creo, tocado también muchas veces en este y en muchos otros programas. Todos sabemos y estamos más que conscientes que el sueldo mínimo siempre va a ser poco y que con ese dinero una familia, suponiendo que viva solo de ese sueldo, pero muchas veces las familias viven o tienen más de un integrante con ingresos, pero aún así todos sabemos que eso es insuficiente para llegar a fin de mes. No es ese el punto. El punto es que es un espejismo, es una falsedad que el sueldo mínimo uno lo pueda subir por decreto o por ley y que mágicamente, efectivamente, vaya a subir. Lo que ha ocurrido con ese tipo de políticas es que se han destruido en Chile, si uno mira hoy día ya las cifras oficiales del Instituto Nacional de Estadística, de la Universidad de Chile, que son los organismos que miden el desempleo en Chile, en los últimos 4 años, es decir, durante el gobierno pasado, se destruyeron 30,600 empleos formales. Entonces, no sacamos nada con subir el sueldo mínimo si paralelamente va bajando la cantidad de personas que puede acceder a un trabajo formal y, por lo tanto, tener el sueldo mínimo. Yo creo mucho más en las medidas como la que viene hoy día en el proyecto de reconstrucción que vamos a debatir estos días, en que el Estado, a aquellas pymes que contraten y mantengan trabajadores con contrato y con todas las garantías de formalidad, les va a descontar del IVA que pagan todos los meses hasta un 15% del sueldo de un trabajador que percibe 800 mil pesos. Eso tiene varios efectos. Primero, hace que la empresa tenga y sienta el compromiso de formalizar y cumplir con todos los compromisos laborales con sus trabajadores. Segundo, les da piso, les da estabilidad para que puedan mantener y agregar nuevos trabajadores formales. Y eso produce que vaya aumentando la cantidad de trabajadores formales y que vayan aumentando también las remuneraciones. Pero subir el sueldo mínimo y decir ya el sueldo mínimo vamos a ponerlo en 1.000.000 de pesos, bueno, eso todos quisiéramos hacerlo, pero no porque lo pongamos en una ley, eso se va a traducir en el beneficio que uno espera que le llegue a quienes están en esa escala o en ese nivel de remuneraciones, y peor aún, a quienes no tienen sueldo y están en la informalidad. Y una pyme, que es el tipo de empresas que tiene mayor cantidad de trabajadores con sueldos que están más cercanos al sueldo mínimo, no contrata porque no tiene las espaldas para hacerlo. Entonces prefiero estas medidas de incentivo, como las que estamos discutiendo o vamos a discutir a propósito de este proyecto de ley, que simplemente subir el sueldo mínimo para tener la ilusión de que estamos pagando algo mejor de lo que debiera estar pagando el país a sus trabajadores. Creo que ese es el camino más efectivo para lograr la mejora salarial que, por supuesto, todos queremos y aspiramos a que ocurra en Chile.
2: Diputado, para finalizar, ¿qué le parece esta propuesta a algunos parlamentarios UDI de acortar las carreras universitarias? ¿Se reunieron con la Subsecretaría de Educación y, a su vez, la entidad se abre a respaldar esta propuesta?
0: Mira, es una propuesta importante, se viene discutiendo hace mucho tiempo en Chile, pero no es lo mismo, no es una solución mágica. Las carreras en Chile son largas por varias razones. La más importante es que los alumnos que llegan a la universidad, en un porcentaje, no quiero carrilearme, pero es cercano al 50%, no obtuvo en la enseñanza escolar las competencias mínimas para acceder a las carreras universitarias. Por lo tanto, lo que hace la universidad en gran medida es nivelar las fallas que vienen de la educación escolar. Un estudiante, que ahí sí que tengo el número, más del 30, 35% que no entiende lo que lee, obviamente no puede estudiar derecho, no puede estudiar medicina, no puede estudiar nada, si no corrige esa incapacidad lectora. Un porcentaje importante de los estudiantes no cumple los requisitos matemáticos mínimos y quedan en ingeniería. Entonces, obviamente ahí tenemos un problema, y nuevamente no vamos a corregir ese problema porque una ley diga que las carreras tienen que ser más cortas. Tenemos que ver cómo hacemos que los estudiantes, y para eso, y eso es el otro falla estructural de las reformas que se han venido haciendo en Chile, a poner todas las fichas a la universidad y no poner ninguna ficha o muy pocas fichas a la educación preescolar, que es donde se forman las habilidades socioafectivas y cognitivas que permiten que el niño después aprenda en la edad escolar. Y hoy día, entonces, claro, llegan los alumnos a la universidad sin la capacidad necesaria para desempeñarse en la universidad, la mayoría. Entonces, ahí hay un problema que tiene que ver con el largo de las universidades. Y segundo, tiene que ver también con el tipo de educación que queremos que entreguen las universidades. ¿Queremos que las universidades certifiquen para la vida laboral o queremos que las universidades formen profesionales con códigos éticos y conductas determinadas? Y ese debate, en el marco de ese debate, es muy válido lo que proponen los diputados de acortar las carreras, pero nuevamente, si se acortan, se tienen que acortar de manera que vayamos solucionando y despejando estas otras dudas, más que dudas, estos otros problemas. Y yo creo que es un debate importante. Si acortamos las carreras universitarias o algunas, efectivamente eso va a ser más barato para el fisco, para la familia, y va a ser beneficioso en la medida que tengamos al final de las carreras profesionales preparados para lo que queremos, porque si vamos a tener después profesionales que no van a poder hacer o ejercer bien sus profesiones, vamos a seguir trasladando el problema hacia adelante. Ya lo trasladamos del colegio a la universidad y ahora lo vamos a trasladar de la universidad a la vida real. Entonces yo creo que ese debate hay que darlo, pero darlo con todos los ingredientes sobre la mesa.
2: Así es, porque también se critica la mala formación académica en algunas carreras o la incompetencia en relación con el estándar de otros países en disciplinas donde hay una alta responsabilidad social. Diputado, el auditor Andrés Quiroz se suma a la discusión del sueldo mínimo cuando usted respondía a la pregunta de Enrique Villarroel sobre el bajo aumento del sueldo mínimo de los 7.500 pesos. Decía sacarle un 1% a FONASA, un 1% a las AFP. Me parece que eso va en contra también de otras propuestas. Es como para responderle a él y para finalizar este contacto.
0: O sea, si entiendo bien la propuesta del auditor, es que aumente el líquido y disminuya lo que se aporta a FONASA y se aporta a ¿cómo se llama? para la jubilación, digamos. Yo creo que eso, claro, tampoco es lo ideal, porque eso en el fondo sería acercarnos más a la informalidad, es decir, a no tener previsión y a no tener salud. Entonces, yo creo que lo que aumenta efectivamente el sueldo mínimo, y los auditores que nos escuchan se acordarán que durante el primer gobierno del presidente Piñera, cuando se crearon 1 millón de empleos, es cierto que coincidió además con un boom minero y con un conjunto de circunstancias que nos dan para analizarlas probablemente en otra oportunidad, pero cuando se aumenta la cantidad de empleo y se crea 1 millón de empleos nuevos, los sueldos subieron y mucha gente que trabajaba en la agricultura se fue a las minas y mucha gente cambió de trabajo y se produjo una movilidad laboral que la ciudadanía la sintió. Las personas la vivieron, eso está registrado, ¿no es cierto?, cuando ocurrió ese momento tan importante en que se creó más de 1 millón de puestos de trabajo en Chile. Entonces, lo que puede hacer subir efectiva y sostenidamente el sueldo mínimo es que tengamos pleno empleo, que la economía despegue, es que haya una oferta de trabajo mucho más amplia, en que el trabajador pueda elegir y cambiarse de trabajo y no tenga que estar cuidando su trabajo porque no tiene ninguna otra opción probablemente si lo pierde. Y esas son las políticas que van a mover la aguja. Subir un 7.000 o 8.000 o 15.000 o lo que sea, el sueldo mínimo por ley, no va a mover esas agujas. Y eso a lo mejor es poco políticamente incorrecto decirlo, pero yo creo que esa es la verdad y eso es lo que uno tiene que tratar de impulsar. Oye, pero yo me quedo con otro tema, Víctor y Enrique. ¿Mm? Ustedes mencionaban los malos olores.
2: Sí, un auditor.
0: Yo creo, sí, yo me comprometo a tomar contacto hoy día mismo con Esval y pedir que se haga una visita a terreno para la planta de tratamiento donde
1: Excelente,
0: se supone que vienen esos olores y que podamos darle una respuesta también a quienes nos están escuchando respecto a ese tema, que también es un tema muy importante para la calidad de vida y para la salud mental, porque al final cuando una dueña de casa, y yo he conversado, conozco mucha gente que vive en el sendero y efectivamente han tenido que encerrarse y así todo amanecen con ese olor, sí. Bueno, eso hay que arreglarlo y yo voy a tomar ese tema y espero en la próxima vez que conversemos poder también tener alguna respuesta respecto a esa materia.
2: Todo Quillota se lo agradecerá, diputado. Sí, muchas gracias.
1: Tal cual. Un abrazo, diputado, gracias, que tenga una gran semana.
0: Igualmente, chao.
1: 9:02 a.m. con 2 minutos. 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Estimado Víctor, que tengas una gran mañana. Cuídese mucho. Nos encontramos en la tarde de Libre a las 14 horas. Chao.
2: Igualmente, chao. Muchas gracias. 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Nos vamos, volvemos con la mañana de Libra.
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10: Son las 9 de la mañana y 7 minutos.
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11: Buenos días, las noticias. A pesar de huir por más de una cuadra y buscar refugio en un edificio, un joven de 20 años falleció en Renca, en la región metropolitana, tras el ataque a tiros de al menos dos sujetos. En Cerrona, en Providencia, criminales utilizaron subfusil Uzi para balear a conductor. El afectado recibió un disparo en el tórax a corta distancia. Fue derivado rápidamente a una clínica y, tras ser estabilizado, está fuera de riesgo vital. Una persona murió atropellada por un tren en la comuna de Lo Espejo, en la región metropolitana, lo que obligó a interrumpir el servicio de EFE que conecta la capital con la ciudad de Rancagua. La subsecretaria de Educación Superior, Fernanda Valdés, se abrió a respaldar la propuesta que apunta a reducir la duración de las carreras universitarias en el país. Tras reunirse con los diputados UDI de la Comisión de Educación de la Cámara Baja, Sergio Bobadilla y Ricardo Newman. En Villa Valmar, comerciantes denuncian cerca de 50 robos en negocios y restaurantes. Apuntan a personas en situación de calle. Enorme explosión en fábrica de fuegos artificiales en China deja al menos 26 muertos en la localidad de Liuyang, dejando una gran nube de humo. Además, Chile y Bolivia ponen en vigencia acuerdo para homologación de licencias de conducir. El cónsul chileno resaltó que esta es una prueba de que la diplomacia va más allá del discurso. La Organización Mundial de la Salud confirmó dos casos de andavirus en un crucero varado frente a Cabo Verde, junto a otros 5 contagios sospechosos, incluyendo 3 personas fallecidas. El organismo advirtió además que existe la sospecha de transmisión entre humanos en contactos estrechos a bordo, un elemento poco frecuente en este tipo de infecciones y que centra la preocupación sanitaria. Según detalló la OMS, el brote afecta a pasajeros y tripulantes del buque que permanece anclado en el Atlántico mientras se coordinan evacuaciones médicas y su eventual traslado hacia las Islas Canarias. Creemos que puede haber alguna transmisión entre humanos entre los contactos realmente estrechos, señaló María van Kerkhove, directora de Preparación y Prevención de Epidemias del organismo. Revisamos las temperaturas. Provincia de Margamarga y Quillota, hoy cielo con nubosidad parcial a despejado, máxima 25 grados. Valparaíso, Viña del Mar, nubosidad parcial, máxima para hoy 18 grados. Es todo de noticias. Muchas gracias.
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22: 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Y ahora, en Libra FM 104.7, damos inicio al matinal que acompañará sus quehaceres en las horas de la mañana, poniendo en primer lugar la música y el servicio a la comunidad. Les invitamos a tomar posición en la tribuna de opiniones. Aquí comienza la mañana de Libra con Víctor Lillo.

0: Escríbenos una carta. Pero ya no se usa tanto. Antes llegaban en sobre papel escritas a mano con una estampilla o un timbre de correos. Ahora llegan vía WhatsApp. Como esta, pues. Es una carta moderna. Un audio. Hola, buenos días.
1: Hola, amigos de Libra. Efectivamente, trasladándome por el sector de San Pedro, confirmar que ya huele mal en un tramo importante.
0: Gracias, Ale. Se suma las opiniones a la discusión también con un parlamentario sobre cómo resolvemos este problema de una ciudad donde tenemos el peaje más caro de Chile y la peor calidad del aire de Chile. Porque tenemos plantas de tratamiento que van a ser visitadas por los parlamentarios. Arreglen todo. Les avisaron por la radio, les anunciaron, los van a ir a ver. Tienen que vertir más químicos y hacer un tratamiento más efectivo, porque si bien, como lo hemos dicho, lo hemos reconocido, son nuestras propias aguas, las que salen de nuestros hogares, las que van por la tubería de nuestros propios servicios de evacuación de aguas, los mismos que nosotros aportamos, nosotros pagamos para que ese tratamiento sea efectivo y evite lo que no se ha podido, que es contaminación, malestar y peor calidad de vida. ¿Por qué Quillota tiene que vivir esto? ¿Por qué tiene que ocurrir en otras localidades? En Nogales también dicen que eso se percibe, se siente, porque hay otra planta de tratamiento a la que también se le destinan los recursos de las utilidades. ¿Acaso no ganan lo suficiente? ¿Usted gana lo suficiente con Gasaga, que presenta también esta mañana? Y todo el programa, sí, está con nuestra Mañana Libre, con nuestro Contacto al Día y con otros programas como La Tornamesa. 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La vidrería Diego también estuvo con nosotros. Gracias por habernos acompañado. Los despedimos. Gracias por haber estado. 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Vamos a Pomayre el 15 de agosto, embárcate con Mario, viaja por Chile. 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Con acompañante nos vamos entonces a la región del Maule. Mario viaja por Chile, que dijo que venía mañana. Parece que trae algunas buenas noticias y nos va a contar la experiencia de lo que pasó por allá en Mendoza. Con ellos entonces damos inicio a un programa que trae varios tópicos. Enorme explosión en fábrica de fuegos artificiales en China dejó al menos 26 muertos. Lo vieron armado, intentó huir y abrió fuego contra la policía. La dinámica del tiroteo cerca de la Casa Blanca. Y el Ejecutivo ingresa proyecto que reajusta el salario mínimo según IPC. Serían 7.546

Claro, zoonosis, me indica aquí. Nuestra querida Paula nos dice que efectivamente la zoonosis es un fenómeno que se da en estas situaciones como la del crucero que está varado en Cabo Verde y que ha despertado el interés de la comunidad científica por sentir que esto del contagio entre humanos del virus ANTA no estaba dentro de los factores de riesgo, sí del vector hacia el humano, lo que daría también para pensar en las condiciones en que si hubo contagios dentro del crucero, las condiciones de estas embarcaciones no son totalmente seguras. Me refiero a que pudo haber proliferado madrigueras y reproducción de estos animales. Pero eso tiene que confirmarse, evidentemente, la situación de los fallecidos y todo lo que está en este momento siendo la preocupación, tanto de quienes tienen que desembarcar a las personas contagiadas, atenderlas, como a su vez lo que se tiene que adoptar a medida tal de evitar más muertes. Es urgente y ha sido la temática de la noticia internacional sobre algo que no tenía precedentes. Y también en la crónica internacional, Irán acusa a Estados Unidos de la muerte de 5 civiles tras ataque a embarcaciones en Omán. Todos esos temas son de interés internacional, con el tiroteo de la Casa Blanca también. Yo creo que la seguridad en torno al presidente Donald Trump, a la Casa de Gobierno, va a tener revisiones y restricciones, y yo creo que va a tener no solo un cambio, sino va a golpear a la sociedad norteamericana para que estos hechos bajen al menos en su alto riesgo, porque son enfrentamientos entre personas que estiman que la acción del presidente debe ser atacada de esa manera, de manera física, no a través de las ideas. Por lo tanto, las mismas policías son la línea de fuego. Entonces vamos a tener, como ayer, enfrentamientos permanentes y vamos a tener una situación de seguridad y de riesgo que no puede estar tan descuidada. Yo creo que se van a anunciar algunas medidas un poco más radicales, como las que tuvimos en el 11S del 2001, cuando se suspendieron por varios días los vuelos y se fueron finalmente reactivando y reanudando con el paso del tiempo. ¿Qué han dicho sobre el alza de las bencinas? Se proyecta hasta 35 pesos. El gobierno ha pedido cautela. ¿Por qué tan tarde? Dicen algunos. Esto ya debería haberse anunciado, si es o no efectivo que siguen subiendo los combustibles, pero el rechazo y la molestia se deja sentir. Hoy continúa la formalización de Joaquín Lavín. Se pide prisión preventiva, es lo que se estima además que solicitará el órgano persecutor, la Fiscalía.

Qué bueno es que temas clásicos como este que muy bien Paloma San Basilio reversionó puedan aparecer en el repertorio para incluirlo en un matinal de una radio donde se puede conectar un grupo de auditores que no fueron seguidores de Estela Raval ni de este tipo de temas con esta letra, porque hoy día estamos en un tiempo de letras más directas. Difícil es, y este es un regalo para las mamás, difícil es encontrar hoy una programación, si no es como en la Radio Eros, por ejemplo, de contenido menos explícito. De repente por ahí un recuerdo, alguna cosa, llega también a nuestra mañana de Libra. Bueno, vamos a tener en vigencia para la homologación de las licencias de conducir este acuerdo entre Chile y Bolivia. Eso también refresca de alguna manera la idea del abrazo de los cancilleres y de la posibilidad que haya, si es que en las mismas posibilidades de acercamiento entre ambos países, un restablecimiento de nuestras relaciones diplomáticas. ¿Puede ser? ¿Qué apuesta la comunidad Libra? ¿Se deben restablecer?

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1: Son las 9:38 a.m.
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0: Se los dijimos que volveríamos en un instante a la Mañana de Libra.

0: Ahí teníamos a la Thalía y nuestra mañana de Libra se complace en presentar este contacto con Jan Farsu. Vamos a Manuel Montt 626 Peña Blanca. Los saludamos, muy buenos días. ¿Cómo está el equipo de Gazaga?
1: Y estamos con las banderas en alto. Muy buenos días para ustedes, muchachos. Con todo el power, con toda la gana, con todo lo que sea atraer buenas vibras para servir, para trabajar, para ganar plata, para ganar sabiduría y para ganar tiempo de experiencia. Porque la vida, esté sentado, esté acostado, esté dormido, preso o enfermo, pasa igual que dio Víctor Lillo.
0: Claro, pasa igual, el tiempo hay que aprovecharlo mientras estemos en la libertad de acción y en la posibilidad de integrar nuevas experiencias y conocimientos, lo hacemos. Claro. Usted como ministro de Hacienda, si lo fuera, si tuviera el poder, ¿qué haría para este jueves, ya que están anunciando que van a poner freno a estas alzas del combustible? Perdone que le toque la misma tecla de los otros días,
1: no,
0: pero...
1: No, está bien. Yo vuelvo a decirlo, el específico, yo por último, para que estos hambrientos queden satisfechos, lo bajaría al 50%. Después nosotros necesitamos una mano de un gobierno patriota, nacionalista.
0: Claro.
1: Para que diga para mi pueblo, para que diga por qué llueve en las casas de mi pueblo, por qué hay hambre en mi pueblo. Eso es lo que necesitamos. No necesitamos ni un barbón, ni un cuello corbata, ni un pelado, ni un chascón. No necesitamos. Necesitamos alguien que lleve la batuta, pero para el bien del pueblo. Pero ¿sabes qué me gustaría hacer a mí? Algún ministro de justicia. Yo te voy a decir esto y me voy a ir. A la mañana tocaste a Bukele. ¿Sabes de qué nacionalidad es Bukele?
0: Bukele es norteamericano, pero tiene una sentencia
1: No. Bukele es árabe.
0: Claro, pues.
1: Nayib Bukele. Es árabe. Es árabe y es musulmán. Entonces, para que tú veas cómo ha llevado ese país acá, me gustaría ser o yo o alguien que tome la batuta para ser ministro de justicia.
0: Perdón, yo mismo me tengo que censurar. Había nacido efectivamente en El Salvador como hijo de Armando Bukele, que también fue connotado en la política. Sí, claro.
1: Entonces, yo, hablando de las cosas que hablaron en la mañana con estos muchachos, yo engrandecería o haría más severas las penas. Así habría un miedo, alargaría o le daría mayor fuerza a las policías, así habría miedo, y con el miedo se controla a la gente. Eso de los derechos humanos está bien, pero mira, tomemos la palabra a quien ha hecho el trabajo bien, Bukele. ¿Dónde están los derechos humanos de las víctimas? ¿Dónde están los derechos humanos de esa persona que, pucha, le pegaron un balazo y quedó cojo? Esa persona que ya comía a su casa. Entonces, a mí me gustaría, antes de ministro de Economía y esas cosas, me gustaría ser de leyes, me gustaría darle mayor poder a las policías, me gustaría dar un ejemplo escarmentando la delincuencia, porque la delincuencia es la que nos mata, mi amigo querido, siendo que, con un ejemplo, tal como le decía tu colega en la mañana, colgado uno en la mañana en la plaza, ahí está la pena. Cortaste la mano derecha, si robó con la derecha, cortaste la mano izquierda. Son palabras muy grandes, muy severas, pero pucha que han dado resultados, Víctor.
0: Claro, a lo que vino a poner fin a Bukele, que era estas mutilaciones de las que tú hablas, pero ejercidas por los pandilleros. Le cortaron las dos manos a una mujer que no pagaba la protección, una mujer sola, adulta, ya anciana, que no pagaba la protección que le exigían exactamente su sobrino.
1: Un sobrino, mira hasta dónde se mete la mafia. Entonces, lo que tenemos que hacer para que no crezca la delincuencia en nuestro querido Chilito es tener mayor severidad, pero se escudan en los niños de 14 y 15 años, pero un niño no es de 14 y 15 años, un niño hasta los 11, 12 años. Hay algunos casos, claro está, pero Pero si saben y andan con los mayores haciendo esos delitos una vez, dos veces, tres veces, ese muchacho ya no es niño, ese es un adulto. Y ahí hay que manejar las cosas, Víctor.
0: Así es. Entonces, por una formación también y por un ejemplo de la ley que debe endurecerse, según tu opinión, y que debe ser estricta y debe ser aplicada y aplicable para todos con igualdad, vamos a pasar a lo que es el concurso de hoy. Vamos a regalar en esta Semana de la Mamá, en el tercer día, porque partimos el sábado regalando para las mamás. Pero hoy, ¿qué tenemos para entregarles a ellas?
1: Una linda plancha a vapor se va a llevar las personas que participen y digan un comentario. ¿Cuál va a ser el comentario de hoy día, querido amigo?
0: Yo creo que podría ser vinculado con esto. En realidad, Nayib Bukele es el presidente de las mamás salvadoreñas, es el presidente que llegó a devolverles la paz a las mamás que estaban acechadas, como decías tú, por esa juventud salvadoreña que se perdió hace décadas y que produjo estos enfrentamientos que recordamos por el 2017-2018, antes que llegara Nayib Bukele, y que radicalmente frenara toda esta violencia. Yo creo que podríamos un poco centrarlo en que a lo mejor el presidente de El Salvador es el yerno perfecto, es el presidente. ¿Qué opinan las mamás? Que las mamás también opinen en este concurso al WhatsApp de la Radio Libre. Todos, hijos y mamás, solamente que opinen sobre este presidente brevemente, le ponen una frase a la mamá como para dedicarle esta semana, y con eso concursamos para que sea distinto a lo de ayer, y vamos a ir buscando nuevas ideas durante la semana, porque vamos regalando para que las mamás tengan su regalito. ¿Cuándo van a ir a buscar la selladora que se ganó ayer, la concursante?
1: Todas las ganadoras de esta semana van a ir o van a venir a Gazaga el día sábado entre las 11 y las 12 del día para hacer la entrega oficial, y ahí haremos una breve nota y entregaremos los 7 premios que estamos en curso de dar, querido Víctor. Una plancha a vapor preciosa para la mamá en este día, con la ganadora Olga Carrasco y Claudia Toro, que es del día sábado y lunes respectivamente. Y cerraremos el día sábado con una torta que vamos a tener acá para que compartamos con todas las mamitas que o todos los ganadores. Por supuesto, sí. Hay que cerrar con broche de oro. 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
0: Muchas gracias, Jan. Ayer entregaste uno de los letreros también, de los que sorteamos en marzo.
1: Ah, sí, te mandé el audio, el tercero que sorteamos. Ya lo retiraron y nos queda el cuarto y el quinto, que ya la gente estamos en contacto con ellos. Bueno, nuestros clientes están bastante ocupados, así que no le ponemos la soga al cuello. Vengan a retirar cuando ustedes quieran, queridos amigos.
0: Muy bien. Jan, gracias por este contacto. Hasta el sorteo al mediodía.
1: Gracias, señor. Participemos, muchachos. Para la mamita. Chau, chau.
0: Una planchita va de regalo. Tienen que opinar en el más 569-6899-7777. ¿Qué opinan del presidente de El Salvador? ¿Es el presidente de las madres?

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0: 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Las 10 de la mañana y un minuto. 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
1: Buenos días, las noticias. Un grave incidente quedó al descubierto en la comuna de Quillota cuando una mujer de 38 años recibió violentas agresiones mientras se encontraba en el río Aconcagua en las cercanías del sector Las Araucarias. La hermana del afectado relató, fue abordada por tres sujetos quienes le propinaron puñaladas, además de otras agresiones. Afortunadamente logró escapar de los atacantes, llegando hasta la plazuela del sector. En ese lugar pidió ayuda, comunicándose con carabineros, ya que se encontraba en estado de shock. El hombre llamó a la institución y ellos coordinaron el traslado hasta el hospital biprovincial, donde recibió la atención producto de sus heridas. Carabineros también se contactó con la hermana y esta se dirigió inmediatamente al establecimiento. Tras el pasar de las horas, la mujer fue dada de alta. En tanto, la denunciante asegura que no volverá a visitar ese lugar. Se ha convertido en un foco de inseguridad por temor a que se repita un episodio de violencia como lo ya vivido. Santiago. La ministra de Salud, Mai Chomalí, anunció que a partir de este año las municipalidades de todo el país dejarán de pagar la comisión del 7% al adquirir medicamentos para la atención primaria a través de la Central Nacional de Abastecimiento Senabat. Estamos entregando recursos frescos a la atención primaria de una forma diferente, que es decir, a partir de ahora usted no va a pagar más por la intermediación, y eso significa, tal como han comprometido los alcaldes, en mayores prestaciones o mejores canastas para nuestros beneficiarios de las APS, señaló. La ministra Chomalí puntualizó que esta es una medida para el 100% de los municipios del país, y esto también es un incentivo para que estos compren sus medicamentos a través de Senabat. Aquellos municipios que compran menos, la idea es que compren más. Esta es una forma de invitarlos a intermediar sus medicamentos con Senabat, porque mientras más medicamentos compramos, mejores precios podemos conseguir, explicó la ministra. Es todo de noticias, muchas gracias.
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0: Nayib Bukele, buenos días. Él Hola. Resalta el gran interés de la mujer como madre en el sentido de que son mucha importancia para la sociedad, claro. Que son gran apoyo, son el pilar fundamental de cada familia, eso es lo que él dice.
1: Claro.
0: Y por el gran tema que él a su mujer adora y la celebra y todo, así que ojalá que eso pudiese suceder acá en Chile. Y ojalá me pudiese ganar la planchita con mucho amor.
1: Bueno,
0: gracias.
1: Ya está concursando, gracias Paula, buen día. Al mediodía realizamos el concurso. Ustedes solamente tienen que enviar un mensaje indicando ¿qué significa el presidente Bukele para las madres? Es para darle un giro, buscarle una mirada a este concurso, ¿cierto? Pero ustedes pueden, más que todo, saludar a la mamá, aprovechar de ponernos en ambiente, sumarnos al tono de esta semana, al tono amoroso que nos deja este domingo como mensaje y la figura de nuestras madres, todo lo que sacrificaron. Y que siguen sacrificando y que entregaron hasta el último día de su vida y por supuesto con la incomprensión propia de esta cosa que tenemos los seres humanos, que somos a veces tan tan poco perceptivos de ese dolor y sacrificio de la mamá y lo tomamos como que ella es la mamá nomás, pues, y nos trajo al mundo. ¿Y cuánto sacrificó ella? Que uno no está dispuesto a sacrificar, pero ella sí lo hizo y lo hace a veces por tres y por más, dependiendo de la cantidad de hijos. Dejemos de lado esas diferencias, al menos por este domingo. Ahí también hay un mensaje. ¿Ustedes quieren dejar de lado las diferencias? Ya que ayer hablábamos de las diferencias entre hermanos, que las mamás hacen algunas diferencias, tienen su hijo favorito, ¿por qué no tenerlo, cierto? Porque somos así nomás. 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Estamos iniciando la segunda hora de programa. 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Nos venimos bajando de Mendoza y ya nos estamos preparando para el Radal 7 Tazas. Más 569-974-65059, como indicaba un auditor ayer. Es tan agradable, se canta en el viaje, se hacen amigos y se conoce. Y además teniendo un guía aventajado que ha ido tantas veces a los más bellos destinos y parajes, uno sabe todo y como que va viviendo una película en medio de ese viaje. Con ellos estamos entonces escuchándoles. Recuerden que es un teléfono que pueden registrar como prioritario dentro de su comunicación, el más 569-6899-7777. Tendremos precipitaciones mañana, así es que gestión de riesgo y desastres de Quillota ya ha activado el plan de otoño-invierno con un más o menos avance de 90%. El progreso preventivo lleva más o menos, falta el 10%, el 10% que falta para estar en pleno, ¿cierto?, con cuadrillas que trabajan activamente antes del sistema frontal que está pronosticado que llegue mañana. Muchas gracias, Rodrigo Dunstan, por esa información. Gran comunicado que estamos recibiendo en este momento. Me pregunta Dante, si es que la cafetera está en oferta, te vamos a responder al mediodía. 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Si no, pídeme por favor que yo te la envíe de manera interna. Tenemos un problema de maltrato animal en Gómez Carreño. Hay 15 animalitos en mal estado. Están pidiendo ayuda en todo sentido. Es una adulta mayor que los ha dejado en precarias condiciones, encerrados. Y lo denuncia nuestra Rosario, que sigue la huella animalista de la mañana de Libra.
2: Mi querido Víctor, ¿cómo estás por acá, Rosario? Quiero muy tempranito, por favor, que me ayudes con lo siguiente. Mira, la verdad es que esto no para, esto suma y sigue todos los días el tema del maltrato animal en todas partes, en cada rincón de Chile, bueno, y en el planeta entero en realidad, gente queriendo hacerle tanto mal a seres inocentes que no se pueden defender. El humano se ha transformado en una bestia abominable. Mira, te voy a dejar un caso de unos perritos pequeños y gatitos también, con claros signos de un evidente maltrato animal. Esto fue en Gómez Carreño, en Viña. Mira, mayores antecedentes no tengo, no sé si fue una mujer, un hombre, no tengo idea, solo sé que fue la bestia humana que hizo esto. Tenía a estos pobres animalitos, creo, en unas jaulas de, no sé, quizás no más de 1 metro por 1 metro, más o menos esas eran las medidas, viviendo en esas condiciones, animalitos hacinados. No tengo idea cómo los rescatistas lograron dar con ellos, no lo sé, pero siempre lo he dicho, siempre existen ángeles para otros ángeles. Y gracias a Dios que pudieron dar con estos perritos, insisto, no sé cómo lo hicieron, pero me imagino que trataron de llegar a tiempo. En esta publicación que está en redes sociales, aparece el número de una de las personas que fue a ayudar al rescate, y donde obviamente hoy día se necesitan muchos hogares temporales para esos pobres animalitos que están en pésimas condiciones. Así que hago un llamado desde ya a todas las personas de buen corazón, por favor, que aman a los animales, o que están en estas vías de poder hacer algo por la vida, creo que esta sería la ocasión de ayudar a un ser vivo que tanto lo necesita. Víctor, te voy a dejar esta publicación para que la saques al aire y des el número de esta persona de Viña del Mar, para que todos los quillotanos hoy día demostremos de qué estamos hechos y podamos ir en ayuda de estos pobres animalitos. Te juro que yo me quedo corta con palabras para expresar la pena, la rabia, la impotencia, la desazón de por qué el ser humano hoy día se está transformando en una bestia tan abominable. Yo no lo puedo creer. Sí. Todos los días tenemos casos de maltrato animal.
1: Todos los
2: y
1: días.
2: Me pregunto, ¿hasta cuándo? ¿Hasta dónde vamos a llegar con esto?
1: Nunca entendemos.
2: Desde ya te agradezco, mi querido Víctor, como siempre, la tribuna. Un abrazo. Adiós.
1: Un abrazo. Está hecha ya la denuncia pública. Vamos a ver qué es lo que podemos... No es el único caso, ayer lo dijo Irene, se descubrió también animales que han estado maltratados por mucho tiempo y cachorritos, porque se van reproduciendo. Entonces, de 10 terminamos en 50 que están en lugares donde no reciben ni el cuidado ni la alimentación. El tema es, los organismos no pueden estar levantando criaderos de cuidados. Es triste recordar, pero antiguamente a los animales se les extinguía de manera brutal. No había una ley como la que actualmente rige el cuidado animal y la tenencia responsable. Por lo tanto, la perrera los mataba. Después de 5 días, si no los reclamaban. Y hay un compañero nuestro que siempre cada cierto tiempo recuerda un trauma de infancia. Yo creo que alguna vez lo dije con nombre, compañero nuestro de los históricos de la Radio Libra, y cada cierto tiempo recuerda el siguiente trauma. Él estaba en Quilpué junto a su perro que amaba, y por estar sin collar el perro y por encontrarse en la calle, llegó la perrera, que en ese tiempo era asistida por un carabinero, y como el perro no se quiso subir al camión de la perrera, atacó al carabinero. El carabinero desenfundó y lo mató en presencia de nuestro querido compañero de la radio. Ese trauma queda y produce lo siguiente. Valga decir que esto explica ciertos comportamientos. Tenemos que entenderlo de esa manera. Es una triste historia, es un triste episodio que estamos recordando una vez más. Ya lo habíamos recordado acá en nuestras emisiones, pero ¿qué es lo que provoca eso? El rechazo hacia los animales. Es tan inconcebible el nivel de dolor que provocó ver eso en aquel entonces niño de 9 años, hoy un adulto como todos nosotros acá en la radio, bien grandes como somos, pero que no podemos dejar tan fácilmente atrás una situación que era una medida de fuerza para controlar la población de los animales que a veces también mordían a las personas en la calle y que se producía, era un requerimiento de la comunidad. Se producía porque la ciudadanía reclamaba que habían perros y alguien tenía que actuar, y actuaba la perrera en ese tiempo, así se llamaba, que era el control de la población y también de la seguridad, porque mordían. Insistamos que también esto es algo que preocupó en aquel tiempo y se actuó de esa manera. Hoy día es distinto. Hay una brigada, hay una responsabilidad mayor, hay veterinarios. No llega una persona solamente a llevarse un perro que está sin collar. Se hace responsable a alguien, se busca, se asume los costos, se busca mantenerlos transitoriamente. No, antiguamente el perro no tenía collar, 5 días sin que se reclamara e inmediatamente era sacrificado de manera brutal. Eso ya no puede ocurrir, eso no se permite en la sociedad actual. Pero también cada cual tiene su experiencia con respecto a los animales. Algunos tienen distancia, algunos no les gusta que los perros los reciban y no quieren entrar cuando van de visita. No les gusta que los perros se acerquen, que pongan sus patitas. Pero eso tiene una raíz, ese rechazo tiene una raíz. Así como también hay personas que no soportan ver a los perros abandonados y se los llevan y los van metiendo dentro de la casa, que es lo que hablábamos muy temprano, provocando un problema mayor y generando más maltrato animal. Porque no hay bolsillo que resista alimentar 50 perros, una sola persona. Y además una persona que no tiene ayuda, que vive sola, que tiene dificultades para mantener el aseo propio, va a tener para estar limpiando y estar alimentando, cuidando. Tremenda realidad que no deja de ser muy, muy conmovedora. Y por todas estas denuncias y esto que estamos indicando aquí en nuestra radio. Oye, ¿y el tesoro de Juan Fernández? ¿Qué va a pasar finalmente? Bueno, entonces se reactiva lo que era una mítica búsqueda de los 36 mil millones. Sería un tesoro que, si lo encuentran, el 75% del botín es para el Estado chileno, de los 36 mil millones. Yo no sé si es un buen negocio, ¿eh? Porque hay que contratar maquinaria, hubo que hacer la solicitud a CONAF para la excavación en Juan Fernández, territorio insular, hay que llevar todo eso. No sé si se encuentra esta maquinaria para hacer esa excavación y para buscar ese tesoro. Han llegado a la Corte de Apelaciones. Se trata del cazatesoros estadounidense Bernard Kaiser, que ha hecho todo a través de los requerimientos ante la justicia chilena para la búsqueda de este tesoro en la isla Robinson Crusoe del archipiélago Juan Fernández. Él comenzó sus excavaciones en 1999 en Puerto Inglés, donde estaba el tesoro de Lord George Hanson. Ahora tiene 75 años. Habrían cofres de oro. Oh, habrían sido ocultos en 1714, cuando el mercante español Nuestra Señora del Monte del Carmelo cargó en Veracruz, México, y los ocultó en el archipiélago. ¿Y de dónde sacó esto? Bueno, tiene referencias históricas. Él tiene datos que son tan certeros que hacen que él haga la apuesta de ir a buscar estos 36 mil millones en un tesoro que podría estar, todavía no lo sabemos. Después tiene otra referencia que dice que en 1760 Cornelius Webb, comisionado del almirante Hanson de la Royal Navy, rescató, pero después los volvió a enterrar. Qué entretenido, yo me voy a dedicar también a buscar. Por último voy a ir con una palita por ahí, ayudar un poquito. De esos 36 mil millones, algo caerá.

0: ¿Qué sería de nosotros sin ustedes, integrantes de la comunidad Libra?
1: Buenos días, Víctor. Si bien es cierto, la humanización de los animales no es malo, pero si no somos capaces de respetarnos como personas, si no somos capaces de no exterminarnos entre nosotros mismos, significa que menos vamos a ser capaces de poder respetar a los otros tipos de especies. Acuérdate que el depredador más grande que puede existir en la Tierra somos los seres humanos. Así que eso, lo único que cazamos, pues solamente por placer y no por comer. Eso, gracias.
0: ¿Verdad? Sí, el sistema nos lleva a eso. Porque una vez cubiertas nuestras necesidades básicas de alimentación y de abrigo, comenzamos con la fase del placer. Por eso yo no me muestro muy eufórico cuando hablan del día viernes, porque para mí el viernes es lo mismo que el martes. No sé, está bien, igual uno quiere. La ventaja de hacer ciertas labores remuneradas, en ciertos casos, es que uno ve pasar el día como parte de lo mismo que estamos haciendo en este momento, ¿cierto? Yo podría estar en un banco ganando más, o podría haber invertido, haber hecho muy buenos negocios, que no hice nunca. Hice los que hice y puedo hacer los que en mi área de conocimientos podría seguir aprovechando, relacionándonos, aprovechando la comunicación, la radio, la cobertura, la exposición, la relación con ustedes. Pero hay algunos que buscan más y más, y no está malo. ¿Quién podría decir que algo así está malo? Porque tú generas además un beneficio siempre para alguien. Vas a poder ayudar a alguien, vas a generar un puesto de trabajo, vas a crear dentro de la cadena un movimiento económico, un beneficio, porque tú vas a estar moviendo ese dinero que estás creando en torno a tus ideas, a tus acciones comerciales. Todo eso va creando más. Es difícil que el dinero se quede estancado, no. Uno por el mismo placer se compra una piscina, se compra la cabaña, mejora el auto, puede hacer una mantención mejor, va a comprar un repuesto mejor que el otro repuesto y va a mandar a instalar ese repuesto. Entonces, esas cosas tienen mucho sentido cuando vemos que después de satisfechas todas las necesidades importantes y urgentes, comenzamos a buscar crecer. Pero como somos por naturaleza los seres humanos expansionistas y depredadores, como dijo el filósofo Leonel Gómez, efectivamente tenemos un grado de crueldad, un grado de individualismo que a veces no hace posible que tengamos nosotros la medida justa de nuestras acciones como debe ser.

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1: Las 10 de la mañana y 34 minutos.
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Nos dejaron un teléfono para ir en ayuda de los animalitos que están enjaulados. Bueno, ya los sacaron. Es el más 569-722-12555. Esto ocurrió ahí detrás del Totus de Gómez Carreño. Hay que además sacar una basura que hay en ese entorno. Es toda una problemática. Menos mal que alguien tuvo la iniciativa. Felizmente alguien decidió difundir este caso. 15 animalitos en la calle Diagonal Sur, allá en Viña del Mar, Gómez Carreño, en muy mal estado. Es un interés superior tenerlos encerrados, además. Pedir ayuda a las fundaciones. Las fundaciones también están con el máximo de sus capacidades, al tope. Muchas personas han sacrificado ahorros y patrimonio para llevar a cabo estas fundaciones y para poder desarrollar una labor de cuidado. Es dolorosísimo ver cómo sigue ocurriendo esto. Y tiene que haber siempre un ojo, un oído, una mirada crítica, de mucha observación, quizás cayendo en la intromisión. Nadie va a andarse metiendo en cosas que no deben ni que vulneren la privacidad, pero aquí hay un matiz. Hay unos perritos que estaban enjaulados. El proyecto de salario mínimo va a la tramitación entonces. 7.500, tanto que van a gastar para dar. Seguramente el viernes lo vamos a tratar en La Verdad Nos Hará Libra. Senadores opositores aumentaron un quórum para penalizar ingresos de extranjeros. Los ingresos irregulares, se busca levantar castigos y endurecer las penas respecto de estos ingresos ilegales por pasos no habilitados por las fronteras. Más que la zanja y más que el famoso muro o todo lo que se quiera hacer. Cuando estén dentro del país y ingresan ilegalmente, que no tengan posibilidades especialmente de formar crimen organizado y pertenecer a bandas. Lo que hay que hacer es justamente ahí poner la traba. Benjamín Vicuña ha revelado el verdadero motivo por el que nunca se ha casado. Pero nunca ha dicho yo no sé mañana si me case, ¿cierto? Como la canción esta que vamos a escuchar ahora. Las enamora a todas, pero no se casa.

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Finalizamos entonces el primer segmento. Yo creo que es el momento exacto para hacer el homenaje a quien hoy cumple nada menos que 83 años. Incluso está por debajo de Diango, que tiene un poquito más. Anda muy cerca de Julio Iglesias también. Pertenece y yo creo que lidera la generación de las voces realmente fascinantes de la música latina popular. Español, Rafael Martos, el gran Rafael. Hoy está alzando la copa y apagando las velitas. Creo que para él siempre cualquier referencia será insuficiente para describir su aporte a la música y al camino de la creación, porque no hay buena creación ni hay una gran creación sin una gran inspiración. Creo que él es, para los compositores como el mismísimo Manuel Alejandro y otros, un verdadero camino que se recorre justamente con el talento en el escenario y en los estudios de grabación y el talento de la composición y de poder ser tan grande e inalcanzable. Este cantante y actor tiene un amplio rango vocal con presencia escénica que a nadie deja indiferente, incluso a quienes no lo siguen y son admiradores. En los tiempos de las ventas de álbumes, cuando no eran hoy descargas, sino eran los formatos físicos, vendió más de 70 millones de álbumes en 7 idiomas. Nació el 5 de mayo de 1943 en Linares, España. Tiene 3 hijos, Manuel, Alejandra y Jacobo. Está casado con Natalia Figueroa desde 1972 y tiene además 3 nietos. El gran Rafael, el que dice yo soy aquel, para finalizar este primer bloque de la mañana.

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1: Las 10 de la mañana y 59 minutos.
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2: Las noticias. Tras la conformación de la primera mesa regional de seguridad para el fútbol amateur en la región de Valparaíso, desarrollada el pasado martes 28 de abril, autoridades destacaron el positivo balance del plan piloto desplegado en dos partidos de la Copa de Campeonas disputadas el pasado fin de semana. En concreto, en la instancia se reunió a jefes ministeriales como funcionarios de carabineros, municipios y dirigentes deportivos. Se acordaron medidas concretas para garantizar protección en estos encuentros, comenzando con el partido de Colón versus Sauce, disputado el sábado en el sector del Belloto, en Quilpué, y el match entre Juan Aspe y Los Pinos, en la jornada del domingo en San Antonio. Entre las acciones coordinadas, se estableció el seguimiento constante de partidos según su nivel de riesgo, patrullajes preventivos y apoyo con televigilancia cuando sea necesario, entre otras. En ese sentido, el resultado fue gratificante, ya que los encuentros se llevaron a cabo con total normalidad y sin registrar inconvenientes. Santiago. La subsecretaria de Prevención del Delito, Ana Victoria Quintana, anunció la presentación de una ley corta que modificará la actual Ley de Seguridad Privada para ampliar plazos clave asociados a la implementación del marco regulatorio. La implementación de la Ley de Seguridad Privada permitirá unificar el marco legal vigente, elevar estándares de capacitación y certificación y fortalecer una industria que movilice cerca de 2.857 millones de dólares anuales y genera empleo para cerca de 300.000 personas en Chile. El organismo detalló que la iniciativa extenderá en 6 meses, hasta noviembre de este año, los periodos para la presentación de estudios y planes de seguridad por parte de entidades obligadas, así como parte de la tramitación de autorizaciones vigentes del personal de seguridad. La medida busca prevenir una eventual paralización o afectación significativa en la operación de la industria crítica para la seguridad del país. Así se resguarda la continuidad de labores de guardias, vigilantes, conserjes e inspectores mientras se completa la adecuación del nuevo sistema. Esto de noticias, muchas gracias.
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0: Vamos a la segunda parte del programa, a las 11:11. Una revisión rápida de lo que está pasando por Valparaíso. Llega el reporte de Luis. A ver, Luis, cuéntanos.
1: Amigos de la Radio Libre, tengan ustedes muy buenos días.
0: Buenos días.
1: Acá les estoy mostrando Valparaíso. Cómo se está nublando, miren.
0: Ya.
1: Miren cómo viene la.
0: Viene entrando el sistema frontal.
1: Presagio de lo que tendremos mañana, pues.
0: Nubarrones, niebla.
1: Según los meteorólogos, sí, se mañana. Nos viene la lluvia.
0: Exactamente.
1: Y amanece la mañana muy despejada. Uh-huh. Pero mire cómo está hasta ahora Valparaíso. Nublado de extremo a extremo.
0: Ya, estamos listos.
1: Acá esta foto, este video se lo estoy enviando de acá, de Vista al Mar Alto, donde voy a trabajar en esta hora.
0: Muy bien, Luis, gracias.
1: Está nubladísimo acá. Acá para arriba está con sol, un resto está allá. Pero
0: va cubriendo.
1: De ahí para abajo.
0: Qué bonito.
1: No se ven ni las manos, chiquillos.
0: Qué bonito video,
1: así que
0: gracias.
1: Prepárense, porque parece que la lluvia va.
0: Algo del puerto.
1: Esa parte del sector del cerro. Del cerro.
0: ¿Eso es La Cruz? Eso es.
1: La Cruz.
0: Sí, pues. Sí, yo conozco tantos años. Mira, que reporteo en Valparaíso.
1: Ya está despejado un resto, ¿eh?
0: Gracias, Luis, por
1: cerro
0: este video.
1: La Cruz,
0: Cerro Las Cañas.
1: Yungay, para acá. Esa que se ve ahí, Yungay.
0: Las Casas.
1: Y un poco más para acá está San Juan de Dios, ahí.
0: Ya pues. Gracias, Luis Otero.
1: Ahí está despejadito un resto, ¿eh?
0: Tremendo video.
1: Pero de ahí para allá abajo, todo el sector varón.
0: No se ve, pues.
1: Todo el plan de Valparaíso.
0: Cubierto.
1: Nublado.
0: Sí.
1: Saludos para ustedes.
0: Saludos
1: esta mañana.
0: Para ti.
1: Que tengan un lindo día martes.
0: Chao, tenemos un corresponsal que es Luis y que nos envía diariamente el material desde Valparaíso, reportándonos. Así como llega la señal 104.7 a la parte alta y al plan y a la Avenida España. Ustedes pueden recomendar la Radio Libra a quienes están en Valparaíso, Viña, porque no somos una radio que mande señales desde Santiago. Estamos aquí, por lo tanto, los escuchamos y los vemos aquí. Lo mismo que hacemos en este momento para recibir a Gonzalo Silva, a Rodrigo Grossi y a Javier Redondo, que son vocalista, guitarrista y baterista de la banda Cofradía. ¿Cómo están, muchachos? ¿Qué tal?
2: Hola, hola, ¿cómo estás?
3: Hola, buenas.
2: ¿Todo bien por acá?
0: Oye, primero hablemos de los orígenes. Ustedes fundan en base al rock latino, a los clásicos latinos, un repertorio con un grupo. Se situaron básicamente en la línea de tiempo de la música en los 80 y 90 y además nos vienen a invitar a un evento. Se van a presentar muy pronto acá en Olmué. Cuéntenos primero de esos orígenes y después hablemos del evento a los que van a invitar ustedes, a los auditores de la radio.
2: Bueno, sí, efectivamente nos quisimos posicionar en la línea del rock latino de una época que para nosotros es como inmortal, ¿no? Que no se vuelve a vivir y que es el rock de los 80 y los 90. Y se fue dando de una forma bien natural. Nosotros somos una banda que tenemos un año más o menos de estar tocando juntos, que en tiempos musicales es muy poquito tiempo. Y como nos afiatamos y nos coordinamos tan bien y de modo tan natural, surge este nombre Cofradía, que representa una hermandad, ¿no? Viene del medioevo, de las agrupaciones de guerreros, ¿no? Que se juraban lealtad en condiciones adversas y bueno, quisimos representar con nuestro nombre eso, porque en las tocatas lo pasamos muy bien, se genera una energía muy positiva entre nosotros, pero también hay contingencias que hay que atender, hay situaciones que se tienen que resolver en el momento y que fíjate que no son muy fáciles, que no nos confrontan con esta hermandad, ¿no? Entonces ahí,
0: a
2: si
0: ver,
2: alguno necesita ayuda.
0: Explícame en simple. Repente el repertorio. Tienen que discutirlo, vamos a ejecutar, vamos a ensayar esto. Pero yo también propongo esto. ¿Pasa eso?
2: Sí, sí, aquí todos tienen voz y voto desde el principio. Aquí la regla es mayoría gana. Todos tienen la posibilidad de proponer algún tema o alguna canción que practicamos una y otra vez, ¿no? Hasta que nos sale bien y se incorpora a nuestro setlist, que ya tiene más de 25 temas preparados, ¿no? Y listos para cada show.
0: Gonzalo, tú venías cantando de antes. Esto para ti es una forma de vida.
2: Sí, a mí me gusta mucho la música. Canto desde hace muchos años atrás. Siempre fue como en esta línea, así como bien amateur. Y me encontré con los chiquillos que ya tenían una base fundada en la banda, Javier y Santiago específicamente. Y audicioné y me dejaron. Al otro día me comentaron que había quedado seleccionado y de ahí llevamos tocando un año y el balance es súper positivo. Estamos muy, muy contentos con la respuesta de la gente, con las oportunidades que hemos tenido. Ya llevamos casi 12 tocatas, que para una banda emergente es un súper buen número.
0: ¿Dónde han estado? ¿En qué ciudades?
2: Hemos estado principalmente en Limache y en Quillota, ¿no? Queremos privilegiar el territorio local, ¿no? Somos producto local, así que queremos emanciparnos acá en la región. Y hemos estado muy contentos con las oportunidades que hemos tenido.
0: Oye, Rodrigo, cuéntanos, ¿cómo llegaron al Terra Viva? Porque ya van a presentarse ahí. También es un escenario amplio, han tenido en ese local eventos con artistas nacionales. Han llevado toda esta movida de Rodolfo Roth con magnetoscopio musical, han estado artistas y baladistas de nivel nacional. ¿Cómo llegan, cómo postulan para ganarse ese sitio en ese escenario que ya es muy, muy masivo, digamos, por el espacio que tiene ese local?
2: Sí, es un escenario muy importante y fue producto de mucha perseverancia. Tuvimos que esforzarnos mucho para lograr el estándar que exige el Terra Viva y se dieron las cosas y yo creo que también las diferentes tocatas que tuvimos en Limache y en Quillota fueron dándonos prestigio, ¿no? Tenemos videos, tenemos música grabada, entonces también la enviamos al Terra Viva para que ellos pudieran escucharnos y saber cuál es nuestra apuesta, ¿no? Cuál es nuestro show. Y, claro. Y afortunadamente quedamos seleccionados, vamos a estar el viernes allá.
0: Perfecto. ¿Algo iba a decir, Rodrigo? ¿Cómo estás, Rodrigo?
3: Bien, bien, gracias.
0: ¿Qué tal?
3: Sí, la verdad es que también es harto movimiento de Javier, que siempre está buscando, siempre está llamando, y ha tenido muy buena llegada con todos los, al final, locales y personas con las que se ha contactado.
0: Sí, entonces tiene mucho que ver eso, ¿ah? ¿Eh? Cómo uno va llegando a los productores, a los dueños de locales, a los centros de eventos.
3: Claro, y les gusta mucho también que seamos de la zona. Valoran eso y cosa no menor que, por ejemplo, locales que no tienen amplificación, nosotros hacemos todo ese movimiento si es necesario, entonces yeah. Es un plus.
0: Pero requiere de un trabajo, una inversión.
3: Sí, bien grande. No. Ahí Santiago, el dueño de un montón de equipos, que nos participa. Ayuda.
0: Oye, nombremos los ausentes, porque nombramos a Gonzalo, Rodrigo, Javier, que están presentes, pero ¿quiénes más conforman el equipo de la cofradía?
4: Bueno, en el bajo está Santiago y en primera guitarra Jorge, que no pudieron venir por tema laboral.
0: Son 5 los integrantes, sí, de la cofradía.
3: Claro, sí. También está, que nos ayuda un montón, Nacho, Ignacio, que nos hace el sonido, que es importante, nos ha ayudado a sonar mucho mejor de lo que sonamos al principio.
0: Perfecto, se ha ido perfeccionando, se ha ido mejorando. La experiencia en los escenarios también lo hace sacar muy certeras conclusiones de cómo debe afinarse y se debe trabajar. Porque sí, aquí hay un tema de micrófonos, de plano, de referencia, de quién sigue a quién. ¿Qué es lo más difícil de estar en un escenario tocando en vivo? ¿La afinación, la ejecución? ¿Cuál es la parte que han encontrado como una dificultad y que viene a ser la experiencia también de estar en los escenarios ahora desde hace un año?
3: A mí personalmente me ha ayudado porque lo que me costaba al principio era que me ponía muy nervioso. Yeah. No estaba acostumbrado a salir como enfrente de la gente.
0: Sí, una cosa como el pánico escénico, una cosa así.
3: Pero me ha ayudado un montón y hoy me subo y disfruto solamente.
0: Perfecto. Además que tú tienes dentro de tu familia también artistas.
3: Claro.
0: Tu hermana es cantante. Oye, invitemos entonces, primero, @cofradia.musicv. ¿Ah?
3: De Quinta Región.
0: Claro, de por eso usaron la B corta. Sí. Es @cofradia.musicv. Sí. ¿Ah? Lo vamos a decir así en español, musicv, B corta. El número de contacto es +569 943 82635. ¿Y cuándo van a estar entonces en Olmué?
3: Este viernes.
0: Este viernes.
2: Sí, vamos a estar el viernes 7 de mayo, estamos post-show de Sergio Freire, vamos a estar
0: ahí
2: con todo el poder del rock de los 80 y los 90, así que no se pierdan esta bonita oportunidad de disfrutar un show de mucha, mucha energía.
0: Perfecto, gracias Gonzalo, gracias Rodrigo, gracias Javier. Algo que transmitir también, además de la invitación para este viernes 8, ¿cómo se pueden comprar las entradas? ¿Cómo se hacen las reservas? ¿Hay una tiquetera? Cuéntenos un poco cómo es un mecanismo ahí, que busquen, que pongan cofradía este viernes. Cuéntenos
2: sí,
0: un poco.
2: Las entradas para el día viernes se pueden gestionar directamente en el Instagram de Terra Viva. Y yo quiero hacer una mención especial al soporte de parejas y familias que están detrás, ¿no? Y que nos permiten estar disponibles. Son varias horas antes, varias horas después de los shows, así que también un agradecimiento a cada una de nuestras familias, parejas, amigos, ¿no?, que nos han brindado un soporte muy, muy especial este año.
0: Oye, sí, la pareja, los amigos, los familiares directos, los papás, los abuelos, todos hacen fuerza para, en este caso, un proyecto como Cofradía, que tiene una vibra. Entonces esa cosa tiene que ir fluyendo, porque ¿dónde vais de nuevo a tocar? Siempre pasa eso, ¿cierto? O te compraste este equipo. Si tenéis que estudiar, tenéis que pagar la matrícula. A mí me pasaba una cosa, me sigue pasando. Me acuerdo de una pareja que un día me llegó una plata de una devolución, era harta plata en ese tiempo, yo hacía puras boletas, y me dijo, te vaya a comprar un parlante. Se acabó la relación. Yo me imagino que a ustedes les pasa que de repente ustedes se van a comprar un afinador, un amplificador, un equipo, o cambian el instrumento, sí, o van a clases y pagan las clases. Todo eso de repente como que... tiene que existir el apoyo, así que gracias también a la familia, a los amigos. Sí, ¿alguien claro. a quien saludar de los amigos, además del equipo que han nombrado?
3: Sí, yo a mi familia, a mi mamá, a mi papá, que siempre nos apoyan. Es rico que en los tocatas chiquititas o en las más grandes siempre están ellos, y siempre uno de ahí cara conocida.
0: Exacto, y llegan y se hacen presentes.
3: Sí, de repente el frío es... también cuesta, ¿no?
0: Sí, porque van a lugares a veces abiertos. Javier, ¿tú quieres saludar a alguien también de tu familia, a tus amigos?
4: Sí, también a mi familia, amigos también cercanos, a mi señora también, que siempre nos están apoyando en las tocatas, eventos grandes, pequeños.
0: Y perdón, también, tú tienes veintitantos, ¿no?
4: 31.
0: No sé. Está bien para estar casado, ya. Y... no le pregunto a Gonzalo. Gonzalo, tú...
2: Yo estoy en los 50.
0: Tampoco se nota. Me voy a dedicar a músico. A mí se me notan todos los años. Oye, muchachos, Javier, entonces...
4: Sí, también quería hacer un llamado a las personas que quieren celebrar su cumpleaños o algún evento privado.
0: Ya.
4: También nos pueden contactar al WhatsApp de Gonzalo. Así que cualquier cosa nos pueden avisar.
0: El más 569-943-82635. Es el sí. WhatsApp de Gonzalo.
2: Sí, correcto. Sí.
0: Perfecto. Ustedes van con la amplificación, hacen la fiesta, muestran su repertorio, alegran. O sea, para un evento particular están pero puestos. Así que yo creo que la banda Cofradía también se va a ir haciendo muy conocida por este tipo de eventos, que también está de moda. También está de moda que uno ponga un escenario en un cumpleaños, en un aniversario, que antes eran muy familiares. Hoy día también las bandas están tomando sí. relevancia a la hora de que a uno lo inviten a una cosa así como entre privada, pública, pero resulta muy bien. Así es que le deseamos lo mejor en todos los eventos. Más 569-943-82635. Gonzalo, voy a mantener tu número por acá para quienes se quieran contactar con la Radio Libra y que quieran dejarnos su mensaje. Este viernes se presentan en Olmué, en el local Terra Viva. Pueden gestionar a través de @cofradia.musicv o musicv, para que lo entiendan mejor, las entradas y las locaciones. Mucha suerte, y nos vienen a ver de vuelta para que nos cuenten cómo les fue, muchachos.
2: Bueno, muchas gracias. Muchas gracias a Radio Libra por la invitación y por el apoyo que nos brinda, ¿no?, al estar en esta instancia.
0: Así es. Gonzalo Silva, vocalista, Rodrigo Grossi, guitarrista, Javier Redondo, baterista de la banda Cofradía, nos visitaron en nuestra mañana de Libra. Muchachos, los espero para la próxima invitación que les acabo de hacer. No se pierdan por acá.
4: Sí, gracias.
0: Gracias a ustedes.

0: Bueno, para las solteras, las casadas y los muchachos que se acaban de ir, hay dos casados, hay uno soltero, no, hay uno que no declaró su estado civil. Los muchachos de la cofradía que este viernes van a estar en Olmué, vayan a verlos, nos acaban de invitar, vamos a estar ahí. 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Estamos jugando con el Día de la Mamá, es una temática que estamos exponiendo con ustedes y que la hacemos con la finalidad de poder entregarles, junto con el juego del concurso, la posibilidad de expresar en la Semana de la Mamá qué significa la mamá para nosotros. Gasaga pone el premio al mediodía.
1: Hola, buenos días. Yo pienso, respecto al presidente Bukele, qué significa para las mamás. Primero que nada es la tranquilidad de vivir tranquilos, sin el temor de que van a llegar a robarle, a matar a alguien. La tranquilidad de que van a tener a sus hijos a salvo. Y la mayor alegría que puede tener la mamá, y que se lo está dando el presidente Bukele, es darle la educación a sus hijos. Porque tú sabes que con la educación podemos hacer mucho. Si hubieran sido asesinos, ladrones y todo, no tendrían nada. Y las mamás, gracias a Bukele, están haciendo todo eso y están viviendo en un país tranquilo. Es un ejemplo a seguir para otros gobiernos. A mí me encantaría que Chile tuviera, sobre todo en la delincuencia, que fuera así como Bukele, porque sería un país maravilloso. Eso.
0: Gracias.
1: Bukele, para las mamás, es la tranquilidad y el futuro.
0: Perfecto. Antes no se podía mandar a los niños en El Salvador a los colegios, porque como hasta en los mismos colegios permearon las pandillas, las amenazas, si no te iniciabas o no te reclutabas, eras torturado, eras secuestrado, eras mutilado, eras amenazado, eras asaltado, maltratado, agredido, bueno, no podías mandar a los niños al colegio. ¿Y qué era peor, tenerlos sin educación o tenerlos a salvo? No se sabe, son respuestas que quedaron desde el año 2019. Este señor es el presidente en ese país. Por eso lo hemos tomado como referencia para hablar del Día de la Mamá, cruzando con el sentimiento que tenemos de nuestras madres. 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Con ellos entonces les damos, con André Lecro, el equipo AMEC, y los maitenes, el queso rico artesanal, el inicio ya con la entrevista, además de los muchachos, al segundo segmento.

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1: Las 11 de la mañana y 36 minutos.
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Hay muchos hijos, padres, abuelos en esta comunidad Libra. Dice acá, los hijos aceptamos todo. A veces la viejita necesita de nosotros. Somos seres humanos que a veces tenemos problemas. Entonces hay que cambiar el concepto. Gracias, Daniel, por tu opinión, te estamos leyendo. Daniel Miranda, auditor de la radio, y a veces reflexiona, cuando ya ha pasado el tiempo, no podemos redimirnos de esas distancias con la mamá, de las ingratitudes que les hacemos vivir. ¿Cuántas mamás no van a ser saludadas o van a ser saludadas tibia o más bien fríamente este domingo? ¿Van a recibir esa ingratitud por sentir esos hijos que no fueron cuidados, correspondidos, queridos, atendidos oportunamente, y viene de vuelta la mano del destino, la mano de la no aceptación de ese tipo de cosas? Aquí tenemos otra opinión de María Inés. Dice, para mí es un ejemplo de presidente Nayib Bukele. Me gustaría que eso también ocurriera acá. Claro, ¿es entonces Nayib Bukele el presidente de todas las madres? Hay unanimidad, no hay ninguno. Yo sé que hay detractores, el mismo en las entrevistas responde a sus detractores. A la ONU también se pronuncia directamente, tajantemente, porque hablan de que él ha metido preso a los inocentes. ¿Cierto? ¿Dónde están los derechos humanos? ¿Dónde está la presunción de inocencia? Todo eso se lo han preguntado y se lo siguen preguntando y se lo van a seguir preguntando. Aquí está la opinión que dice que del 10-09, que corresponde a Marcela, que es el mejor presidente, hombre con carácter valiente, decidido, que lleva a la tranquilidad a las madres. Y lo más importante, los hijos ahora son libres. Claro, a él le dijeron que había metido al 99%. ¿Cómo era? Algo dijo alguna vez. Por ahí lo voy a revisar y lo voy a aclarar. Ya, me acordé. Que él había metido al 1%, que es mucho, a la cárcel. Al 1% de los salvadoreños. Que es mucho. Usted lo mira en términos numéricos exactos. Es un estadio completo dentro de la cárcel. Pero él dijo que había liberado al 99% porque no podían salir. Ahí estamos, escuchando las opiniones de ustedes. ¿Alguien quiere relativizar esto? Decir que no es el presidente que puede ser el nuestro, el que tuvimos en el periodo pasado, que era un presidente joven. ¿O quieren hablar de la presidenta Bachelet sin politizar, por favor? Que ella, por ejemplo, fue una madre que tuvo que soportar la ingratitud de las malas prácticas de su hijo y que la marcaron en su segundo gobierno. Claro, él ocupaba incluso el lugar, o simbólicamente ocupaba el cargo de la primera dama. Estaba en la gestión de la moneda y estaba representando como hijo mientras estaba el caso Cabal, que también se nos olvida. Seamos también críticos con nosotros del caso Cabal. Ya casi nada queda, porque se nos olvidó, pero afectó a la presidenta. Ella también sufrió como mamá. Hay que ver ese lado, estamos hablando de las mamás. Tiene que haber sufrido por la decepción que sufrió en ese momento.

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0: Estamos cerca del mediodía, momento en que también vamos a recibir un amigo que ya ha estado con nosotros en nuestros estudios en Blanco en dos oportunidades. Nos había contado una actividad que se había hecho en el norte. Están siempre trabajando por la difusión de los productos que Syngenta está en este 2026 llevando a todos los rincones del país. Felipe Mazanés, ¿cómo estás? Bienvenido.
1: Hola, muchas gracias. 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Así que muy feliz de compartir con ustedes esta mañana.
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0: Oye, ¿cuáles han sido? Yo no diría que vamos a cerrar ya en mayo un semestre de mucha actividad y mucha difusión, pero ¿cuáles han sido las actividades públicas que ustedes nos podrían contar desde Syngenta en tanto la difusión de los productos como también seguir expandiendo el accionar, la efectividad de Vaniva en los suelos donde atacan los nematos? Sí. Hemos hablado mucho y en extenso de Vaniva, que termina con este problema desde la raíz. ¿Qué han hecho? ¿Dónde han estado? ¿Dónde Syngenta ha llegado también y ha querido acercarse?
1: Bueno, estamos siempre en contacto con nuestros clientes, con los productores, recibiendo la retroalimentación de sus experiencias con el producto, que han dado muy bien, tanto en control de nematodos como fusarium. Uh-huh. Y estamos, claro, haciendo extensiones en otros cultivos, para el control de hongos, de suelo.
0: Y ahí han estado recogiendo las experiencias, la evaluación.
1: Exactamente.
0: Y eso también ustedes lo levantan como información para todas las mejoras de los productos, porque además ustedes están en los laboratorios trabajando para entregar el mejor resultado, el más efectivo. En el caso de Vaniva, se aplica una vez al inicio de la temporada.
1: Exactamente, al inicio de la temporada, en pleno el establecimiento del cultivo, ahí en el primer riego o aplicado vía drench, directamente sobre el cultivo, así como un chorrito, directo a la raíz.
0: Los nematos, de lo que hemos hablado tan reiteradamente, ¿llegan por un contagio subterráneo? ¿Llegan por el viento? ¿Cómo viajan hacia los cultivos y los contaminan?
1: No, están en el suelo. Cuando uno tiene nematodos, está como obligado a convivir con ellos. Y por eso tienen que estar tomando o utilizando herramientas que sean compatibles, por ejemplo, con microorganismos, con aplicación de tricoderma o de micorriza, y que particularmente es vanidad, Por un lado está la sanidad, y por otro lado también podemos incorporar al suelo nuevos microorganismos, así que es como una herramienta complementaria.
0: ¿Hay otros productos que ustedes vayan a presentar para el próximo año, para el próximo semestre? ¿Están siempre en la difusión de Vaniva y todos los otros productos, cierto? ¿Creen además que justamente en esto de estar en contacto con los clientes y proveedores tengan la posibilidad de ir creando más elementos de protección para los cultivos? Porque tú me hablabas de un herbicida de contacto. Uh-huh. Esto nace precisamente de la necesidad.
1: Tal cual. Sí, al ser de contacto es un producto que es más seguro, es donde toca, quema y no produce algún tipo de contaminación a los huertos que queremos proteger, como los frutales u otra hortaliza. Entonces, bien dirigido, es muy seguro. Y también estamos siempre promoviendo nuevas alternativas, nuevas moléculas de investigación y desarrollo, como en este caso también es Laudento, que es también un nuevo ingrediente activo para el control de polilla, de plutela principalmente, en brásica. Así que también para los cultivos de invierno también es una herramienta nueva.
0: Perfecto. Felipe, saludar a Copeval, Coagra, Tattersall, Agropuelma, Dicentro, Mivalle y Cals.
1: Exactamente, son nuestros distribuidores aquí en la quinta región, donde pueden encontrar tanto nuestros productos como las soluciones agrícolas que estén demandando.
0: Muy bien, muchas gracias por venir a la Radio Libra. Cada cierto tiempo te tenemos de visita. Felipe Mazanés de Syngenta, saludos al personal, a todos los que trabajan en la difusión y como lo han hecho también a las visitas en la radio, levantando toda la información que sea necesaria que ustedes ahí incorporan al desarrollo de los productos, a las actividades públicas de difusión de Syngenta, en el fondo lo que se denomina marketing, relaciones, también contacto permanente, visitas, en todo eso entonces sigues tú trabajando, recorriendo el país, recorriendo las provincias, las regiones. Así que Felipe, te deseamos un excelente mes de mayo y te esperamos por acá en la radio.
1: Muchas gracias. Y bueno, una invitación, mañana tenemos una actividad en el Monticello de la Red Agrícola, así que vamos a estar miércoles y jueves allá con un stand, digamos, para recibir a nuestros clientes que quieran ir para allá.
0: Bien, pues para el sector de Monticello, allá saliendo hacia el sur, hacia Rancagua.
1: Exactamente.
0: Muy bien. Gracias, Felipe.
1: Ya, pues, gracias a ustedes.

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1: Las 12 horas y 4 minutos.
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2: Las noticias. Carabineros logró incautar 832.442 cajetillas de cigarrillos de contrabando en la comuna de La Ligua, la cual tiene un avalúo cercano al 1.600 millones de pesos. El operativo se desarrolló en la Ruta 5 Norte a la altura del kilómetro 191, donde se controló un tractocamión que se desplazaba en dirección sur. El comisario de la primera comisaría de La Ligua, Manuel Sepúlveda, detalló que era trasladada esta por tres hombres, dos de nacionalidad boliviana y un chileno, quienes fueron detenidos en el lugar. La incautación correspondió a más de 1.662 cajas de diferentes marcas de cigarros, además de 832.000 cajetillas avaluadas en más de 1.600 millones de pesos. Valparaíso. La Comisión de Constitución del Senado aprobó de forma unánime la nominación de Dinko Franulich como nuevo integrante de la Corte Suprema. Tras su exposición ante los parlamentarios, el magistrado actual presidente de la Corte de Apelación Antofagasta fue el candidato propuesto por el Ejecutivo, el primero del gobierno de José Antonio Kast, para ocupar el cupo que dejó el destituido ministro Sergio Muñoz luego de integrar la quina elaborada por el máximo tribunal. El ministro de Obras Públicas, Martín Arrau, adelantó parte de lo que será el plan de recintos penitenciarios que realizará el gobierno próximamente, indicando que quieren sobrepasar las 20.000 plazas adicionales. El secretario de Estado fue consultado si uno de los proyectos de cárcel se realizará en la comuna de Santiago, donde respondió que lo que estamos haciendo es buscar recintos penitenciarios en zonas más lejanas. El ministro Rau explicó que existe la intención de lanzar un plan de infraestructura penitenciaria atómico, ya que existe un déficit cerca de 30.000 plazas y que el plan de gobierno es sobrepasar 20.000 plazas adicionales. Además, detalló que lo que estamos haciendo es aprovechar dos cosas. Uno, cárceles que tengan espacio disponible y no tengan grandes complejidades, porque tengo que ser efectivo en esto. Yo no puedo estar 20 años esperando un cambio o un plano regulador, puntualizó. El ministro de Hacienda, Jorge Quiroz, aseguró que la pensión garantizada universal PGU será respetada en la elaboración del presupuesto 2027, luego que la polémica generada por un oficio enviado por su cartera a los distintos ministerios. El secretario de Estado sostuvo que los lineamientos propuestos enviados por Hacienda no implican un recorte al beneficio. Es todo de noticias, muchas gracias.
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13: Listo, acá una auditora, también se está nublando, amaneció un día despejado, pero también se está nublando. Ese cerrito son las campanitas, esto es cerca del observatorio Ocoa. Que tengan buen día, muy buena la radio.

0: 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Decirles, queridos amigos, que con ellos, con Gasaga, que además ayer nos informaba Jean, que estaba uno de los ganadores, que se había llevado nada menos, nos envió un despacho, lo vamos a escuchar, uno de los letreros gigantes, la gigantografía, para poder tener más visible su local comercial. Y nos mostraba ahí también, Jan, en fotografías, esa entrega. ¡Adelante!
1: Amigos míos, estamos con el tercer ganador de estos fantásticos carteles que hicimos entrega. Estoy con don
2: Edwin Molina.
1: Edwin Molina, ¿dónde es usted? ¿Qué negocio tiene? ¿Qué le pareció el cartel que le regalamos?
2: Me pareció estupendo. Estamos ubicados en Baquedano 425, Licorería Criolla.
1: Licorería Criolla. ¿Y cuándo partimos con Licorería Criolla?
2: Partimos la segunda semana de mayo.
1: ¿Qué más tenemos en la licorería? 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
1: Aquí tenemos un venezolano que se vino a sacar el copete, sacar la cresta, trabajando en este lindo país. ¿Le pareció bien el cartel? ¿Le va a servir? Cuénteme un poquito eso.
0: ¿Y qué más? Cuéntalo, pues.
2: Sí, nos va a servir para que nos dé más visualización hacia el local, ya que este es un segundo local que abriremos pronto.
1: Bien. ¿La dirección una vez más, Víctor?
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1: ¿Qué ciudad?
2: Villa Alemana, Valparaíso.
1: Villa Alemana, provincia de Valparaíso. Una vez más, Gasaga cumpliendo, queridos amigos.
0: Muchas gracias, Jan. Y ahí con otro emprendedor que vino a instalar su negocio a este país. Así tienen que hacerlo. Por favor, siempre proactivos. No se dejen abatir por las circunstancias. Muy bien, excelente. Entonces, luego también tenemos sorteo, un sorteo que va a ser para premiar a las mamás.

0: Rocío?
1: Muy buenos días. Solo yo podría opinar, decir algo que incomoda igual. Se dice de los derechos humanos y se habla en todos lados de los derechos humanos, los derechos humanos, los derechos humanos. ¿Qué pasa con los derechos humanos de nosotros los inocentes? No tenemos. O sea, no existen para nosotros a los inocentes. O sea, el asesino, el que mata, el que viola, el que roba, ¿a él son los derechos humanos? ¿Para ellos nomás? Porque siempre se habla de los derechos humanos. El derecho humano es para todos en general. Y el delincuente, el violador, el que mata, que reciba su sanción y se vaya preso.
2: Toda la razón, Madeline. Era más largo tu audio, venía muy cargado, lo escuchamos completamente, pero ahí estaba el mensaje. ¿No le parece, Juan Riquelme, ex rector de la Universidad de Valparaíso, panelista? Bienvenido.
3: Mire, primero yo, bienvenido, buenas tardes a los radio oyentes, buenas tardes aquí a la radio. Yo creo que la señora ha hecho algo espectacular, algo que expresa una valentía ciudadana y expresar algo que creo que todos sentimos. O sea, esto es cuando los derechos humanos son apropiados por un grupo como si fueran un privilegio de ellos, ¿no? Ese fenómeno ha ocurrido en Chile. Y lo que ella ha dicho es algo clarísimo, que lo dicen los grandes filósofos, expertos, de los derechos humanos son para todos los seres humanos, no solamente para minorías, no solamente para supuestas víctimas muchas veces, sino que muchas veces las víctimas mayoritarias, porque son las que se quedan calladas, son las personas como la señora, como yo, como otros, quien simplemente muchas veces somos sujetos de abuso y ni siquiera abrimos la boca.
2: Claro. Bueno, la pregunta de concurso de hoy para poder terminar más o menos 10 minutos para la una, nos vamos a ir a la pausa y luego vamos a desarrollar nuestros temas, señor Juan Riquelme, es justamente los derechos, y los derechos en razón de que la figura del presidente de El Salvador, a juicio de algunos, especialmente de la ONU, una organización que ve toda la distancia, que manda veedores, pero que opina sin tomar en cuenta por qué se apresaron y se encarcelaron a las pandillas, bueno, que los derechos humanos no han sido garantizados cuando justamente lo mal que ha hecho justamente el sistema es resguardar a los derechos humanos y abusar con otras personas con cosas como vulnerar la presunción de inocencia, que es justamente lo que se está discutiendo permanentemente respecto del modelo impuesto por el presidente de El Salvador. Y hablábamos de eso a propósito del Día de la Madre. Y las madres han opinado en este programa. Las madres se han pronunciado sobre la figura de un presidente que llegó a cambiarlo todo y que no siguió ningún patrón ni de los propios asesores. Le habían dicho que incluso se iba a caer la economía porque la criminalidad movía la economía en su país, todos presos, que no se podía de golpe, todos de golpe presos, todas las pandillas, que iba a haber derramamiento de sangre. No hubo un herido, un fallecido en el apresamiento de las pandillas, porque las desarticularon en 12 horas.
3: Claro, que esto tiene que ver, como digo, cuando determinados grupos políticos toman los derechos humanos como una forma de tener clientela política.
2: Y votos.
3: Claro, y votos. Entonces, los derechos humanos fueron concebidos fundamentalmente para que las personas tuvieran el debido proceso y la igualdad ante la ley. O sea, que fueran, supongamos que una persona hizo un tremendo delito, bueno, igual tiene derecho a un abogado, por ejemplo, ¿no es cierto? Si no se lo puede contratar, el fisco le coloca, el Ministerio Público le coloca a un abogado. A eso se refieren los derechos humanos, al tema de la tortura, al tema de los malos tratos, pero no a la corrección necesaria y a que los delincuentes cumplan una pena correspondiente a su falta, ¿no es cierto? Entonces esto se ha malinterpretado y esto es un buen ejemplo, así como el tema ambiental, ¿no es cierto?, y el tema del feminismo, que han sido instrumentalizados, ¿no es cierto?, por grupos políticos. Entonces, por ejemplo, hoy día aquí estamos los dos, somos hombres, ¿no es cierto?, y claramente estamos en inferioridad frente a las mujeres, y no lo digo en un sentido victimista ni de lloriqueo. Ah, pero entre muchas cosas, y el tema de los indígenas, usted ve, por ejemplo, este tema que hemos tocado aquí varias veces, y ya que tenemos que poner ejemplos simples y claros, el tema, ¿por qué está atrasado el tren a Calera? A Quillota y Calera, ¿no? Está atrasado.
2: El trazado está atrasado.
3: Atrasado, claro, porque hay un grupo de personas que se presumen diaguitas y por supuesto ni siquiera tienen nada de diaguita ni apellido, porque rara vez llegaron los diaguitas por aquí. Y por eso, porque hacían estas procesiones, ¿no es cierto?, con incienso y con hierbas, y el tren no se podía expandir hasta Quillota Galera. Miren, ahora, imaginémonos cuánto daño, ahora en sentido de derechos humanos, para que el tema no lo llevemos solo a la violencia o a esas cosas, ¿cuántas personas hoy día viajan más horas de su vida? ¿No es cierto? Y a un costo mayor.
2: 3.500 pesos porque, para ir a...
3: Porque no está el tren. ¿No es cierto? Entonces la auditora dijo lo que aquí en la radio decimos, y lo digo yo con mucha responsabilidad, es mi opinión, ¿no es cierto? La mayoría, y ese es el caso de El Salvador, la mayoría de la gente ha sido beneficiada, porque decían, claro, la economía se va a morir, pero ¿quién le pagaba a los delincuentes peaje? ¿Quién les pagaba protección? ¿Quién eran chantajeados por los delincuentes? Las propias personas que trabajaban, ¿no es cierto? La gente que trabaja, al final los que sustentan el país no es la economía de los delincuentes.
2: Y ya no eras de activo trabajar, claro, porque la plata te la quitaba la pandilla.
3: Te la quitaba la pandilla, ¿no es cierto? Si tú no haces esto, págame protección para que no te asalten. Si no me pagas protección, yo te mando a alguien que te asalte y me tienes que pagar. Entonces, claro, la economía no le pasó nada. Estamos llenos de mitos, Víctor, en todas partes. Yo creo que esos mitos se están cayendo poco a poco abajo y va a costar mucho tiempo, porque la agenda woke penetró muy fuertemente en todo el mundo. Y como viene de Europa y fundamentalmente mucho de Francia, y los franceses son buenazos para vender pomada, ¿no es cierto? Entonces, claro, todo el mundo tomó a los grandes filósofos franceses como prácticamente dioses, ¿no es cierto? Sartre, Beauvoir, Foucault, etcétera, y esa gente han envenenado al mundo. Y esto ya no es un tema de panfletario, sino que ya está siendo investigado y han penetrado a las universidades, por supuesto.
2: Bueno, hagamos la pausa, una pequeña pausa con una canción también de Mon Laferte, y enseguida vamos a desarrollar los siguientes temas: sueldo mínimo y la gestión que podría tener el ministro de Hacienda para frenar el alza de los combustibles, de la que estamos a 48 horas.

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0: Por muy malo que sea el mercado laboral al que usted egresa como profesional, universitario o técnico, ¿no? Hoy día los técnicos andan trabajando mucho mejor que muchos profesionales, porque se han proliferado carreras con exceso de gente, etcétera. Pero por muy malo que sea, una persona que tiene estudios superiores tiene ingresos superiores a aquel que no lo tiene, en general. Salvo excepciones, ¿no es cierto? Siempre hay lumbreras, tenemos casos como Jorge Palman, por ejemplo, que nunca estudió nada y tuvo este tremendo negocio, Walmart, ¿no es cierto? Y ha traído mucho progreso a Chile.
1: Pero es una excepción.
0: Una excepción. Entonces, eso es desde los estudios más antiguos sociológicos sobre educación, eso ha sido una constante. Es decir, por eso que la educación es la principal fuente de movilidad social. ¿No es cierto? Ese era, por ejemplo, el eslogan de los gobiernos de los radicales de los años 50. Gobernar es educar. ¿Por qué? Porque las personas que se educaban, y yo que tengo ya mis años y estudié en un colegio público, veo la diferencia, ¿no es cierto?, de los que salimos de esos colegios y nuestro acceso a la vida profesional o económica, no solo, como insisto, como un título profesional, sino en distintas actividades. Entonces, el que se educó y tiene un empleo, y más hoy día estas nuevas generaciones, que la gran mayoría están trabajando en empleo público, ¿eh? Porque la parte de la politización o consustivo en meter, ¿no es cierto?, empecemos el Frente Amplio, por ejemplo, a grandes cantidades de jóvenes en el sector público, con sueldos que son altamente superiores, ¿no es cierto?, a los sueldos privados, ¿eh?, que pagamos todos los chilenos. Bueno, esa gente, mucha gente, usted ha visto, hay casos emblemáticos, y digo, no solo de un sector político, de todos, más de uno que de otro, sí. Esa gente debía cantidades enormes. Entonces, de repente, a lo mejor los pequeños deudores, los que debían cantidades menores del CAE, no tengo los datos, esa gente probablemente pagó. Y eso explica, matemáticamente, explica por qué hay un boom de pago tan grande. Quiere decir que había personas que debían mucho, porque te he visto que hay gente que eran parlamentarios que debían 15 millones, 20 millones. ¿Se fija? Y esa gente no podemos decir que no tenía ni ingreso. Es otro de los mitos, ¿no es cierto?, de vivir victimizando a la población, ¿no es cierto? Entonces, cuando uno transforma el país en un país de víctimas, hay que regalar de todo, dar de todo y no pagar nada, pero al final colapsa.
1: Bonificar todo, claro.
0: Bonificar todo.
1: ¿Qué es la reversa de esta política administrativa de hoy, de este presidente, que ha estado hablando precisamente de la revisión de todos los programas asistenciales, lo que para algunos ha llevado a sospechar que se va, en el fondo, a seguir el camino de Javier Milei en cuanto al retiro de muchas de esas ya muy bien conseguidas ayudas sociales? No es así, no se va a retirar la alimentación de los colegios, se ha confirmado, se ha requete contra confirmado, pero hay algunos que insisten un poco en pos del daño a la imagen, aunque el presidente ha bajado bastante en la aprobación. Mire, y en las encuestas ha tenido, sí, una baja.
0: Yo creo que a veces esto es como cuando usted toma un curso, ¿no es cierto?, y parte exigiéndole al curso buena nota y los aprieta y los atrinca, y al final los muchachos aprenden y terminan calificando mejor a ese profesor que aquel que les dio permisividad.
1: En el apriete se saca lo mejor de la luz.
0: Entonces creo que es importante que el presidente no flaque en eso. Yo diría que al revés, yo creo que la baja popularidad es porque la gran masa de la población le está pidiendo medidas más duras frente a estas cosas. Si nosotros hacemos, por ejemplo, una analogía con lo que usted tocó recién, el tema de Bukele en Salvador, ¿no es cierto?, donde los delincuentes explotaban a la gente de alguna manera y por lo tanto el fisco perdía, porque la plata iba a parar a las mafias, no iba a parar al impuesto ni al bolsillo de los consumidores. Bueno, el clientelismo político también tiene ese defecto. Es cuando usted hace clientelismo político, mete más gente que la necesaria en puestos públicos, ¿no es cierto?, que lo hagamos todos, se llena de ONG de dudosa reputación y de efectividad. Y cuando el gobierno, ¿no es cierto?, habla de reducir planes, no está hablando ni una vez, yo no lo he escuchado nada, yo he escuchado clarito al ministro Quiroz, no ha dicho esas cosas. Lo que está diciendo es que hay que eliminar la grasa, porque es igual cuando uno baja de peso, ¿no es cierto?, hay que eliminar aquello que no sirve para nada. Y vemos que estamos llenos de planes sociales que no han servido para nada. Entonces, eso es lo que dice. ¿Y en beneficio de quién se hace eso? En beneficio de todos nosotros. Porque si nosotros bajan los gastos públicos, a la larga los tendrán que bajar los impuestos también, que los pagamos nosotros, porque hay que, de una vez y repetirlo una y otra vez, el mito del Estado. ¿Ah? El Estado se transformó en un cáncer social. El Estado fue creado para cosas muy básicas. Se creó fundamentalmente

0: en la época de los estados nacionales, ¿no es cierto?, para evitar el feudalismo, para organizar la sociedad en términos de protección, de territorio, de impuestos y una serie de cosas, y de igualdad ante la ley. Desgraciadamente la Revolución Francesa mató hasta sus propios creadores y terminó haciendo lo contrario, y volvieron a caer en, otra vez con Napoleón. Bueno, hoy día yo creo que lo que hay que hacer es, está haciendo lo correcto, y por supuesto no son tipos tontos los que están estudiando aquí, son gente que estudia, que podrán cometer errores, por supuesto, nadie está exento, pero no tienen la superficialidad de los grupos anteriores, son gente que está mirando con más cuidado. Recuérdese que la gente de la UDI, yo no soy de ningún partido ni estoy haciendo propaganda para ninguno, pero la gente de la UDI fue muy efectiva en la focalización del gasto social en su época, ¿eh? Y eso permitió un tremendo auge económico en Chile, ¿eh? Y de hecho los grandes planes sociales focalizaron en la gente que no tenía, y efectivamente eso generó un aumento del nivel de vida de los chilenos, reconocido por cifras de organismos internacionales, el coeficiente de Gini, ¿no?, que mostró que Chile era uno de los países que más había disminuido la pobreza, uno de los países que más había mejorado la calidad del agua potable, sin perfectos de otras cosas, y de vivienda, etcétera. Acuérdense, con todos los terremotos que tenemos, las viviendas chilenas con todo aguantan, ¿no es cierto? Eso quiere decir que la focalización del gasto, el no malgastar, bien utilizado, es dinero que finalmente va a los propios contribuyentes.
1: Pero si hablamos de riqueza, entramos inmediatamente en el tema de la educación, que es el gran capital. Y acaba usted de señalarlo, uno no puede comparar a un técnico con un profesional universitario. ¿En qué? ¿En qué va a tener siempre una red más fortalecida para llegar al mercado laboral? Es cierto que muchos ganan siendo técnicos, mucho más incluso, el doble que un profesional universitario de turno completo, recién egresado, recién titulado. Ahí hay una discusión del tema del estándar de vida, pero lo mismo pasa con quienes trabajan en la minería, que incluso haciendo unas capacitaciones, ni siquiera completando estudios técnicos, ganan 3 a 4 millones.
0: Pero claro.
1: Y viajan en el 14x14 y viven mucho mejor que un profesional que está pagando CAE, que estudió 6 años y que está buscando una antigüedad para exigir aumento de sueldo. ¿A qué voy? A que ahora se está proponiendo, y algunos parlamentarios UDI se han reunido con la Superintendencia de Educación para acortar las carreras universitarias. ¿Está de acuerdo?
0: Bueno, es un proyecto que lo planteamos nosotros en la universidad, en mi rectoría, hace más de 20 años atrás. O sea, es un proyecto muy antiguo. Y la razón, no sé si son las razones que están impulsando, estoy de acuerdo en eso, pero no sé si son las mismas razones. Pero la razón es fundamental es la siguiente. Cuando usted analiza la rapidez con que avanza el conocimiento, ¿no es cierto?, la rapidez que ya es, ¿no es cierto?, es explosiva. Todos los días usted no alcanza a estar al día en toda la información que tiene que manejar para estar al día en todo, vamos, mucho más rápido. Pero también hay un incremento de la esperanza de vida, y la esperanza de vida hoy día, por lo menos en el caso chileno, está por los 90, 80 y tantos años, y se piensa que en 20 o 30 años más vamos a llegar a los 100 años de esperanza de vida. Esperanza de vida es un promedio, pues, no es que todos lleguen a los 100,
1: no,
0: pero
1: es la totalidad.
0: Pero para que el promedio suba tiene que haber mucho que lleguen más arriba. Bueno, eso significa de que una persona que hoy día sale de, voy a ponerlo así en términos gráficos, una persona que hoy día sale, por ejemplo, de la básica, equivale más o menos, ¿no es cierto?, a salir del kindergarten ahora, una cosa así, del kindergarten. Entonces, en los primeros 4 años de estudio, casi no tienen sentido las profesiones como tales. Los primeros años de estudio deben ser oficios, capacitaciones, técnicas y formación fuerte general en aritmética, lenguaje, en ciencia, para que la gente razone con la razón y no con puras emociones ni puros panfletos políticos. Pero resulta de que la carrera universitaria, propiamente tal, puede irse haciendo después mediante cursos de especialización y de posgrado. ¿Ah? Y por ejemplo, el famoso magíster que hoy día, miren el absurdo, colocan 5 años de carrera y le agregan un año de magíster. ¿Qué es lo que aprendió en un año más de magíster esa persona, salvo madurar un poco más? No puede haber aprendido mucho porque es el mismo conocimiento, estamos en el mismo ciclo, ¿no es cierto? Entonces, la lógica de un posgrado, un magíster, por ejemplo, debe ser 20 años después, por lo menos, de que usted salió del pregrado. Y cuando usted ya ha trabajado en el mundo real. Uh-huh. ¿Ah? Porque hacer un maquete sin trabajar, ¿no es cierto? O terminan ideologizados esos maquetes o de medio ambiente, por ejemplo, o terminan aprendiendo un poco mejor lo que habían aprendido en el pregrado. Claro. Entonces tiene su lógica, pero no es solo una lógica del costo de las carreras, es una lógica que estamos gastando más en enseñar lo mismo para un mundo que ya cambió. Entonces, esta persona necesita actualizar su conocimiento. Si uno se quedara con las teorías que aprendí hace 60 años atrás, bueno, a Einstein lo habríamos despedido. ¿Se fija? Entonces, esto tiene su lógica no solo económica, sino que tiene una lógica en nuestra vida. Por ejemplo, ¿por qué un adulto mayor, voy a poner un adulto mayor más o menos, no tan extremo, 50 años, no podría estudiar nuevamente una carrera? Si bastaría con que tome lo que tenía antes, actualice ahora, y eso
1: tiene... La educación privada, de alguna manera,
0: se está haciendo.
1: Democratizó. Claro. Yo tuve compañeros que hoy tienen 70, que ya se titularon hace 15 años, de otras carreras, bueno, no de las comunicaciones, y han ejercido...
0: Dice que una de las mejores formas de prevenir el Alzheimer, prevenir la vejez, cambiar el concepto de vejez y la mente no... Si la mente está bien, no envejece. Y si la mente se usa y se practica y se utiliza en oficios, profesiones, la esperanza de vida sube. Entonces, no solo es una razón económica. Yo creo que lo fundamental, aparte que es un mal gasto como se está haciendo, porque aparte de esto, en muchas universidades los cabros dan 2 años de tirar piedra, a escuchar panfletos.
1: O a hacer paro solamente.
0: Claro, a hacer paro. Entonces, si todo eso se puede colocar en un plazo mayor, el beneficio de ese conocimiento lo va a tener la sociedad completa. El privilegio del conocimiento esto de que que uno es joven es cuando sabe más, eso es falso. Las personas saben más cuando son más viejas, no cuando son más jóvenes.
1: Verdad.
0: Se fija porque están juntando experiencias y otras cosas. Y hoy día, ¿no es cierto?, echamos por la borda eso. Yo hice mi magíster en sociología, por ejemplo, pero lo hice a los 40 y tantos años, después que había trabajado en las gallinas, que había estudiado ingeniería comercial, que había trabajado en la universidad, y entre los 45 años, y ahí entendí, y no soy un sociólogo fanatizado. ¿Por qué? Porque ya uno tiene un bagaje para discernir y dar cuenta cuando le están vendiendo pomada y todas esas cosas. Entonces la sociología ya se ha transformado en ideología, sin embargo es una ciencia que con buenos números y buenas cosas ayuda a prevenir muchas cosas, entre otras esto de las carreras. Entonces nadie está descubriendo la pólvora. Lo que pasa es que eso es políticamente incorrecto. ¿Por qué? Porque usted le está quitando la clientela, ¿no es cierto?, al determinado grupo, que están adoctrinando a jóvenes de entre 18 y 22 años, que equivale a la edad que yo me casé, no sé si me explico, o sea, estamos hablando de algo diferente. Entonces, hoy día, una persona de 20, 25 años todavía es un niño, mentalmente un niño, una especie de cheque en blanco donde usted le puede llenar cualquier cosa. Por eso es que la razón no es solo económica. Yo estoy de acuerdo en esa medida, pero no es solo económica, la razón es mucho más profunda. Entonces nosotros necesitamos que la persona, imagínese, hay cosas hoy día, lo que estaba viendo la inteligencia artificial, los oficios, por ejemplo, hay oficios que hoy día van a desaparecer porque los robots lo están haciendo. Entonces usted no va a seguir enseñando esos oficios, tiene que enseñar a manejar el robot. Eso no quiere decir que no conozca los fundamentos del oficio.
1: El GPS va a hacer desaparecer al sapo de micro,
0: por ejemplo.
1: Una cosa, perdone, irónica un poco, no me estoy burlando, hay señores que desarrollan su trabajo de manera muy honrada por una moneda, pero es un representativo de que vamos a ir viendo desaparecer los oficios, los trabajos que están siendo automatizados. Y también las funciones, no necesariamente el oficio, sino la función misma. O sea, tú estás puesto ahí para un control de calidad, esto lo hace el escáner.
0: Claro, y entonces es probable de que las profesiones no tengan sentido a futuro, sino que las profesiones sean acumulativas. Es decir, usted puede partir en una profesión, después estudiar otra, aprender otro oficio, y está lleno de gente que ha hecho eso. Hoy día lo hacen prácticamente, no lo hacen, pero no es formalmente reconocido. Pero esto de que usted estudió una determinada profesión que es de por vida, bueno, puede que eso cambió en toda su vida. ¿Y qué va a hacer? ¿Se queda cruzado de brazos? Tiene que... Entonces es mucho más importante, y eso va asociado a otra cosa, que hay que volver al conocimiento básico. no al conocimiento, no es el conocimiento para tener resultados inmediatos, sino que hay que volver a tener gente que sepa la ciencia básica, sepa matemática, sepa castellano, sepa lenguaje, sepa expresarse, sea educado, educado en el tránsito, educado en hábitos de salud, educado. Y eso se hace antes, casi los primeros 4 años deberían ser casi eso.
1: Claro. Quien sabe bastante de matemáticas, sabe un poco de filosofía de vida, es Jan Farso, estimado Juan Riquelme. Yo no sé si alguna vez se lo había presentado. Él es nuestro patrocinador de la Mañana de Libra. Es la cara, el rostro de Gasaga, de una empresa que ayuda al equipamiento. Se lo presento, ahí está saludándole Juan Riquelme, Jan Farso.
0: Mucho gusto, miren, cercano a lo que estoy diciendo, o sea, aquí en Quillota, en la empresa Gasaga, en tenemos gente que tiene esos valores, un gusto de conocerlo. Yo me gustaría mucho compartir con él. Tengo entendido que pronto va a haber un seminario de medio ambiente aquí organizado por el Observatorio en Quillota, y creo que yo voy a ser el moderador.
1: Perfecto, ya está invitado, Jan, para que venga.
2: Gracias. Y un gusto. Hola, ¿cómo está? Muy buenos días, claro que sí.
0: Muy buenos días a usted. Sí. A lo mejor nos conocimos alguna vez, no sé, yo trabajé en el mundo unitario muchos años. Dice clase en la Santa María, en varios lados.
2: Puede ser, todos debemos reunirnos y juntarnos y ayudarnos a las cosas lindas, no solamente a destruir.
0: Tal vez podamos juntarnos aquí en la radio en algún minuto. ¿Eh?
1: Sí,
0: yo
1: sí,
0: estoy viniendo todos los martes, pero puedo venir otras veces también.
2: Pero por supuesto, mire, el señor Lillo perdió conmigo 2 botellas de escocés en una oportunidad y en otra. Así que yo creo que podemos coordinar para vaciar la botella de escocés.
0: Para echarle una mano, digo.
1: Bueno,
0: yo no soy muy mojigato, así que me la tomo.
1: Perfecto.
0: Igual,
1: rector, Jan, lo que no se va a perder es el premio La Plancha Vapor.
2: Por supuesto.
0: Oiga, mucho gusto. Siempre lo escucho.
2: Gracias, mi estimado. Nos vamos a juntar, claro que sí, para tomar un café o para tomar cualquier cosa, pero algo vamos a filtrar. Víctor querido, ¿cuántos participantes tienes tú ahí en el WhatsApp de la radio en esta ocasión? Vamos de una en una.
1: 150...
2: Una la radio y una Gasaga.
1: Ya, 152 tuve yo.
2: ¿Cuántos?
1: 152.
2: ¿Te das cuenta, Víctor Lillo? Gasaga llega, la radio llega. A los amigos, los colegas comerciantes, publicitar el Radio Libra, el Complejo Libra, llega. Nosotros hemos llegado a lugares que jamás habíamos pensado llegar. Miren, 150 y tantos participantes. Por lo tanto, Víctor, ¿cómo hacemos este sorteo? ¿Disparas tú, disparo yo o disparamos las dos?
1: Disparo yo primero.
2: Dispara.
1: Número 73. Dime. Número 73.
2: Número 73.
1: 73.
2: Al agua, Valentina Gómez del... Belloto me dicen. Valentina Gómez Belloto, al agua. Vamos con el tuyo, Víctor.
1: Bien, ¿quieres dar tú el número entre el 1 y el 152 de la base que tengo acá?
2: 89, a ti no se te mueve, 89.
1: 89, ¿y quién sería en el 89? ¿Lo disparo yo?
2: Disparas tú, amigo, disparas tú.
1: Déjame ver aquí. Estoy deslizando.
2: Pues más rápido.
1: Sí, es que tú eres siempre has sido mucho más rápido, por eso me has enseñado tanto de la rapidez. Espérame, dame un segundito. Aquí tenemos. Oye. Es el número 1009, termina en 1009. Es quien nos dijo: el mejor presidente del mundo es un hombre con carácter valiente, decidido, que lleva la tranquilidad a las madres, lo más importante, los hijos libres. Ella gana, Marcela del 1009.
2: Marcela, ¿cuánto se llama?
1: Marcelita, escríbeme por favor tu apellido, solamente me dejó su nombre, y ella es la ganadora del día martes.
2: Perfecto, Marcelita, quedó, dejó su apellido, póngase en contacto con Gasaga al más 569 348 38690 para coordinar la entrega. En todo caso, todos los premios que se regalen de aquí en adelante, el sábado, el lunes, martes, miércoles, jueves, viernes y sábado, se van a entregar entre las 11 y las 12 del día. Eso vamos a coordinar todo junto del día sábado para que flamantemente llegue el regalo a la mamita o a la abuelita, que puede ser la mamita o a la mamacita. ¿Tú tenías mamacito o tenías mamita, Víctor Lillo?
1: No tengo ninguna de las dos. Si quiere ofrecerme una mamá, yo soy un hijo huérfano para el domingo.
2: Pero acláreme, porque el acento que le puso fue muy fuerte. ¿Quiere una mamita o quiere una mamá? ¿Qué es lo que quiere Víctor Lillo?
0: Está descansando, está descansando.
1: Está descansando, dice acá nuestro rector.
0: Está descansando también, o sea, más bien está en retiro.
2: Oiga, ¿sí? querido rector, sí. Querido rector, Víctor necesita una mamacita, una linda... una linda compañera, vamos a decirlo así, ¿eh? Así que yo me despido diciéndole a nuestro querido rector que muy prontamente que Víctor coordine para que nos conozcamos gratamente y pasemos a un estupendo momento. Yo quiero dar vuelta a darle gracias a la radio por hacernos llegar a tantas partes. Amigo mío, la señorita que se ponga en contacto con Gasaga.
1: Ya se puso en contacto. Ahí dejó este mensaje. Sí, dejó este mensaje.
3: Marcela Peña Arancibia.
1: Ahí está.
2: Uy, qué Marcela Peña Arancibia. Oye, por la voz se nota que una mamita. Sí. Qué lindo. Vuelvo a decirlo, querido Víctor, los presentes, los regalos, las colaboraciones siempre caen en manos de quien las merece. Ahora sí me despido. Dándote las gracias, querido rector. Futuramente nos reuniremos. Gracias a Radio Libre. Un placer, señor. Un placer. Gracias, Víctor. Chau, chau.
1: Gracias. Para la Radio Libre es un placer tenerlos a los dos reunidos. Así como hemos hecho otro hito, se abrazan a la distancia. Estaremos prontamente juntos conociéndonos. Gracias, Jan. Hasta mañana.
2: Gracias, gracias. Chau, chau.
1: Gracias, rector. Dos temas para cerrar. ¿Será posible y será beneficioso que opere el MEPCO evitando el alza de los 35 pesos pronosticados para pasado mañana en los combustibles? Esa es la pregunta uno.
0: Bueno, del punto de vista estrictamente técnico, la economía debería sincerarse, o sea, debería operar, simplemente no operar y cobrarse lo que corresponde. Pero del punto de vista político también tiene que tener ciertos amortiguadores el gobierno frente a un tema tan sensible a todos lados. Yo creo que el MEPCO puede operar funcionando pensando en lo que hemos hablado otras veces, que en el caso chileno al menos, no puedo hablar de otros, lo he leído pero no con propiedad, porque aquí como el IVA y el impuesto específico están indexados al valor del combustible, si cada aumento no solo significa un mayor pago a nosotros, sino que también le significa al fisco una mayor recaudación que no tenía programada. Y por lo tanto es un beneficio fiscal también, y perfectamente ese beneficio se puede compartir, y el MEPCO ayudaría en cierta medida a eso, a amortiguar el impacto.
1: Pero con 7.500 pesos de alza al sueldo mínimo también es un poquito desproporcionado que se le castiga al que tiene sueldo mínimo para vivir.
0: Es que ese otro, claro, pero aparte el sueldo mínimo es otro tema que hay que podríamos abordarlo con calma en otra ocasión. ¿Ah? El sueldo mínimo apareció como una especie de sistema de fijar un marco, un piso para la pobreza extrema. ¿Ah? Por eso empezó. Entonces el sueldo mínimo no puede sustituir el crecimiento económico ni el desarrollo económico de un país.
1: No puede ir tan a la par. ¿Cierto?
0: De hecho, cuando tuvimos años de crecimiento, el sueldo real era muchas veces mayor que el sueldo mínimo. Mm-hmm. Lo que pasa que también se oscureció mucho el tema porque los datos se sacan de las imposiciones y resulta que mucha gente, para no pagar, no le descontaran más, llegaban a acuerdo con su empleador, y estas son las cosas que no deberían ocurrir, pero ocurren, para que el valor
1: del líquido
0: fuera el legal. ¿Ah? Pero también subir el sueldo mínimo de una manera exagerada va contra natura, porque a las empresas que son más intensivas en mano de obra son las más pequeñas normalmente.
1: Claro.
0: Entonces resulta que sus sus precios y sus costos van subiendo mientras el precio de sus productos va bajando.
1: Claro, en el fondo protege el trabajo, el hecho que sea proporcional o al menos no tan acentuado.
0: Claro, digamos, aquí viene esos análisis macro que hay que tomar en cuenta, por eso que hay que volver a los números y a la ciencia, porque todo explica algo. Resulta que en la medida que usted sobrevalora el sueldo mínimo, ¿qué ocurre con las grandes empresas? Y no por maldad, las grandes empresas pueden tener acceso a una mayor automatización, a un costo menor, y por lo tanto van reemplazando mano de obra por máquina. Un ejemplo típico lo tenemos hoy día en los bancos y en los supermercados. ¿No es cierto? Con el autoservicio, por ejemplo, cuántas cajas han desaparecido. Entonces no es muy demagógico y muy lindo decir vamos a subir el sueldo mínimo, pero al final ese sueldo mínimo, ese mayor costo lo pagan las empresas intensivas en mano de obra, que normalmente son las menores, o la construcción. Bueno, ahora hay que en mérito al gobierno decir que en este momento está operando un subsidio que las empresas pequeñas se incorporaron, pero el subsidio también a largo es volver a lo mismo, ¿me entiendes?
1: Bueno, se nos deja caer el tiempo. Vamos a agradecer todas las opiniones. Muchas gracias a nuestros auditores que han sido tan gentiles.
0: Un detalle, Víctor. Uh-huh. Un detalle que me olvidé. Lo escuché en el camino.
1: Sí.
0: Cuando usted habla de la gente, de todo el mundo magnifica su desastre, lo cual no quiere decir que no sea malo y que existen, pero ¿vio el precio de las entradas para el partido de la Chile con no sé quién? Cien mil pesos al palco, las galerías más baratas 26.000, 24.000, y ahí se llena, se fija, ahí no falta plata.
1: Nadie deja de ir al estadio.
0: No.
1: Bueno, hay que pensarlo, porque eso también nos entrega un dato sobre esto que nos preocupa, sobre el aumento de la cesantía, que también lo hemos tratado acá a propósito de que llegamos a los dos dígitos con el desempleo femenino, llegamos al 10%, pero yo creo que se va a estabilizar, puede ir a la baja ya en la próxima medición del INE. Muchas gracias, Juan Riquelme, hasta el próximo martes.
0: Gracias, saludo a los radio oyentes, y como siempre, mi objetivo siempre es tratar de aportar dentro de lo que uno sabe.
1: Muchas gracias.
0: Gracias a usted, Víctor.
1: Y con Rafael, que hoy cumple 83, y homenajeando a las madres, nos despedimos, y también con parte de las opiniones de nuestros auditores. Gracias también a nuestros gentiles patrocinadores.
4: Hola, buenos días, amigos de la radio. Qué excelente, me gusta escuchar una opinión más certera como la del profesor Juan Riquelme. Pensaba el otro día en el puerto, le robaron los aros a una persona, le rompieron sus orejitas a una señora adulta mayor. No hizo nada, pues no denunció. Esos derechos humanos de esa persona, de la persona a la que le robaron los aros, por lucir su joya, por lucir unos aritos en su oreja, fue violentada y los individuos arrancaron. ¿Dónde están esos derechos humanos de esa persona? Me encanta el programa porque tocan temas candentes y temas de actualidad, como los que están en este momento, como los que vienen, como el sueldo mínimo. ¿Será necesario una cifra o será necesario dar más trabajo?
1: Excelente opinión, se agradece, don Pedro, por sus palabras. Gracias a Patricio Morales también, le agradecemos. Él se expresa en un 100% en acuerdo con las políticas impulsadas por el presidente de Ecuador. Te hemos leído en extenso todo lo que nos dedicaste como palabras, el tiempo que te tomaste para escribir. Hasta mañana, feliz semana de la mamá.

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6: Las 13 horas y 7 minutos.
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¿Qué tal? ¿Cómo están? Bienvenidas, bienvenidos a este encuentro iniciando la tarde en el 104.7 con el WhatsApp de los destacados, donde ustedes participan programando sus canciones favoritas, por supuesto, al más 569-6899-7777. Gracias por estar con nosotros conectados. En la parte inicial estaba José Luis Perales, ¿a quién le importará? Avanzamos ahora con Los Iracundos.

0: Los iracundos, a esta hora también en el WhatsApp de los destacados, por el 104.7, donde ustedes participan. Hola, ¿qué tal?
1: Hola, soy Rosita de Viña. Podría escuchar una canción de Luis Miguel, este amor, para mi hija Pía, por favor. Gracias.
0: Para Pía, entonces, desde Viña del Mar, estén en sintonía de Libra. Canta Luis Miguel.

0: 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Estamos avanzando, iniciando la tarde de este día martes con sus pedidos y por supuesto sus audios en el WhatsApp de los destacados del 104.7. Hola.
1: Hola Claudito, muy buenas tardes.
0: ¿Qué tal? Buenas tardes.
1: Quisiera pedirle el tema, ya. La noche por Salvatore Adamo.
0: Ah, perfecto.
1: Muchas gracias, buena tarde.
0: Gracias igual para ti, buenas tardes.

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1: Las 13 horas y 27 minutos.
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Estamos en el WhatsApp de los destacados a través del 104.7 con ustedes al más 569-6899-7777. Muchas gracias por estar en conexión con nosotros. Para Alejandro, aquí está el recuerdo de Nino García, Espejismo.

La voz y el recuerdo para Nino García, para una de las canciones tan hermosas de este intérprete chileno, lamentablemente fallecido trágicamente y que dejó huella dentro de la música nacional. Estamos complaciendo a nuestras auditoras y auditores con este WhatsApp de los destacados, donde ustedes participan, por supuesto, a través de nuestro número, el más 569 68 99

0: 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Franco Simone.
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1: Hola Claudito, buenas tardes, soy Kiki. Quisiera pedirte un tema de Franco Simone, Respiro. Que tenga una linda tarde, porque está muy bonito el día y hay que aprovecharlo. Cariños.
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Ahí estaba Pablo Abraira, cerrando ya nuestro WhatsApp de los destacados a través del 104.7 Libra al más 569-6899-7777. Muchas gracias por participar e iniciar la tarde junto a Libra. Ya viene en un ratito más Enrique Villarroel con la tarde de Libra. Muchas gracias.

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1: Las 13 horas y 56 minutos.
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están? Muy, pero muy, pero muy buenas tardes. Pero muy, muy, muy. ¿Qué cuenta? Dígame, a ver, ¿cómo le ha ido esta mañana de martes? Oiga, hoy día es 5 del 5. Dicen por ahí que este tipo de fechas guardan una energía especial. ¿Siente usted una energía especial? ¿No? Bueno, yo tampoco. Mentira, mentira la cuestión de las fechas. La energía ¿sabe qué? La energía especial no viene de una fecha. La energía especial nace de uno, de adentro, así, del interior, de la panita que está abajo del hígado, de esa panita. Y ahí se expande, como pretendemos que se expanda esta tarde de Libra, porque tenemos mucha energía, como todos los días. Oiga, son 4 horas las que tenemos acá para pasarlo bien, para escuchar buena música. Y yo, como siempre le digo, mire, nosotros no tenemos la varita mágica de cambiar algún problema que usted tenga o solucionar alguna situación la que esté viviendo, pero la magia siempre ocurre con la música, que nos ayuda, mire, nos desconecta muchas veces de aquellos problemas o nos ayuda a concentrarnos mejor en encontrarle solución. Porque lo otro que no sirve de nada es quejarse. Yo no conozco a nadie que haya solucionado un problema quejándose. Dicen que guagua que no llora no mama. Pero a veces uno mismo nomás tiene que apechugar con la cuestión. Y como le decía, cuando la música nos acompaña, incluso pareciera que pensáramos mucho mejor. Junto a Depeche Mode, por ejemplo.

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1: Uy, qué buena la música de Roxette, que recuerdos que hay mezclados con estas canciones. Ya son las 14:08 en el 104.7 y grupolibra.cl. En el aire, quisiera volar.

La música de Roxette, ahí estaba, quisiera volar. Ya son las 14 horas y 12 minutos. 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El ritmo y la música nos unen en esta tarde del 5 de mayo. 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

Oh, ¿recuerda esta canción con Cher? ¡2000ero éxito! Ya son las 14 y 17. Por supuesto, la música también la piden ustedes en nuestro WhatsApp, el más 569-6899-7777. Comuníquese con nosotros en este martes.

Queridas y queridos, amables y nunca bien ponderados auditores. Bueno, ustedes saben que nosotros nos cambiamos hace poquito aquí y a estos nuevos estudios. Y dentro de este mes y medio hemos estado continuamente haciendo pruebas. Y en este minuto tenemos que salir del aire porque vamos a hacer otra prueba más. Pero todo esto para que ya definitivamente nuestro sonido y nuestra comunicación sea pero impecable. Así que nosotros, por lo menos unos minutos ahora y todas nuestras emisoras del Grupo Libra, vamos a salir del aire solo por ahora. Espérenos un momento nada más y ya volvemos.

Katy Perry, ahí estaba con ese roar. Faltan 21 minutos para las 4 de la tarde y nosotros estamos conectadísimos en el más 569-6899-7777. ¿Volvimos ya? Claro, pues ve que estuvimos un ratito afuera porque ya le contábamos nosotros a alguien unas mejoras que estamos realizando en los equipos. Bueno, enseguida hay otro corte que es breve también. Muy, pero muy, muy, muy cortito. Porque vamos a hacer otro cambio más, esta vez de computadores. Oye, que vamos a sonar, pero impresionante.

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15 minutos nada más nos separan de las 4 de la tarde. Por lo menos yo voy a desaparecer un ratito. Vamos a escuchar solo música, solo música. Bueno, por lo menos a ver música, recién no había nada. Pero es nada más que un ratito, porque como les decía, vamos, dijo el otro. Bueno, los chiquillos aquí van a hacer un cambio estroboscópico y circunverumico para que usted nos escuche, pero maravilloso. Eso me permite a mí ir a dar una vueltita y vuelvo.

La música de Bruno Mars, ahí estaba en el 104.7 sonando en la tarde de Libra. Oye, estábamos organizando aquí con los chiquillos todo lo correspondiente al funcionamiento interno en los puntos calientes del computador. Entonces todo eso nosotros ahora ya lo resolvimos. Y está todo habilitado. En este minuto estamos terminando de hacer los enlaces correspondientes para que todos podamos escuchar todo lo que siempre escuchamos. 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

0: Además que tenía algún recuerdo ahí con Too Unlimited y ese Get Ready for This.
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0: Cambiamos el idioma y cambiamos el estilo.
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0: Cambiamos hasta la época para bailar un poco con este loco, o coco loco en realidad.

estar en un crucero y que estén contagiándose de antivirus? Pues las personas de este crucero, yo me imagino que se imaginaron todo cuando subieron, menos esto. Bueno, es algo, como le digo, que lo comentamos durante la mañana también en el programa Contacto al Día, pero lo refrescamos. ¿Qué ocurre? Resulta que hay un... De verdad que parece mentira esta cuestión, ¿eh? Pero hay un crucero que zarpó, pero que debió parar frente a Cabo Verde, junto a otros, a otras indicaciones tomadas. Este crucero varado incluye a personas fallecidas. Tres personas murieron de este crucero y hay otros contagiados. El organismo, la OMS, advirtió además que existe la sospecha de transmisión entre humanos en contactos estrechos a bordo del crucero, un elemento que es poco frecuente en este tipo de infecciones y que centra la preocupación sanitaria. Según detalló la Organización Mundial de la Salud, el brote afecta a pasajeros y tripulantes del buque que permanece anclado en el Atlántico mientras se coordinan evacuaciones médicas y su eventual traslado hacia Islas Canarias. La OMS ha confirmado los casos de antivirus en este crucero. Lleva tres personas muertas a bordo de él y otras cinco que están contagiadas. Y bueno, lamentablemente, por lo menos por ahora, no han recibido ayuda desde los continentes.

0: Hacemos una pausa.
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Bueno, es una mezcla muy extraña de música. Estamos probando todos los estilos musicales que tenemos aquí. Nosotros enseguida, la tía Pucherito también podría escucharla usted. Bueno, pero todo es para mejor. Pensemos en eso. Pensemos en eso, que todo es para mejor. Ah, igual, Fornum Blonde es bonita. Ya escuchémosla.

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2: Las 17 horas y un minuto.
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3: Buenas tardes, las noticias. El Centro Zonal de Meteorología Marina de Valparaíso informa sobre un aviso de marejadas que se presentará desde el sector del Golfo de Penas hasta Arica y Archipiélago Juan Fernández, proyectando condiciones de mar como marejadas al sureste. Se estima que el inicio de esta condición se manifestará a contar del miércoles 6 y hasta el domingo 10 de mayo, alcanzando su mayor desarrollo en las respectivas horas de pleamar o alta marea y según las condiciones de viento local. Los detalles de este aviso fueron entregados por la marinero primero Elizabeth Villarroel del Centro Zonal de Meteorología Marina de Valparaíso.
4: Desde el Centro Zonal de Meteorología Marina de Valparaíso informamos que debido a un activo sistema frontal que afectará al sector sur del país, estará marejada dirección suroeste a contar del día miércoles 6 de mayo en nuestro litoral, afectando desde el Golfo de Penas hasta Arica, incluyendo el archipiélago de Juan Fernández. Se estima que su mayor desarrollo se presenta durante el horario de pleamar o altas mareas, en particular entre las 12 a 17 horas como marea primaria y entre las 00 a 5 de la mañana como pleamar secundaria.
3: La autoridad marítima hace presente a la comunidad que se debe actuar con prudencia y cautela, respetar las normas de seguridad establecidas, evitando el tránsito por sectores rocosos, no ingresar al mar durante el evento de marejadas, no desarrollar actividades náuticas y deportivas sin la debida autorización. Valparaíso, la Cámara de Diputados aprobó en su último trámite legislativo el proyecto de ley que prohíbe que personas condenadas por delitos de violencia intrafamiliar, femicidio u otros ilícitos graves puedan acceder a pensiones de sobrevivencia de sus víctimas. La iniciativa fue despachada del Congreso con 147 votos a favor y sin votos en contra ni abstenciones. El proyecto modifica el artículo 5 bis del decreto ley número 3500 con el objetivo de impedir que quienes hayan sido condenados por estos delitos obtengan beneficios económicos derivados de la víctima, cerrando así un vacío legal en la normativa previsional. En la jornada, la ministra de la Mujer, Judith Marín, valoró el avance de la iniciativa y subrayó que, como ministerio, hemos trazado nuestras prioridades y entre estas, una de las más importantes, si no la más importante, la seguridad de las mujeres. Es todo de noticias, muchas gracias.
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0: 10 minutos. Oye, ¿cómo se pasa la hora? ¡Qué locura! 5:10. Hace 2 horas nomás eran las 4. O las 3. Hace 1 hora eran las 4, sí. Hace un par de horas eran las 3. No, y hace 3 horas eran las 2. ¡Oh, que se pasa rápido la hora! 5:10. Revisamos algo del WhatsApp. ¿Quién anda por ahí? Que nos estaba escribiendo también y contando cositas en audio.
1: Oli. Hola, Enrique, buenas tardes.
0: Buenas tardes. Sí, pues, Víctor.
1: La tarde libre, como siempre.
0: Eso.
1: No había comunicado, pero siempre te escucho, Enrique, así que no te preocupes.
0: Ya, qué buena onda.
1: Por bueno, acá, recorriendo la ciudad.
0: Hoy la Calera.
1: Un día bastante fresco, y sí. La lluvia.
0: Sí, sí.
1: 19 grados por Calera, por centro de la Calera en este momento. Buena tarde.
0: Igualmente, pues, amigo Víctor. Sí, tarde esta. Fresca, por decirlo de alguna manera. De hecho, acá en Quillota hay 15 grados. ¡Uy! ¿Quién trajo los vasos y tanta fiesta? ¡Uy! Mire la Paulina Rubio, cómo viene. Viene llena de botellas, vasos. Hola, Pauli, ¿cómo está? ¿Ah? Sí, déjelo por ahí nomás. Dense, dense, dense. Gánese para acá, gánese para acá. Rubio, sube al escenario de la Radio Libra. Son las 5:11.

lluvia. Y no solamente lluvia una condición de chubascos. ¡No! Fíjese que Meteorología de Chile está advirtiendo acerca de un fenómeno que está próximo a llegar a nuestra región, conocido como un río atmosférico, y tendrá ráfagas de viento y dejará además precipitaciones desde el mediodía de mañana. Así que si usted decía, uy, qué seco este otoño, no hay agua, no hay nada. Bueno, mañana va a ver que no es nada de seco, porque hasta tormenta eléctrica podríamos tener. Bueno, como le digo, se lo dice Meteorología, sería mañana al mediodía.

0: qué.
1: Bueno, y el ritmo ya que el frío ya nos cala. Le decimos adiós también al frío con el ritmo que tiene Carlos Vives. Son las 5:19. La fantástica.

0: Carlos Vives ahí en el aire con La Fantástica, una buena canción ahí para ponerle un poco más de movimiento a esta tarde, movimiento que debe tener su automóvil. Bueno, y ese movimiento debe ser seguro, porque olvide que usted viaja solo en su auto, porque aunque no lleve nadie, hay gente que va al frente suyo, gente que va a los lados, a un costado, gente que va atrás. Y bueno, nuestro automóvil es no solo una herramienta para poder movernos y para llegar, qué sé yo, más rápido a algún lugar, sino que también puede ser un arma mortal. De hecho, es cosa de revisar un poquito los accidentes automovilísticos y ver cuántas personas pierden la vida en ello. Así que usted tenga seguro su automóvil, y no seguro con seguros, sino seguro, por ejemplo, con unos frenos bien revisados, con unos neumáticos que se adapten a los diferentes caminos que recorre, y por supuesto, además, la seguridad de que su motor no va a fallar. 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
1: Las 17 horas y 30 minutos.
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0: Hay ondas que se mueven lento. 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
1: ¿Qué momento es este en donde compartimos canciones que nos trasladan hasta otro lugar? Tal vez alguna época de nuestra vida o a un lugar que solo nosotros conocemos, como trae

Chain en el aire, un lugar que solo nosotros conocemos. Bonita canción esa. Hoy llegan los últimos WhatsApp ya al programa de hoy. Sí, pues ya faltan 19 minutos para las 6 de la tarde. ¿Recuerda esta canción? Pertenece a la agrupación Blur. En su tiempo nos brindaron éxitos que estuvieron número uno en prácticamente todo el planeta. Y este es uno de ellos, Girls and Boys.

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Está ya despidiendo el programa. Bueno, quedan un par de canciones todavía, pero nosotros ya nos vamos a despedir del programa de hoy. Oiga, recuerden, nos seguimos en @ Grupo Libra. Y usted me sigue a mí en @ Enrique Villarroel Valencia, porque estoy regalando todos los días. Oiga, escondido todos estos regalos en Quillota. Todos estos regalos he escondido. ¿Dónde están las pistas? ¿De dónde están esos regalos? @ Enrique Villarroel en Instagram. Nos seguimos, nos encontramos mañana.

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2: Las 17 horas y 58 minutos.
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3: Las noticias. Representantes de familia de víctimas y damnificados del megaincendio del 2 de febrero de 2024 sostuvieron una reunión con el Consejo de Defensa del Estado en Valparaíso en el marco del proceso reparatorio impulsado por más de 65 familias afectadas por la tragedia. Tras el encuentro, los abogados representantes de las familias valoraron el avance de las conversaciones y señalaron que existe disposición para continuar las negociaciones en busca de una reparación económica. El abogado Felipe Olea aseguró que han venido a recibir una verdadera luz de esperanza, explicando que pese al rechazo inicial del Consejo de Defensa del Estado a la primera propuesta presentada en enero, ahora se han sentado las bases para que este proceso de negociación continúe.
4: Efectivamente, sentimos que hoy día hemos venido a recibir una verdadera luz de esperanza, porque lo cierto es que si bien en el mes de marzo el Consejo de Defensa del Estado rechazó la primera oferta de negociación que habíamos hecho en el mes de enero, hoy se han sentado las bases para que este proceso de negociación continúe. Para nosotros esto es muy importante, porque efectivamente la justicia que tarda no puede ser justa.
3: Por su parte, la abogada Silvia Mina destacó el impacto emocional que aún enfrentan las familias afectadas.
5: El horror lo vivieron junto con ellos. No llegaron a un lugar a donde estaba su familia, sino que ustedes también vivieron el dolor.
3: En tanto, el abogado Raúl Mesa comparó el caso con otras tragedias ocurridas en el país y aseguró que el daño sufrido por las familias es incalculable.
6: Y el daño moral es incomparable. Lo que ustedes sufrieron por la pérdida de sus seres queridos no tiene ningún parangón, porque ahí evidentemente se perdieron familiares, pero en este caso hay un daño moral agravado. Y eso es lo que tiene que considerar el Estado.
3: Las familias esperan que las negociaciones con el Consejo de Defensa del Estado permitan avanzar en un acuerdo reparatorio mientras continúan las investigaciones judiciales para determinar responsabilidades penales por la tragedia ocurrida en febrero de 2024. Es todo de noticias, muchas gracias.
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0: ¿Qué tal? ¿Cómo están? Muy, pero muy buenas tardes. Comenzando ya el Sin Libreto este día martes y con un tema ad hoc de Jermaine Jackson y Pia Sadora. Y si se pone a llover. Y como mi amigo Alejandro Sonrisa González no me cree, va a llover mañana, Alejandro Sonrisa.
1: A ver.
0: ¿Cómo estás, amigo mío?
1: Hola, Claudio. ¿Cómo estás? Gusto de saludarte a ti y a todos los amigos que están conectados con nosotros y que nos están escuchando a través de Libra y a través de Nexo.
0: Así es.
1: 1530 AM. También, AM.
0: Sí.
1: Ayer yo le pregunté a usted, porque yo creo en las noticias que da el Grupo Libra y creo, ¿no es cierto?, en su informe meteorológico, porque usted es el hombre de las noticias.
0: Sí.
1: Y usted dijo ayer, cuando yo le dije, oiga, don Claudio, le dije, ¿para mañana va a llover o no esta semana tenemos? Y usted me dijo, perdóname, Alejandro, la lluvia viene en mayo, pero más adelante, luego de la próxima semana. Y yo le dije, pero ¿estás seguro? Que yo quiero saber, porque si no, voy a ir a comprarme un paraguas. No, estoy seguro, buen hombre. Y ahora, usted cambió. Cuando yo ayer le aseguré que llovía.
0: A ver, yo quiero aclarar un punto, señor Sonrisa González. Yo le dije ayer que no iba a llover, claro, pero que se estaba monitoreando el sistema frontal.
1: No.
0: Significa que
1: no me
0: sí se corrobora.
1: Usted está hablando como los charlatanes,
0: no,
1: señor.
0: Señor. Sí, no, yo no, le estoy corroborando que sí se confirmó que mañana en el mediodía llegaría la agüita.
1: El otro día que usted prometió lluvia, sí, y no llovió, le dije, bueno, ¿y qué pasó? ¿Cómo que no, mamejo? En Punta Arenas estaba lloviendo.
0: No,
1: ¿se acuerda
0: no
1: que me dijo así?
0: Nada que decir. Oye, ¿por qué sacó que con hablar de la lluvia si usted nunca trae ni sopaipilla, señor?
1: Mire la fecha de la sopaipilla. Ojalá que de aquí en adelante,
0: mañana,
1: desde ahora,
0: mañana,
1: los invitados que lleguen con sopaipilla.
0: O sea, tienen que llegar con algo, dice
1: claro,
0: usted.
1: Con sopaipillas pasadas y todo eso.
0: Oye, pero que hoy día no está lloviendo, po.
1: Tienes razón.
0: Pero, salvaron.
1: Pero de aquí se van a comprar el zapallo.
0: Sí.
1: Oye, tenemos grandes invitados deportistas como nosotros, Claudio.
0: Eso, mire, físico,
1: mire.
0: Musculosos.
1: Nos vienen a reclutar para hacer deporte. Porque
0: mira,
1: nos vio la pinta de toros que tenemos.
0: O sea, a usted lo van a reclutar de balón.
1: Oh, yo lo tiro para arriba a usted. Bueno, y usted en vez de toro de vaca, pero bueno, no importa.
0: Ya.
1: Y tenemos al club de rugby Los Toros de Quillota.
0: Ah.
1: Toros de Quillota, mire, qué buen nombre. Un club que ya va a cumplir 30 años,
0: ya,
1: que tiene una trayectoria. Han salido de acá grandes talentos nacionales.
0: Usted,
1: Claudio,
0: estuvo en Peumo en un equipo, po, los Pirigüines de Peumo.
1: Claro. No sea así ofensivo, en Peumo lo están escuchando. Está con nosotros Valentina Fernández.
2: Hola,
1: manager de este
0: Valentina
1: club.
0: Saludos.
1: Y Rubén Lazo, que es el presidente. ¿Cómo están, chiquillos? Bienvenidos acá. Nunca habían estado acá.
0: Él es el presidente, no invitó a los amigos a almorzar, ¿o no? Bienvenidos, chiquillos.
2: Sí. Muchas gracias
3: por la invitación.
1: ¿Primera vez acá en estos estudios?
3: Sí, primera vez.
1: ¿Les gustó?
3: Sí, muy bien.
2: Muy bonito.
1: Bien, qué bueno.
0: O sea, los estudios, no nosotros, ¿no?
2: Ah, bueno, también.
1: Ah. Oye, les quiero comentar que si hay alguien escuchando a esta hora, Claudio, ¿tú nos puedes dar el número, por favor, para que nos puedan llamar?
0: ¿El WhatsApp?
1: Sí, debajo del calendario.
0: Más 569-68-99-7777. Lo que pasa, Valentina, que aquí mi amigo ya le da, anda medio piti-piti, entonces no ve. Pues. Pero póngale usted un sanguchito, lo ve al tiro.
1: Más 569-68-99-7777, si es que se quieren comunicar también sus amigos, aquellos chiquillos que son parte de este club, que ya va a cumplir 30 años.
3: Así es.
1: Oye, cuéntanos un poco de la historia de este club.
3: Bueno, partió...
1: Claudio, cuando no le cae bien a alguien, no le da volumen.
3: Ah.
1: Te digo a ti. Ahí sí. Ahora sí.
3: Ya, ok. Bueno, nosotros partimos en el año, oficialmente en el año 96. El club se formó con jugadores que venían tanto del norte y del sur de Chile, y luego se reunieron acá en Quillota jugadores, y finalmente en el 96 se planteó como tal el club rugby de Quillota. Después, con los años, ya pasamos a ser Toros de Quillota.
0: Ya, perfecto. Claudio.
1: Toros de Quillota. Ahí sí.
0: Toros de Quillota.
1: Sí. ¿Y del nombre por qué?
0: Uy, sí.
3: Mira, es algo un poco gracioso el tema, más que todo.
1: Nosotros somos un poco grasosos, que es algo similar.
3: Bueno, nosotros también un poquito. No es problema. Bueno, Toros, más que todo, nació por el tema que el del tackle nuestro. Siempre hemos sido muy fuertes en el contacto. Entonces, tacleábamos muy fuerte, entonces fue como que ya nos molestaron a nosotros que volteamos vacas. Al ser del interior y al ser fuertes en el contacto, nos decían que estábamos volteando vacas y bueno, una cosa llevó a la otra y finalmente nació el nombre de toros. Porque finalmente, igual en el rugby, al menos dentro de acá, está el nombre oficial del club como tal, y muchos se relacionan con algún animal o algo que lo represente.
0: Obviamente para el rugby no es fácil llegar a ser competitivo, porque tiene que tener la contextura física, ¿cierto? Ideal, las ganas, por supuesto, porque no es llegar y meterse en la cancha con un rugbyista, po.
3: Claro, o sea,
0: el entrenamiento es duro, cuéntanos un poco.
3: El entrenamiento, claro, es duro, hay que entrenar bastante el tema del el contacto, sobre todo, saber caer, saber chocar, para evitar lesiones. Entonces, sí, es bastante...
0: Oye, fíjate que Alejandro es bueno para el rugby, porque cuando llega a la casa el fin de semana choca con todo, hasta con el poste.
1: Oye, Rubén, ¿cuánto tiempo tú en el club?
3: Yo llevo 25 años. De los 30 años del club llevo 25.
1: Uy, toda una vida.
3: Sí, y todavía soy jugador activo.
1: Y ya, ¿esto cómo se dice? ¿Juegan con puestos como en el fútbol? ¿Tienen números? ¿Cómo se hace?
3: Claro, o sea, se divide primero el grupo en dos subgrupos, que son los forwards y los backs. Los backs son los más habilidosos, los que corren más, que dan más pases. Y los forwards, o delanteros, que son los que van más al choque, al golpe, forman en la formación que se llama Scrum, que no sé si ustedes han visto alguna vez algún partido de rugby o algo.
0: A los cóndores vi yo el otro día.
3: Sí. Claro, sí, el Scrum, cuando se juntan los 8 contra 8 y empujan, ese es el Scrum.
1: ¿Y tu puesto?
3: Yo juego de hooker, que es el número 2. El que va justo en el centro del scrum, en la primera línea.
1: En la primera línea. Sí. Oye, le quiero preguntar a Valentina, porque este es un deporte de hombres, de machos, recios, así. Oye, para ti, que estás en una labor importantísima, motivar para que tengamos jóvenes nuevos. ¿Cómo lo haces para que tengan nuevas generaciones, ya que los tatitas de 25 años
2: Hay que actualizar la planilla.
1: Toman puesto administrativo ellos, presidente. Claro. Pero para que lleguen nuevos muchachos, ¿cómo lo hacen?
2: Sí, mira, yo empecé en octubre del año pasado a tomar el tema más que nada en redes sociales, porque, bueno, yo tengo experiencia en marketing, redes sociales, y estaba desempleada y mi marido jugaba en los toros. De hecho, él empezó a los 15 años a jugar con los toros. Mira. Sí, él ahora ya tiene...
0: Era un torito.
2: Era casi un torito, claro. Pero en esos tiempos, él me contaba por lo menos que esto como de cambio de clasificación según edad como que no existía mucho. De hecho, él jugaba con los adultos.
0: Mira.
2: Entonces, él ganó mucha experiencia en ese ámbito y bueno, continuó jugando hasta que lamentablemente tuvo una lesión y ahí se tuvo que retirar obviamente del rugby, y de ahí que no jugaba. Y siempre tuvo como el entusiasmo de volver a jugar porque lo apasiona el rugby, es un deporte súper bonito. Y así me empecé a meter. Y obviamente, bueno, él me empezó como a involucrar en el tema. Después él involucró a mi hermano. Mi hermano ahora juega en los toros también. Y él se operó porque tenía un problema al hombro, claro, su lesión, se operó. Y dijo, no, yo voy a volver el próximo año, por esta temporada. Entonces ahí me involucró a mí y dije como ya, les voy a empezar a ayudar a los chiquillos.
1: Si tú vienes conmigo.
2: Claro. Y bueno, yo tengo una guaguita de 1 año y medio, casi 2.
1: Y está jugando también.
2: No, la idea es que en algún momento él practique el deporte, obviamente. Pero claro, como que dije, pucha, ¿de qué forma puedo yo ayudar también para que el club siga adelante? Ya que tiene tantos años de experiencia, o sea, como de trayectoria, de cómo poder ayudar por mi lado. Y ahí le empecé a ayudar a los chicos en el tema de las redes sociales, ahí empecé a activar el Instagram, sí.
1: Eso. Chicos, aquellos muchachos que nos están escuchando a esta hora, bueno, vienen muchas personas, familias en el auto ahí, viajando con la... Esperemos no tantos tacos, y vienen los muchachos atrás, los papás adelante, y tal vez dicen, a mí me gustaría algo así. ¿Cómo pueden ellos contactarse con ustedes, venir, probarse o alguna cosa?
2: Sí, o sea, mira, lo que hablábamos con Rubén, existe una academia que es la Academia Municipal de Rugby, que la imparte nosotros los toros. Son los martes y los jueves a las 6 de la tarde en la cancha El Bajío. Es completamente gratuita, ellos pueden llegar y ir, no hay ningún problema. Y si tienen alguna duda pueden escribirnos al Instagram, que es arroba... se me olvidó. Arroba toros rugby quillota.
1: Perfecto. Sí. Claudio, gente así como la quinta edad, ustedes están reclutando, ¿no?
4: No, señor, ¿no? Nada que ver, no.
1: Claudio, ¿usted alguna vez hizo algún deporte en la vida?
4: Yo jugaba
1: aparte
4: voleibol.
1: De la rayuela corta.
4: No, señor, nada que ver. Yo jugaba voleibol.
1: ¿Usted jugó?
4: Por la altura, sí.
1: ¡Éjale! Sí,
2: bueno, una de las cosas que son positivas del rugby es que todos son bienvenidos. Eso. No hay tamaño, edad.
0: Pero aquí el caballero con el burrito lo aceptaría usted, ¿no?
2: También entra.
0: Un burrito.
2: Como aguatero, no importa.
1: Como aguatero.
0: Sí, sí. No, dinero.
1: ¿Cuántos jugadores son en partido?
3: En partido son 15 jugadores por lado.
1: Ya. 15 son hartos.
3: Sí, claro.
1: Sí, sí, sí. Entonces alcanzamos, podemos ir
4: aquí, por supuesto. Sí. ¿Cómo le pondríamos los guatones?
1: No, claro, los guatones de Quillota. Son los toros de Quillota.
2: No, pero bueno, como te decía, en verdad lo bonito del rugby es que existe mucha inclusión. Sí. O sea, en verdad todos los cuerpos son bienvenidos. De hecho, lo que hablaba Rubén, o sea, los chicos que hacen scrum tienen que ser fuertes, tienen que ser pesados para, mientras más fuerza mejor, digamos, ganan el scrum.
1: Pero feo lo que hizo Valentina entre nosotros.
4: ¿Y por qué?
1: Dijo, aquí está la inclusión, dijo, a la verdad, todos los cuerpos son incluidos, y lo miró a él, lo miró así como diciendo, hay un ejemplo, todos
2: claro
1: los cuerpos
2: ejemplo,
1: son
2: no.
1: incluidos.
2: De hecho, sí.
0: Oye, el rugby se ha metido fuerte en Chile, porque, sí. claro, hace unos años atrás el rugby uno miraba a Estados Unidos y todo esto, pero se ha metido fuerte en Chile y el interés también por ser este deporte, ¿no?
3: Claro, de hecho, yo creo que la explosión ha sido gracias a los Cóndores.
0: Ya, por supuesto.
3: Ahora su segunda clasificación consecutiva al Mundial.
0: Ya.
3: Y la participación destacada de ellos también. Entonces, además que la misma asociación de rugby de la federación ha hecho convenios para poder hacer más visible el deporte y así también nosotros también hacemos nuestra parte al hacer academia, nosotros de repente visitamos colegios para mostrar el deporte e invitar a los chicos que se integren con nosotros.
0: Mira qué interesante. Sí. ¿Eh?
1: Oye, llega un mensaje bien interesante acá. Dice, el rugby es... La estrategia es lo más primordial y para eso se necesita un muy buen entrenador. ¿Por qué no le pregunta, no es cierto, ese tema acerca de entrenador?
3: Sí, bueno, nosotros contamos con un entrenador bien destacado que es Fernando Acuña, que, bueno, además de ser entrenador, también es jugador.
1: Y, ya, correcto.
3: Tipo, con una trayectoria increíble y aún sigue jugando. Es jugador, entrenador y...
0: Ya.
3: Mejor amigo, confidente, todo.
0: Oye, y en cuanto, tú hablabas recién de la inclusión, hablas también que esto no tiene edad, ¿no? Pero los jugadores, por ejemplo, que ustedes tienen, la edad que se mueven, por ejemplo, hay más mayores, más chicos, ¿qué edad tienen? Para mira, que tengan una idea los auditores que están escuchando.
3: Sí, mira, es bastante heterogéneo el grupo.
0: Ya.
3: Bien variado. Tenemos jugadores mayores, mi propio caso, que yo ya bordeando los 40.
0: Ah, pero joder,
3: tenemos jugadores sobre 40, 45 años.
0: Ya.
3: Y también tenemos jugadores de 19 años. Entonces, estamos en todo el rango etario en realidad.
1: Sí, nosotros con Claudio podríamos ir, porque Claudio es un muchacho aún.
0: Sí,
1: es un muchacho aún. Recién todavía tiene.
0: Mira los músculos. Mira.
1: A ver, oye, quiero saludar a. A Caro Abde de Quillota, dice, yo también jugué. Caro, si estás escuchando, coméntanos, ¿dónde jugaste? Si jugaste también en este
0: equipo. Que lo mando un audio.
1: O claro, mándanos algo, mira qué interesante, él entiende mucho porque también jugó.
2: En algún momento, bueno, siempre existió la iniciativa de que se abra un equipo femenino.
1: La Universidad de Valparaíso, en la Católica,
0: imagino un equipo de mujeres rugby, porque es tan violento, tan fuerte de ver, ¿cierto? Pero ¿tú crees que puede resultar o no?
3: Sí, vale,
0: de la Valentina, no sé qué opinas.
2: O sea, por lo menos a mí me gusta verlo, pero no jugarlo. Soy de otro tipo de deportes. Pero por lo menos los chicos, o sea, como somos zona interior, a veces cuesta un poco también atraer gente.
0: Ya.
2: Porque Quillota siempre ha sido como una ciudad que es un poco satélite, ¿no? Obviamente no como Antofagasta o otra ciudad, digamos, pero igual en Quillota hay mucha gente que, por ejemplo, vive acá y trabaja en Viña o trabaja en Santiago. Entonces, hay mucha rotación también en el club por lo mismo. Entonces un club femenino quizás se haría un poco más complicado. Obviamente siempre existe como la...
0: Pero ¿te acuerdas, Valentina, que cuando empezó esta moda del fútbol femenino, también todos hablaban del fútbol femenino, que no puede ser, y ahora mira dónde están?
2: Sí. Claro.
1: Da algo mucho puede pasar. Más éxito que el masculino.
0: Claro. El rugby femenino puede ser, a lo mejor, no sé, creo yo, un estilo un poquito más suave, algo que pueda integrarlas también a ella, ¿no?
2: Sí, de todas maneras.
1: Oye, te quiero interrumpir, Claudio, porque los chiquillos que hacen un deporte así tal vez viajan mucho. Sí, y tienen que viajar, ir al aeropuerto, tomar la avión, y de repente no hay quien te lleve.
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1: Oh, qué bien.
0: Se le pierde la llave de la casa, no se le va a perder.
1: 18:28 minutos. Y queremos agradecer a nuestros amigos que han estado incentivándole a usted a que haga deporte. De pronto algunos dicen, pucha, todo es para el fútbol, para el fútbol. No, esto es en Quillota. Sí, podemos recordar dónde se pueden acercar, porque no solamente los niños. Si hay adultos como este auditor que nos estaba hablando que juega y quiere acercarse a usted y ser parte del equipo principal, ¿cómo lo hacen?
3: Bueno, nosotros entrenamos... la academia y el equipo de adultos los días martes y jueves a contar de las 6 de la tarde los chicos, los adultos a partir de las 7 de la tarde, y es en la cancha del Bajío.
1: Ya, perfecto.
2: Sí. Ah, y también invitar a los auditores, a los no, radio escucha.
1: Sí, está bien.
2: Que este sábado va a haber un partido que vamos a jugar de local, porque los chicos están participando en un campeonato que se llama Arusa, que es un campeonato nacional. Súper importante, que bueno, la mayor parte de los equipos son de Santiago, los chicos viajan mucho a Santiago, pero también jugamos de local, y este sábado a las 3 de la tarde hay un partido de local contra Universidad de Chile.
1: Uy, qué bien, a las 3 de la tarde.
2: Sí,
1: este
2: en la
1: sábado.
2: Cancha de San Isidro, que es frente al ex regimiento de San Isidro.
1: A ver, cancha de San Isidro, hay que apoyar este equipo que es nuestro desde acá, va a jugar con la U aquí, de local. Sí. Y para que sea local, tiene que estar la gente también apoyando.
2: Necesitamos
1: ahora, si usted
2: que vayan.
1: No entiende mucho este deporte, esta es la oportunidad para que vayan.
2: Se aprende en el camino, a mí me pasó.
1: Claro. Y qué mejor forma de que incentive a sus hijos, que si usted quiere que hagan deporte, llévelos, que vean, que pregunten. Y cómo sabe, luego tiene un seleccionado también. Han salido grandes jugadores de aquí.
3: Así es, hemos tenido preseleccionados y seleccionados en M18 y M20. Chicos que han llegado bastante lejos, han sido parte de nuestro semillero.
1: Pero muy bien. Mira, acá me dice, fui parte también de la segunda edición de Macallans. Mira, qué interesante, jugué en mis tiempos universitarios. Qué bien, qué bien. Bueno, saludos para el amigo ahí que
2: si
1: está
2: tiene
1: recordando.
2: Hijos que lo lleve a...
1: Claro, y si tiene jugar, justamente que lo
2: algún
1: lleve
2: sobrino,
1: aquí.
2: Sobrino, primo.
1: Claro, o que quiera incentivar a alguien. Claro. Amigos, quiero darles las gracias por venir. Están las puertas abiertas cuando quieran informar alguna cosa y desearles todo el éxito. Que ganen y saquen la cara por Quillota.
2: Sí, muchas gracias. Muchas gracias. Invitamos ahí que nos sigan en Instagram, que es @torosrugbyquillota. Ahí estamos avisando los partidos y todo eso. Así que muchas gracias por la invitación.
0: Clarísimo. Bien, pues chiquillos, muchas gracias por venir.
2: Muchas gracias.
1: Nos separamos cortito
0: y volvemos.

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1: Las 18 horas y 29 minutos.
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0: después de esta conversa súper entretenida con nuestros invitados en el Sin Libreto de este día martes, con olorcito a lluvia.
1: Nosotros los deportistas siempre somos entretenidos.
0: Me costó mucho ir a dejar afuera a dejarlo invitado. Digo, cansado.
1: Yo me cansé con solo ir a dejarlo.
0: Y así quiere jugar rápido y cantó.
1: Claudio, estoy muy preocupado por algo. Tengo que decirle.
0: Porque cuente, a ver, ¿de qué estás preocupado?
1: Es que, en serio, ¿cómo viene el clima? ¿Qué va a pasar? Unos hablan de lluvia. Dicen que el mediodía va a llover muy fuerte. Otros hablan de tormenta eléctrica.
0: Eso para la cordillera.
1: Y yo a los rayos le tengo miedo.
0: No, sí, ya tenemos experiencia. Oye, no, fíjate que según la información que se estaba monitoreando desde esta mañana, por eso yo te decía ayer que, claro, hasta ayer no había un informe confirmado de precipitaciones, pero hoy en la mañana se confirmó de que mañana al mediodía estarían llegando las precipitaciones a la zona costa e interior, con aproximadamente entre 19 a 20 milímetros. Claro, 20 milímetros, aproximadamente. Pero esto de la tormenta eléctrica que usted habla es para la zona cordillerana, ¿ya? San Felipe, los Andes. Pero acá tendremos viento y precipitaciones en la tarde.
1: ¿En qué horario?
0: Después del mediodía.
1: Después del mediodía, pero va a llover poquito, harto. ¿Cómo?
0: 19 a 20 milímetros de agua de lluvia.
1: ¡Es harto! Sí, eso es harto en la tarde.
0: Se espera, esperemos que se cumpla.
1: Usted sabe, esto no me gusta decirlo porque es presumir, pero usted sabe que yo soy íntimo amigo.
0: ¿De quién?
1: Échale de quién.
0: De San Isidro.
1: De San Isidro.
0: ¿Y quién le dijo? Oiga, pero
1: íntimo, y le dije, Don Isi. Dígame la firme a mí, porque usted sabe que Claudio Alvarado es chamuyento con el clima.
0: ¿Qué le dijo?
1: Y me dijo, hijo.
0: Ah, sí.
1: Contigo sí puedo hablar.
0: ¿Lo dijo Ale?
1: Y te digo, Ale. No, hijo, me dijo. Te voy a contar que para Quillota. Ajá. ¿Estás en Quillota o estás en Peumo? En Quillota, don Isidro. En Quillota enviaré agua, me dijo, más o menos a las 2 de la tarde. Antes serán unos churrascos de esos que venden así con mayonesa.
0: Es que me trajo el otro día.
1: Pero a las 2 de la tarde más o menos enviaré lluvia. Hasta para que te hagas una idea, a las 5 de la tarde, porque sé que de ahí te vas al Sin Libreto, me dijo. Y para que no tengas problema yo en ese horario, porque tú sales a la 1, me dijo, de la top. Sí, le

0: La chancaca a la casa, para que la señora entienda el mensaje subliminal. Señoras, no hay cosa que nos agrade más a los locutores de radio, entre comillas, paso del aviso, que unas sobaipillas en la primera lluvia. Sí, no hay una cosa más agradable en la familia que cuando llega el marido, llegan los niños al colegio, la sobaipilla, calentita.
1: Oye, como aquí en la radio somos toda una familia, traiga sobaipilla también.
0: Usted haga, pues, haga alguna cosa.
1: ¿Y cómo va a hacer sobaipilla aquí?
0: Usted haga alguna cosa útil en la vida.
1: Oh,
0: una sobaipilla.
1: Tráigala y la hacemos acá.
0: De verdad, esas que son gruesecitas, con zapallo, la verdadera. Esa, hace mucho tiempo que no pruebo una sobaipilla de calidad, gruesecita, ahí con zapallo.
1: Mañana, ¿quién viene? Miércoles, mañana nos tenemos invitado mañana.
0: Invitemos a una persona que haga sobaipillas. A ver, señores auditores, vamos a hacer un casting de sobaipillas mañana, en vivo, casting de sobaipillas.
1: Usted el profe sobaipilla.
0: Entonces van llegando, miren, en este momento tenemos desde Manzanar, ahí la señora Juanita, y las probamos. ¿Cómo están? Ahí nomás. Y fuera. Y ahora por acá viene desde San Pedro, llegando. Ah, sobaipilla buena. Ya, usted está clasificado.
1: Y ahora viene que era la G.
0: ¡Híjale!
1: Esas clasifican.
0: Oye, ¿las sobaipillas cómo? ¿Solitas? ¿Con algo?
1: Con ketchup me gustan a mí.
0: Ah, ¿verdad que usted es raro? ¿Usted se cree alemán?
1: ¿Cómo que raro, señor? A ver.
0: Sí, vos, sobaipillas.
1: ¿En qué sentido
0: hablo? ¿Ketchup? ¿Con qué?
1: Oye, pero si los carritos, ¿has visto los carritos en el que venden ya? Pues le echan ají, pebre. Y ketchup.
0: Pero le digo, ¿cómo estás también? Porque esa sobaipilla no es la real que trae zapallo y todo.
1: ¿Pero cuál es la real entonces?
0: La echa en casa, pues. Que ya la gente no amasa mucho. Esa que era así, uno se la comía solita. Cuando empezaron a salir estas sobaipillas plásticas, que la verdad, claro, no tienen zapallo, no tienen nada, no tienen un poco de harina y nada. Entonces uno tiene que ponerle cosas para darle sabor. Pero es real.
1: Pero no son tan.
0: No, se son ricas igual.
1: A ver, entonces comprometas usted a mañana a traer sopaipilla.
0: Ya, pero usted las fría.
1: Voy a la fría un poquito.
0: ¡Déjale! Oye, podríamos hacer eso. Vamos a subliminalmente llamar a alguien que quiera que haga su sopaipilla.
1: Invoque.
0: Sopaipillas, vengan a la radio. Pasadas. Dejamos ahí en el aire. 18:43 y bueno, queremos invitarle a ustedes que se comunique con nosotros al más 56 968 99 7777. WhatsApp de Libra en la. ¿Esta sería la primera lluvia importante?
1: Del otoño sí.
0: Entonces sería WhatsApp de Libra en la espera de la lluvia.
1: Ay,
0: pero mañana en la mañana, ¿cómo viene?
1: Bueno, va a estar con cielo cubierto, pero con cielo amenazante. ¿Ya? Pero ya al mediodía estaría cayendo las primeras gotitas.
0: Pero en la mañana la gente puede salir sin paraguas.
1: Sí, por supuesto. Igual, pero llega el paraguas al trabajo.
0: Sí. ¿Va a ser frío? No tanto.
1: No, cuando no llueve, la máxima va a ser de unos 19 grados y la mínima va a ser unos 8 o 9 grados.
0: Ya, perfecto.
1: Porque cuando llueve, sabe que la mínima sube.
0: Del aviso para que mañana salgan todos los vendedores de paraguas.
1: Ah, también.
0: Sé que yo. Sí. Vayan con los paraguas al centro. A mí me gusta la gente que exagera.
1: ¿Por qué?
0: Porque a veces cuando nosotros decimos esto y decimos, mañana en la mañana no va a llover, y hay gente que va a comprar en la mañana y van con paraguas y se preparan y traen así el
1: que se anticipan, pues, y todo. Porque a mucha gente los pilla, ¿cierto? Que de repente llueve y ahí queda sin paraguas.
0: Pero le quiero comentar algo.
1: Tenemos visitas.
0: ¿Llegaron?
1: Sí.
0: Llegaron, estábamos preocupados que no venían. Pero llegaron nuestros invitados, Ivana Mor.
1: La Angelita viene.
0: Y viene con todo el equipo. Hasta con un sicario.
1: No te puedo creer.
0: Asiento, chicos. Asiento,
1: yo pensaba que traían sopaipilla.
0: Sí, yo también dije, se demoró porque debe estar amasando a esta hora.
1: Sí,
0: aquí les vamos a ver.
1: Oye, qué bien. Qué gusto ver a Angelita.
0: Angelita, yo pensé ya que no venía. Dije, le mandé mensajes. Si se va a atrasar, que sea por la sopaipilla. Lo único. Chiquillos de Banamor, bienvenidos. Esta amiga que se puso acá, dando el micrófono, ya se puso allá. ¿Por qué hace eso? No, llévelo nomás, acomódese.
1: Acomódese el micrófono.
2: No quise estar cerca suyo.
0: Lo que sí le quiero decir que los últimos que llegan no tienen fono. Ese es el único problema. Los últimos se quedaron sin fono. Bienvenidos nuestros amigos de Banamor. Angelita, ¿cómo estás? Preséntanos a tu invitado.
3: Bueno, primero darle las gracias por la invitación.
2: Y bueno, aquí lo encontramos con nuestros compañeros también de Dideco, con Nicolás Sangüesa y hola, María Pastene, ya que nos están acompañando, porque nosotros también trabajamos en conjunto con Dideco.

0: y trabajamos conjunto con los gestores territoriales. Bueno, Nicolás de ahí se va a presentar y decirles que se nos viene una campaña, ¿ya?
1: Ah, qué bien.
0: Una campaña en agosto, ya que empieza el mal tiempo, así que vamos a tener la campaña en agosto, si Dios quiere.
1: Se viene una campaña para el invierno, para la parte fría, la parte de lluvia, qué bien. Oye, quiero saludar a los chiquillos de IDECO. ¿Cómo estás, amigo? Bienvenido.
2: Hola, ¿cómo estás? Muy buenas tardes. Nicolás Sangüesa, yo trabajo en IDECO, específicamente estoy a cargo de la unidad de gestión territorial de que ve todas las organizaciones de la comuna.
1: Muy buena voz, ¿eh?
3: Sí, sí, tiene muy buena voz. Micrófono.
1: Llegó con serrucho aquí. Mira qué bien.
2: Es que mi hobby fuera del mundo municipal es la animación. Así.
1: Ah, la animación con baile, con todo eso.
2: De escenario.
1: Uy, no le pusimos cortina para que hubiese entrado. Uy, por eso llegó más tarde. No es que siempre parten los músicos, parte el maestro de ceremonia, sí. Y el artista llega más tarde, pues ahí entra cuando el público ya está arriba. Oye, y nuestra amiga que está por acá, no estás con fono, pero nos puedes hablar igual, ¿está con micrófono?
3: Sí, la escuchamos.
1: Cuéntanos, María.
4: Sí,
1: María.
3: Bien cerquita del micrófono.
1: Sí, bien cerquita, por favor.
4: María Pastenes, trabajo con Nicolás Sangüesa en IDECO, en la oficina de gestión territorial.
1: Perdón, ¿en los shows que hace él o en la labor?
4: No, en la labor municipal.
2: También me acompaña.
4: También lo he acompañado.
2: Las dos me acompañan.
4: Lo acompañamos en bingo, en actividades
1: actividades sociales. También. Qué bien. Sí. Y cuéntanos, en IDECO, la labor directa de ustedes, ¿cuál sería?
2: La de nosotros, bueno, es trabajar directamente con las organizaciones sociales de la comuna, juntas de vecinos, clubes deportivos, clubes de adulto mayor, comité, con todas las organizaciones vigentes de la comuna trabajamos nosotros.
1: ¿Qué es lo que hacen?
2: Sí.
1: Expliquémosle, ¿qué es lo que hacen?
2: Nosotros trabajamos específicamente, el rol es de asesorar a las organizaciones, en bien. Constituir organizaciones nuevas, en hacerle la asesoría de cambio de directiva, estatutos,
3: hay que agregar que IDECO es la Dirección de Desarrollo Comunitario.
2: Exactamente. Exacto. Así que eso es la cosa específica. Pero obviamente también trabajamos haciendo actividades comunitarias también en los territorios. Bien. Acercamos los servicios de la municipalidad a las sedes sociales de la comuna. Así que tenemos operativos de municipio en terreno, operativos jurídicos, talleres de manualidades, las sedes también, talleres de batucada, tenemos también las sedes.
1: Mira, qué bien. No lo traigan para acá.
3: Oye, aquí tenemos un experto en junta de vecinos.
1: Oye, aprovechando que está con nosotros, invite a la gente que participe de este WhatsApp mandándonos sus preguntas, sus comentarios.
2: Ah, perfecto. Ya, pues, entonces le hacemos la invitación a todos los que están escuchando la radio a contactarse con el WhatsApp de Libra FM 104.7 al más 569-6899-7777.
1: Claudio, te puedes tomar las vacaciones.
3: Gracias.
1: Cosas que habías pedido tanto tiempo.
3: Por fin vacaciones. Tomar.
1: Amiga mía, cuéntame esta actividad, esta campaña que se nos viene pronto ya, porque ya estamos entrando en invierno. Ya vamos a entrar en la temporada de frío y lluvia. Mañana llega.
0: Sí, así se puede. Hace falta mucho el agüita, sí. Bueno, que contarte que nosotros trabajamos con IDECO hace 3 años aproximadamente. Ya todos los años hacemos una campaña solidaria de invierno. Ahora la trazamos por la situación que se viene el mal tiempo. Uh-huh. Igual se está haciendo campaña con los colegios en estos momentos, en la Fundación Banamor. Igual IDECO también va a hacer su campaña externa, ¿ya? Pero estamos súper contentos, así como dijo Nicolás, nosotros trabajamos con Nicolás, trabajamos con los gestores territoriales y somos súper unidos. Eso es súper importante, porque cuando la Fundación Banamor necesita un apoyo, como por ejemplo algunas veces necesitamos voluntariado, y no es porque ellos no puedan, porque muchos jóvenes están estudiando, están en la universidad, ellos tienen la amabilidad, el tiempo y el apoyo de ir a ayudarnos a la fundación, y eso agradece.
1: Qué bueno.
0: Y es el trabajo que nosotros hacemos. Así que estamos súper contentos como fundación de trabajar con los gestores territoriales, porque ellos hacen un trabajo excelente, quizás no se visibiliza bien y nos salen en la foto, pero ellos son los que trabajan en la comunidad, ellos son los que están con las organizaciones sociales, ellos son donde están las problemáticas de la junta de vecinos, ellos son los que solucionan y envían en cada área, en cada departamento, para que puedan solucionar el problema del parte del municipio. Así que yo, la verdad, los felicito a los gestores territoriales del trabajo y el profesionalismo que tienen, porque ellos, lloviendo con sol, ahí están apoyando a la comunidad.
3: Angelita, bueno, importante, porque Dideco cumple un rol importante en este caso en la comunidad. Ustedes están dedicados también a la ayuda tanto de la parte rural como al centro de la ciudad, porque todo abarca la comuna de Quillota, porque todos participan.
0: Exactamente, y es súper importante, escuchando a Nicolás, porque algunas veces hay personas que confunden los roles. Lo que trabaja en la unidad de vinculación con el medio y lo que hace un gestor territorial es totalmente diferente. Sí, nos unimos cuando son las campañas, ya, porque tenemos que estar unidos. Sí. Pero sí, el rol es totalmente diferente. Nosotros ayudamos a los adultos mayores, ayudamos a nuestras residencias, que eso no lo tiene Dideco. Dideco no tiene residencia de adultos mayores. Y hay cosas que la fundación hace como trabajar con los empresarios, que eso tampoco lo hace un gestor territorial. Ya, es súper importante para que se informe la gente, pero sí, lo más importante, que trabajamos unidos.
1: Eso, después de un fin común. Oye, algo me preocupa a mí, en pos del tiempo. El último día que estuvimos, el martes pasado, hablamos de esta campaña, de que la gente cooperara, viene el tiempo del frío, les dijimos que hay que ayudar, que cuando vayan a comprar, compren, no sé, un kilito de poroto más y lo vayan a dejar. Este tipo de cosas que son tan necesarias para mantener una obra como esta. ¿Cómo ha estado eso? ¿Ha cooperado la gente?
0: Sí, la gente quillotana es súper solidaria. También le agradecemos a San Luis de Quillota, ya que fue muy principal, su aporte. Los hinchas también, los hinchas canarios también, bien, que fueron y aportaron. Así que no lo fue bien, gracias a Dios. Recibimos bastante legumbre, el kilo de amor se llamaba nuestra campaña. Y contenta, porque siempre el quillotano es solidario.
1: Entonces, bien, aprovechemos la oportunidad de darles las gracias a nuestros amigos, a los quillotanos, a la gente que es la que mueve todo esto. Ustedes hacen todo el trabajo, organizar, mover, pero usted que está escuchándome en la casa es la que coopera y la que hace que esto se financie y funcione. Darle las gracias a ustedes que estuvieron ahí, apoyaron esta campaña y tienen que seguir apoyando las que vengan, ¿no es cierto?
0: Por supuesto que sí, por supuesto que sí. Y a seguir trabajando unido con los gestores territoriales, así como siempre lo hemos hecho. Y también darle las gracias porque esto no es... Aquí nosotros tenemos un jefe, y el jefe de la casa es el alcalde, el doctor Luis Mella, porque sí, el doctor también es el presidente de nuestra Fundación Banamor. Entonces, a él darle las gracias por darle la oportunidad de hacer esta obra tan linda, de ayudar al prójimo, de ayudar a los adultos mayores, de ayudar a la gente más necesitada, porque así como lo hace la Fundación, también los gestores territoriales también ayudan a la gente que lo necesita en la comuna de Quillota.
2: Sí, eso es importante también destacar lo que decía Ángela en relación a que el alcalde, ¿cierto?, como tiene este rol de presidente de la Fundación, también quiere que trabajemos mancomunadamente con ellos, apoyarles las campañas, difundir, ¿cierto?, todo lo que vaya en beneficio de los adultos mayores en los territorios, con creaciones de brigadas solidarias y con énfasis, ¿cierto?, en siempre poder tener en el bienestar de los vecinos y vecinas, aportar desde una u otra mirada, o sea, si lo puede resolver la municipalidad o también si a través de la Fundación Banamor, que ellos también tienen una amplia, ¿cierto?, cartera, por así decir, de empresarios o de privados que también les gusta ayudar desinteresadamente, ellos también lo pueden hacer, así que un trabajo colaborativo que por lo menos en este año y meses que ha vuelto el alcalde Mella, lo hemos podido hacer de la mejor manera.
1: Lamentablemente el tiempo es muy ingrato, el tiempo de la lluvia y el tiempo del reloj, los dos nos pilla la hora, pero queremos agradecerte, Nico, invitarles para que aquí les traiga más seguido,
2: pues. Sí, pues que nos inviten.
1: María también, muy bienvenida acá con nosotros, y ella que es de la casa, Ángela, gracias por estar acá, por llegar. yo pensé, tuvimos la esperanza de que se está demorando porque está pasando, dije yo, uy, la sometía. Pero no, las dejó preparando ahí pasándose.
3: Para mañana, dice.
1: Para mañana, las dejó pasándose ahí.
3: Toda la Angelita ya sabe cómo llegar,
1: chicos. Sí, no, el Nico dijo, las traía, no había problema. Chicos, darle las gracias y a todos los que están en sintonía, que apoyan todas estas actividades, sigan haciéndolo porque esto es nuestro. Claudio, nos pilla la hora.
3: Así es.
1: Y mañana venga con paraguas.
3: Sí, no, mañana.
1: No, no ese que se le rompió la otra vez. No. Para que no pase rabia.
3: El que lo regalaste tú el año pasado.
1: Ese no, porque ya pasó rabia, ¿se acuerda? Vergüenza y cosas. Darle los saludos también a María Eugenia de Quillota, que nos está saludando. Sí, un abrazo gracias. Para ella. Hay otras personas ahí, no alcancé a escuchar unos audios, pero le mandamos ahí nuestro cariño también.
3: Muchas gracias.
1: A otra señora que también está mandando su mensaje.
3: Así es.
1: Estamos llegando al final.
3: Así es. Nos vamos.
1: Nos vamos.
3: Muchas gracias.
1: Chao, chao.
3: Chao, Angelita. Chao, chao.
0: Chao, muchas gracias.
2: Chao, chao.

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1: Las 19 horas en punto.
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Este momento del día es especial para escuchar aquellas canciones que son parte de nuestra historia, nuestra memoria musical. 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

Nació en 1955, conocido artísticamente como Taco. Es un cantante y músico holandés, famoso por su éxito musical de 1982, el que escuchábamos, Putting on the Ritz. Aunque nació en Yakarta, Indonesia, desarrolló su carrera principalmente en Alemania, fusionando estilos como el synth pop, new wave y el soul. Esta canción que escuchábamos, o la versión, llegó al puesto número 4 del Billboard Hot 100 en los Estados Unidos. Fue considerado un one hit wonder, siendo su único gran éxito internacional. Este cantante habla inglés, alemán, holandés y francés. Su imagen icónica del video de Putting on the Ritz consistía en un frac, smoking y sombrero, reviviendo la moda de los años 20 con un toque de pop. Además de cantante, Taco ha tenido una carrera en el teatro musical en Alemania. 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

0: Espérenos unos instantes, una pausa y continuamos en Éxitos Consagrados por Libra FM. 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
1: Las 19 horas y 31 minutos.
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Kennedy. Destacó por su estética exótica y éxitos globales como Just an Illusion. Originados en 1981, el nombre fue un homenaje a John Lennon y su estilo fusionó el disco clásico con sintetizadores futuristas. Así es, el nombre Imagination se eligió como un tributo a John Lennon tras su asesinato. Antes de ser Imagination, el grupo se llamaba Fizz. Se formaron en Londres en 1981. 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

Esta es la versión de Crying Game de Boy George de 1992. Fue un éxito mundial creado para la película homónima, marcando su regreso a las listas. Producida por los Pet Shop Boys, esta melódica balada destaca por su voz andrógina y suave, encajando perfectamente en la temática de identidad de la cinta, superando en fama a la original de 1964. La canción fue escrita por Geoff Stephens e interpretada originalmente por Dave Berry en 1964. 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